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0: mandamiento nuevo os doy, que os améis unos a otros como yo os he amado, que también os améis unos a otros. Juan 13:34.
1: Yo te traje de los confines de la tierra, te llamé de una región lejana diciéndote: tú eres mi servidor, yo me fijé en ti y te elegí. No temas, pues yo estoy contigo. No mires con desconfianza, pues yo soy tu Dios. Yo te he dado fuerzas, he sido tu auxilio y con mi diestra victoriosa te he sostenido. Isaías 41, 9 y 10.

muchas veces titubeamos ante situaciones difíciles. Nos sentimos inseguros. Nos sentimos inseguros porque no confiamos en nuestro Dios. Somos vacilantes. Te invito a dar el paso.

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0: ¿Sabías que tus hijos pueden pronunciar exactamente las mismas palabras que tú? Y pueden además dar los mismos pasos que tú en el camino de la vida.
1: Gracias, papá Dios, por tu amor, por tu alegría, por mi familia. Gracias, papá Dios, por mis hermanos, por mi papá. Te amo, Jesús, con toda mi fuerza, con toda mi vida y todo mi ser. Gracias, Señor, por tu amor, por tu alegría. Gracias con mi mamá y con mi papá. Por eso te amo y te alabo. Gloria a ti.
0: Radio Jesús Internacional eleva esta oración al cielo, esperanzados en que llegue también a tu corazón, para que puedas convertirte en un gran ejemplo para tus hijos. En el nombre del Padre,
1: del Hijo, del Espíritu Santo. Amén.

0: chicos pueden pronunciar exactamente las mismas palabras que tú y pueden además dar los mismos pasos que tú en el camino de la vida.
1: Gracias, papá Dios, por tu amor, por tu alegría, por mi familia. Gracias, papá Dios, por mis hermanos, por mi papá. Te amo, Jesús, con toda mi fuerza, con toda mi vida y todo mi ser. Gracias, Señor, por tu amor, por tu alegría. Gracias con mi mamá y por mi papá. Por eso te amo y te alabo. Gloria a ti.
0: Radio Jesús Internacional eleva esta oración al cielo, esperanzados en que llegue también a tu corazón para que puedas convertirte en un gran ejemplo para tus hijos. En el nombre del Padre,
1: del Hijo, del Espíritu Santo. Amén.
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2: En República Dominicana, esta es la hora.

0: Las 9 en punto.
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Un pueblo que vive la santidad y experimenta desde el bautismo la fuerza de su caminar. 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

0: El que tarda en airarse es grande de entendimiento, mas el que es impaciente de espíritu enaltece la necedad. Proverbios 14:29.
1: Palabras de vida para vivir felices. Pensar demasiado te quita la paz. Solo confía en Dios.

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¿Quién enviaré? Es el grito que escucharon los antiguos profetas, los apóstoles y los misioneros de todos los tiempos. El grito que aún hoy en día sigue inflamando el corazón de almas generosas. Tú también, si escuchaste este grito del Señor, contesta con generosidad y valor. Aquí estoy, mándame a mí.

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1: Tanto amó Dios al mundo que envió a su único Hijo para salvarnos y redimirnos de todo pecado. 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

0: Las 10 en punto.
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0: ¿Sabías que tus hijos pueden pronunciar exactamente las mismas palabras que tú? Y pueden además dar los mismos pasos que tú en el camino de la vida.
1: Gracias, papá Dios, por tu amor, por tu alegría, por mi familia. Gracias, papá Dios, por mis hermanos, por mi papá. Te amo, Jesús, con toda mi fuerza, con toda mi vida y todo mi ser. Gracias, Señor, por tu amor, por tu alegría. Gracias con mi mamá y con mi papá. Por eso te amo y te alabo. Gloria a ti.
0: Radio Jesús Internacional eleva esta oración al cielo, esperanzados en que llegue también a tu corazón, para que puedas convertirte en un gran ejemplo para tus hijos. En el nombre del Padre,
1: del Hijo, del Espíritu Santo. Amén.

Itinerario Nacional de Evangelización 2026. Un pueblo que vive la santidad y experimenta desde el bautismo la fuerza de su caminar. Para este mes de julio, nuestro valor es paternidad divina. Tú, oh Señor, eres nuestro Padre. Isaías 64:8.

0: ninguno que el Padre me da vendrá a mí, y al que a mí viene no le echo afuera. Juan 6:37.
1: Juan 6:56. El que come mi carne y bebe mi sangre permanece en mí y yo en él. Jesús se presenta como pan vivo bajado del cielo, que alimenta el alma y fortalece el espíritu a todo aquel que lo recibe como sacramento de fe. Aunque pasemos por el desierto, seremos fortalecidos.
2: Ven a Jesús y recíbelo en la Santa Eucaristía.

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0: ¿Sabías que tus hijos pueden pronunciar exactamente las mismas palabras que tú? Y pueden además dar los mismos pasos que tú en el camino de la vida.
3: Gracias, papá Dios, por tu amor, por tu alegría, por mi familia. Gracias, papá Dios, por mis hermanos, por mi papá. Te amo, Jesús, con toda mi fuerza, con toda mi vida y todo mi ser. Gracias, Señor, por tu amor, por tu alegría. Gracias con mi mamá y con mi papá. Por eso te amo y te alabo. Gloria a ti.
0: Radio Jesús Internacional eleva esta oración al cielo, esperanzados en que llegue también a tu corazón para que puedas convertirte en un gran ejemplo para tus hijos. En el nombre del Padre,
3: del Hijo, del Espíritu Santo. Amén.

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0: En República Dominicana, esta es la hora.

0: Las 11 en punto.
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Itinerario Nacional de Evangelización 2026. Un pueblo que vive la santidad y experimenta desde el bautismo la fuerza de su caminar. Para este mes de julio, nuestro valor es paternidad divina. Tú, oh Señor, eres nuestro Padre. Isaías 64:8.

0: Pero si Cristo está en vosotros, el cuerpo en verdad está muerto a causa del pecado, mas el Espíritu vive a causa de la justicia. Romanos 8:10.
1: Bienaventurados los pobres de espíritu, porque de ellos es el reino de los cielos. Bienaventurados los mansos y humildes, porque ellos poseerán la tierra. Bienaventurados los que lloran, porque ellos serán consolados. Bienaventurados los que tienen hambre y sed de justicia, porque ellos serán saciados. Bienaventurados los misericordiosos, porque ellos alcanzarán misericordia. Bienaventurados los que tienen puro su corazón, porque ellos verán a Dios. Bienaventurados los pacíficos, porque ellos serán llamados hijos de Dios. Bienaventurados los que padecen persecución por la justicia, porque de ellos es el reino de los cielos.
2: Una chica de 15 años, contenta por haber encontrado a Cristo, entra en una iglesia de su ciudad, saca su guitarra y compone su primera canción religiosa. Nunca imaginó que después la cantaría para tanta gente.

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1: En República Dominicana, esta es la hora.

0: Las 12 en punto.
1: ¿Sabías que tus hijos pueden pronunciar exactamente las mismas palabras que tú? Y pueden además dar los mismos pasos que tú en el camino de la vida.
2: Gracias, papá Dios, por tu amor, por tu alegría, por mi familia. Gracias, papá Dios, por mis hermanos, por mi papá. Te amo, Jesús, con toda mi fuerza, con toda mi vida y todo mi ser. Gracias, Señor, por tu amor, por tu alegría. Gracias con mi mamá y con mi papá. Por eso te amo y te alabo. Gloria a ti.
1: Radio Jesús Internacional eleva esta oración al cielo, esperanzados en que llegue también a tu corazón, para que puedas convertirte en un gran ejemplo para tus hijos. En el nombre del Padre,
2: del Hijo, del Espíritu Santo. Amén.

0: Virgen María, Madre buena, Madre de la Iglesia, acompáñanos en nuestro caminar.
1: Señor, ábreme los labios.
2: Y mi boca proclamará tu alabanza.
1: Dios mío, ven en mi auxilio.
2: Señor, date prisa en socorrerme.
1: Gloria al Padre, y al Hijo, y al Espíritu Santo.
2: Como era en el principio, ahora y siempre, por los siglos de los siglos. Amén.
1: Misterios dolorosos del Santo Rosario.
3: Los misterios de dolor llevan al creyente a revivir la muerte de Jesús, poniéndose al pie de la cruz junto a María, para penetrar con ella en la inmensidad del amor de Dios al hombre y sentir toda su fuerza regeneradora.
4: Primer misterio: la oración de Cristo en Getsemaní, abandonado de sus discípulos.
5: No olvidéis nunca que vuestra primera obligación es permanecer con Cristo. Es preciso que sepáis siempre encontrar tiempo para acercaros a Él en la oración.
6: Padre nuestro que estás en el cielo, santificado sea tu nombre, venga a nosotros tu reino, hágase tu voluntad en la tierra como en el cielo.
7: Danos hoy nuestro pan de cada día, perdona nuestras ofensas como también nosotros perdonamos a los que nos ofenden. No nos dejes caer en la tentación y líbranos del mal. Amén.
8: Dios te salve María, llena eres de gracia, el Señor es contigo. Bendita tú eres entre todas las mujeres, y bendito es el fruto de tu vientre, Jesús.
9: Santa María, Madre de Dios, ruega por nosotros pecadores, ahora y en la hora de nuestra muerte. Amén.
8: Dios te salve María, llena eres de gracia, el Señor es contigo. Bendita tú eres entre todas las mujeres, y bendito es el fruto de tu vientre, Jesús.
9: Santa María, Madre de Dios, ruega por nosotros pecadores, ahora y en la hora de nuestra muerte. Amén.
8: Dios te salve María, llena eres de gracia, el Señor es contigo. Bendita tú eres entre todas las mujeres, y bendito es el fruto de tu vientre, Jesús.
9: Santa María, Madre de Dios, ruega por nosotros pecadores, ahora y en la hora de nuestra muerte. Amén.
8: Dios te salve María, llena eres de gracia, el Señor es contigo. Bendita tú eres entre todas las mujeres, bendito es el fruto de tu vientre, Jesús.
9: Santa María, Madre de Dios, ruega por nosotros pecadores, ahora y en la hora de nuestra muerte. Amén.
8: Dios te salve María, llena eres de gracia, el Señor es contigo. Bendita tú eres entre todas las mujeres, bendito es el fruto de tu vientre, Jesús.
9: Santa María, Madre de Dios, ruega por nosotros pecadores, ahora y en la hora de nuestra muerte. Amén.
8: Dios te salve María, llena eres de gracia, el Señor es contigo. Bendita tú eres entre todas las mujeres, bendito es el fruto de tu vientre, Jesús.
9: Santa María, Madre de Dios, ruega por nosotros pecadores, ahora y en la hora de nuestra muerte. Amén.
8: Dios te salve María, llena eres de gracia, el Señor es contigo. Bendita tú eres entre todas las mujeres, y bendito es el fruto de tu vientre, Jesús.
9: Santa María, Madre de Dios, ruega por nosotros pecadores, ahora y en la hora de nuestra muerte. Amén.
8: Dios te salve María, llena eres de gracia, el Señor es contigo. Bendita tú eres entre todas las mujeres, bendito es el fruto de tu vientre, Jesús.
9: Santa María, Madre de Dios, ruega por nosotros pecadores, ahora y en la hora de nuestra muerte. Amén.
8: Dios te salve María, llena eres de gracia, el Señor es contigo. Bendita tú eres entre todas las mujeres, bendito es el fruto de tu vientre, Jesús.
9: Santa María, Madre de Dios, ruega por nosotros pecadores, ahora y en la hora de nuestra muerte. Amén.
8: Dios te salve María, llena eres de gracia, el Señor es contigo. Bendita tú eres entre todas las mujeres, bendito es el fruto de tu vientre, Jesús.
9: Santa María, Madre de Dios, ruega por nosotros pecadores, ahora y en la hora de nuestra muerte. Amén.
10: Gloria al Padre, y al Hijo, y al Espíritu Santo,
7: como era en el principio, ahora y siempre, por los siglos de los siglos. Amén.
1: Señor Dios nuestro, por un designio misterioso de tu providencia, completas lo que falta a la pasión de Cristo en las infinitas penas de la vida de sus miembros. Concédenos que, a imitación de la Virgen Madre Dolorosa, permanezcamos nosotros junto a los hermanos que sufren para darles consuelo y amor.
4: Segundo misterio, la flagelación de Cristo, que hace suyos los sufrimientos de todos los hombres.
11: Todos estos sufrimientos han sido asumidos por Cristo en su grito de dolor y en su confiada entrega al Padre. En la fe, la esperanza y el amor, la noche se convierte en día, el sufrimiento en gozo, la muerte en vida.
6: Padre nuestro que estás en el cielo, santificado sea tu nombre, venga a nosotros tu reino, hágase tu voluntad en la tierra como en el cielo.
7: Danos hoy nuestro pan de cada día, perdona nuestras ofensas como también nosotros perdonamos a los que nos ofenden. No
8: nos
7: dejes caer en la tentación y líbranos del mal. Amén.
8: Dios te salve, María, llena eres de gracia. El Señor es contigo. Bendita tú eres entre todas las mujeres. Y bendito es el fruto de tu vientre, Jesús.
9: Santa María, Madre de Dios, ruega por nosotros pecadores, ahora y en la hora de nuestra muerte. Amén.
8: Dios te salve, María, llena eres de gracia. El Señor es contigo. Bendita tú eres entre todas las mujeres, y bendito es el fruto de tu vientre, Jesús.
9: Santa María, Madre de Dios, ruega por nosotros pecadores, ahora y en la hora de nuestra muerte. Amén.
8: Dios te salve, María, llena eres de gracia, el Señor es contigo. Bendita tú eres entre todas las mujeres, y bendito es el fruto de tu vientre, Jesús.
9: Santa María, Madre de Dios, ruega por nosotros pecadores, ahora y en la hora de nuestra muerte. Amén.
8: Dios te salve, María, llena eres de gracia, el Señor es contigo. Bendita tú eres entre todas las mujeres, bendito es el fruto de tu vientre, Jesús.
9: Santa María, Madre de Dios, ruega por nosotros pecadores, ahora y en la hora de nuestra muerte. Amén.
8: Dios te salve, María, llena eres de gracia, el Señor es contigo. Bendita tú eres entre todas las mujeres, bendito es el fruto de tu vientre, Jesús.
9: Santa María, Madre de Dios, ruega por nosotros pecadores, ahora y en la hora de nuestra muerte. Amén.
8: Dios te salve, María, llena eres de gracia, el Señor es contigo. Bendita tú eres entre todas las mujeres, bendito es el fruto de tu vientre, Jesús.
9: Santa María, Madre de Dios, ruega por nosotros pecadores, ahora y en la hora de nuestra muerte. Amén.
8: Dios te salve, María, llena eres de gracia, el Señor es contigo. Bendita tú eres entre todas las mujeres, y bendito es el fruto de tu vientre, Jesús.
9: Santa María, Madre de Dios, ruega por nosotros pecadores, ahora y en la hora de nuestra muerte. Amén.
8: Dios te salve, María, llena eres de gracia, el Señor es contigo. Bendita tú eres entre todas las mujeres, bendito es el fruto de tu vientre, Jesús.
9: Santa María, Madre de Dios, ruega por nosotros pecadores, ahora y en la hora de nuestra muerte. Amén.
8: Dios te salve, María, llena eres de gracia, el Señor es contigo. Bendita tú eres entre todas las mujeres, bendito es el fruto de tu vientre, Jesús.
9: Santa María, Madre de Dios, ruega por nosotros pecadores, ahora y en la hora de nuestra muerte. Amén.
8: Dios te salve, María, llena eres de gracia, el Señor es contigo. Bendita tú eres entre todas las mujeres, bendito es el fruto de tu vientre, Jesús.
9: Santa María, Madre de Dios, ruega por nosotros pecadores, ahora y en la hora de nuestra muerte. Amén.
10: Gloria al Padre, y al Hijo, y al Espíritu Santo,
9: como era en el principio, ahora y siempre, por los siglos de los siglos. Amén.
1: Señor Dios nuestro, que para redimir al género humano caído por el engaño del demonio, has asociado los dolores de la madre a la pasión de tu Hijo. Concédenos a quienes meditamos estos misterios que, despojados de la triste herencia del pecado, nos revistamos de la luminosa novedad de Cristo.
4: Tercer misterio. Cristo, coronado de espinas, instaura su reino de vida que pasará por la cruz.
6: Pertenecer a la Iglesia, vivir en la Iglesia, ser Iglesia, es hoy algo muy exigente. Tal vez no cueste la persecución clara y directa, pero podrá costar el desprecio, la indiferencia, la marginación. Es entonces fácil y frecuente el peligro del miedo, del cansancio, de la inseguridad. No os dejéis vencer por estas tentaciones.
12: Padre nuestro que estás en el cielo, santificado sea tu nombre. Venga a nosotros tu reino. Hágase tu voluntad en la tierra como en el cielo.
7: Danos hoy nuestro pan de cada día. Perdona nuestras ofensas como también nosotros perdonamos a los que nos ofenden. No nos dejes caer en la tentación y líbranos del mal. Amén.
8: Dios te salve María, llena eres de gracia. El Señor es contigo. Bendita tú eres entre todas las mujeres. Y bendito es el fruto de tu vientre, Jesús.
9: Santa María, Madre de Dios, ruega por nosotros pecadores, ahora y en la hora de nuestra muerte. Amén.
8: Dios te salve María, llena eres de gracia, el Señor es contigo. Bendita tú eres entre todas las mujeres, y bendito es el fruto de tu vientre, Jesús.
9: Santa María, Madre de Dios, ruega por nosotros pecadores, ahora y en la hora de nuestra muerte. Amén.
8: Dios te salve María, llena eres de gracia, el Señor es contigo, bendita tú eres entre todas las mujeres, y bendito es el fruto de tu vientre, Jesús.
9: Santa María, Madre de Dios, ruega por nosotros pecadores, ahora y en la hora de nuestra muerte. Amén.
8: Dios te salve María, llena eres de gracia, el Señor es contigo, bendita tú eres entre todas las mujeres, bendito es el fruto de tu vientre, Jesús.
9: Santa María, Madre de Dios, ruega por nosotros pecadores, ahora y en la hora de nuestra muerte. Amén.
8: Dios te salve María, llena eres de gracia, el Señor es contigo, bendita tú eres entre todas las mujeres, bendito es el fruto de tu vientre, Jesús.
9: Santa María, Madre de Dios, ruega por nosotros pecadores, ahora y en la hora de nuestra muerte. Amén.
8: Dios te salve María, llena eres de gracia, el Señor es contigo, bendita tú eres entre todas las mujeres, bendito es el fruto de tu vientre, Jesús.
9: Santa María, Madre de Dios, ruega por nosotros pecadores, ahora y en la hora de nuestra muerte. Amén.
8: Dios te salve María, llena eres de gracia, el Señor es contigo, bendita tú eres entre todas las mujeres, y bendito es el fruto de tu vientre, Jesús.
9: Santa María, Madre de Dios, ruega por nosotros pecadores, ahora y en la hora de nuestra muerte. Amén.
8: Dios te salve María, llena eres de gracia, el Señor es contigo, bendita tú eres entre todas las mujeres, bendito es el fruto de tu vientre, Jesús.
9: Santa María, Madre de Dios, ruega por nosotros pecadores, ahora y en la hora de nuestra muerte. Amén.
8: Dios te salve María, llena eres de gracia, el Señor es contigo, bendita tú eres entre todas las mujeres, bendito es el fruto de tu vientre, Jesús.
9: Santa María, Madre de Dios, ruega por nosotros pecadores, ahora y en la hora de nuestra muerte. Amén.
8: Dios te salve María, llena eres de gracia, el Señor es contigo, bendita tú eres entre todas las mujeres, bendito es el fruto de tu vientre, Jesús.
9: Santa María, Madre de Dios, ruega por nosotros pecadores, ahora y en la hora de nuestra muerte. Amén.
10: Gloria al Padre, y al Hijo, y al Espíritu Santo,
9: como era en el principio, ahora y siempre, por los siglos de los siglos. Amén.
1: Concédenos, Señor, que por los méritos de la pasión de Cristo y de los dolores de la Virgen, el Espíritu Santo, presente con plenitud en la Iglesia, inunde con su amor el mundo entero.
4: Cuarto misterio. Cristo, con la cruz a cuestas, da sentido al sufrimiento del hombre.
13: Vosotros que vivís bajo la prueba, que os enfrentáis con el problema de la limitación, del dolor y de la soledad interior, no dejéis de dar un sentido a esa situación. En la cruz de Cristo, en la unión redentora con Él, en el aparente fracaso del hombre justo que sufre y que con su sacrificio salva a la humanidad, en el valor de eternidad de ese sufrimiento, está la respuesta.
12: Padre nuestro que estás en el cielo, santificado sea tu nombre, venga a nosotros tu reino, hágase tu voluntad en la tierra como en el cielo.
7: Danos hoy nuestro pan de cada día, perdona nuestras ofensas como también nosotros perdonamos a los que nos ofenden. No nos dejes caer en la tentación y líbranos del mal. Amén.
8: Dios te salve María, llena eres de gracia, el Señor es contigo. Bendita tú eres entre todas las mujeres, y bendito es el fruto de tu vientre, Jesús.
9: Santa María, Madre de Dios, ruega por nosotros pecadores, ahora y en la hora de nuestra muerte. Amén.
8: Dios te salve María, llena eres de gracia, el Señor es contigo. Bendita tú eres entre todas las mujeres, y bendito es el fruto de tu vientre, Jesús.
9: Santa María, Madre de Dios, ruega por nosotros pecadores, ahora y en la hora de nuestra muerte. Amén.
8: Dios te salve María, llena eres de gracia, el Señor es contigo. Bendita tú eres entre todas las mujeres, y bendito es el fruto de tu vientre, Jesús.
9: Santa María, Madre de Dios, ruega por nosotros pecadores, ahora y en la hora de nuestra muerte. Amén.
8: Dios te salve María, llena eres de gracia, el Señor es contigo. Bendita tú eres entre todas las mujeres, bendito es el fruto de tu vientre, Jesús.
9: Santa María, Madre de Dios, ruega por nosotros pecadores, ahora y en la hora de nuestra muerte. Amén.
8: Dios te salve María, llena eres de gracia, el Señor es contigo. Bendita tú eres entre todas las mujeres, bendito es el fruto de tu vientre, Jesús.
9: Santa María, Madre de Dios, ruega por nosotros pecadores, ahora y en la hora de nuestra muerte. Amén.
8: Dios te salve María, llena eres de gracia, el Señor es contigo. Bendita tú eres entre todas las mujeres, bendito es el fruto de tu vientre, Jesús.
9: Santa María, Madre de Dios, ruega por nosotros pecadores, ahora y en la hora de nuestra muerte. Amén.
8: Dios te salve María, llena eres de gracia, el Señor es contigo. Bendita tú eres entre todas las mujeres, y bendito es el fruto de tu vientre, Jesús.
9: Santa María, Madre de Dios, ruega por nosotros pecadores, ahora y en la hora de nuestra muerte. Amén.
8: Dios te salve María, llena eres de gracia, el Señor es contigo. Bendita tú eres entre todas las mujeres, bendito es el fruto de tu vientre, Jesús.
9: Santa María, Madre de Dios, ruega por nosotros pecadores, ahora y en la hora de nuestra muerte. Amén.
8: Dios te salve María, llena eres de gracia, el Señor es contigo. Bendita tú eres entre todas las mujeres, bendito es el fruto de tu vientre, Jesús.
9: Santa María, Madre de Dios, ruega por nosotros pecadores, ahora y en la hora de nuestra muerte. Amén.
8: Dios te salve María, llena eres de gracia, el Señor es contigo. Bendita tú eres entre todas las mujeres, bendito es el fruto de tu vientre, Jesús.
9: Santa María, Madre de Dios, ruega por nosotros pecadores, ahora y en la hora de nuestra muerte. Amén.
10: Gloria al Padre, y al Hijo, y al Espíritu Santo,
5: como era en el principio, ahora y siempre, por los siglos de los siglos. Amén.
1: Mira, Señor, a tus siervos que recordamos los dolores de Cristo y de María, y concédenos que, llevando la cruz de cada día, participemos de la resurrección de Cristo.
4: Quinto misterio, la crucifixión y muerte de Cristo. La fe nos dice que ese crucificado y desamparado es el Hijo de Dios, es el Señor.
13: Somos testigos de Dios en Jesucristo. Y este crucificado, quien lo reconoce y confiesa como Señor, está bajo la manifestación y el poder del Espíritu.
12: Padre nuestro que estás en el cielo, santificado sea tu nombre, venga a nosotros tu reino. Hágase tu voluntad en la tierra como en el cielo.
7: Danos hoy nuestro pan de cada día, perdona nuestras ofensas como también nosotros perdonamos a los que nos ofenden. No nos dejes caer en la tentación y líbranos del mal. Amén.
8: Dios te salve María, llena eres de gracia, el Señor es contigo. Bendita tú eres entre todas las mujeres, y bendito es el fruto de tu vientre, Jesús.
9: Santa María, Madre de Dios, ruega por nosotros pecadores, ahora y en la hora de nuestra muerte. Amén.
8: Dios te salve María, llena eres de gracia, el Señor es contigo. Bendita tú eres entre todas las mujeres, y bendito es el fruto de tu vientre, Jesús.
9: Santa María, Madre de Dios, ruega por nosotros pecadores, ahora y en la hora de nuestra muerte. Amén.
8: Dios te salve María, llena eres de gracia, el Señor es contigo. Bendita tú eres entre todas las mujeres, y bendito es el fruto de tu vientre, Jesús.
9: Santa María, Madre de Dios, ruega por nosotros pecadores, ahora y en la hora de nuestra muerte. Amén.
8: Dios te salve María, llena eres de gracia, el Señor es contigo. Bendita tú eres entre todas las mujeres, bendito es el fruto de tu vientre, Jesús.
9: Santa María, Madre de Dios, ruega por nosotros pecadores, ahora y en la hora de nuestra muerte. Amén.
8: Dios te salve María, llena eres de gracia, el Señor es contigo. Bendita tú eres entre todas las mujeres, bendito es el fruto de tu vientre, Jesús.
9: Santa María, Madre de Dios, ruega por nosotros pecadores, ahora y en la hora de nuestra muerte. Amén.
8: Dios te salve María, llena eres de gracia, el Señor es contigo, bendita tú eres entre todas las mujeres, bendito es el fruto de tu vientre, Jesús.
9: Santa María, Madre de Dios, ruega por nosotros pecadores, ahora y en la hora de nuestra muerte. Amén.
8: Dios te salve María, llena eres de gracia, el Señor es contigo, bendita tú eres entre todas las mujeres, y bendito es el fruto de tu vientre, Jesús.
9: Santa María, Madre de Dios, ruega por nosotros pecadores, ahora y en la hora de nuestra muerte. Amén.
8: Dios te salve María, llena eres de gracia, el Señor es contigo, bendita tú eres entre todas las mujeres, bendito es el fruto de tu vientre, Jesús.
9: Santa María, Madre de Dios, ruega por nosotros pecadores, ahora y en la hora de nuestra muerte. Amén.
8: Dios te salve María, llena eres de gracia, el Señor es contigo, bendita tú eres entre todas las mujeres, bendito es el fruto de tu vientre, Jesús.
9: Santa María, Madre de Dios, ruega por nosotros pecadores, ahora y en la hora de nuestra muerte. Amén.
8: Dios te salve María, llena eres de gracia, el Señor es contigo, bendita tú eres entre todas las mujeres, bendito es el fruto de tu vientre, Jesús.
9: Santa María, Madre de Dios, ruega por nosotros pecadores, ahora y en la hora de nuestra muerte. Amén.
10: Gloria al Padre, y al Hijo, y al Espíritu Santo,
5: como era en el principio, ahora y siempre, por los siglos de los siglos. Amén.
1: Señor, Padre Santo, que has establecido la salvación de los hombres en el misterio pascual, concédenos ser contados entre los hijos de adopción que Jesucristo, tu Hijo, al morir en la cruz, encomendó a su madre, la Virgen María.

0: Letanías de Nuestra Señora. Señor, ten piedad.
1: Señor, ten piedad.
0: Cristo, ten piedad.
1: Cristo, ten piedad.
0: Señor, ten piedad.
1: Señor, ten piedad.
0: Cristo, óyenos.
1: Cristo, óyenos.
0: Cristo, escúchanos.
1: Cristo, escúchanos.
0: Dios Padre Celestial,
1: ten misericordia de nosotros.
0: Dios Hijo Redentor del mundo,
1: ten misericordia de nosotros.
0: Dios Espíritu Santo,
1: ten misericordia de nosotros.
0: Trinidad Santa, un solo Dios,
1: ten misericordia de nosotros.
0: Santa María,
1: ruega por nosotros.
0: Santa Madre de Dios,
1: ruega por nosotros.
0: Santa Virgen de las Vírgenes,
1: ruega por nosotros.
0: Madre de Cristo,
1: ruega por nosotros.
0: Madre de la Iglesia,
1: ruega por nosotros.
0: Madre de la Divina Gracia,
1: ruega por nosotros.
0: Madre Purísima,
1: ruega por nosotros.
0: Madre Castísima,
1: ruega por nosotros.
0: Madre y Virgen,
1: ruega por nosotros.
0: Madre Santa,
1: ruega por nosotros.
0: Madre Inmaculada,
1: ruega por nosotros.
0: Madre Amable,
1: ruega por nosotros.
0: Madre Admirable,
1: ruega por nosotros.
0: Madre del Buen Consejo,
1: ruega por nosotros.
0: Madre del Creador,
1: ruega por nosotros.
0: Madre del Salvador,
1: ruega por nosotros.
0: Virgen Prudentísima,
1: ruega por nosotros.
0: Virgen digna de veneración,
1: ruega por nosotros.
0: Virgen digna de alabanza,
1: ruega por nosotros.
0: Virgen Poderosa,
1: ruega por nosotros.
0: Virgen Clemente,
1: ruega por nosotros.
0: Virgen Fiel,
1: ruega por nosotros.
0: Ideal de Santidad,
1: ruega por nosotros.
0: Morada de la Sabiduría,
1: ruega por nosotros.
0: Causa de nuestra alegría,
1: ruega por nosotros.
0: Templo del Espíritu Santo,
1: ruega por nosotros.
0: Honor de los pueblos,
1: ruega por nosotros.
0: Modelo de entrega a Dios,
1: ruega por nosotros.
0: Rosa escogida,
1: ruega por nosotros.
0: Fuerte como la Torre de David,
1: ruega por nosotros.
0: Hermosa como Torre de Marfil,
1: ruega por nosotros.
0: Casa de Oro,
1: ruega por nosotros.
0: Arca de la Nueva Alianza,
1: ruega por nosotros.
0: Puerta del Cielo,
1: ruega por nosotros.
0: Estrella de la Mañana,
1: ruega por nosotros.
0: Salud de los enfermos,
1: ruega por nosotros.
0: Refugio de los pecadores,
1: ruega por nosotros.
0: Consoladora de los afligidos,
1: ruega por nosotros.
0: Auxilio de los cristianos,
1: ruega por nosotros.
0: Reina de los ángeles,
1: ruega por nosotros.
0: Reina de los patriarcas,
1: ruega por nosotros.
0: Reina de los profetas,
1: ruega por nosotros.
0: Reina de los apóstoles,
1: ruega por nosotros.
0: Reina de los mártires,
1: ruega por nosotros.
0: Reina de los que viven su fe,
1: ruega por nosotros.
0: Reina de las vírgenes,
1: ruega por nosotros.
0: Reina de todos los santos,
1: ruega por nosotros.
0: Reina concebida sin pecado original.

0: Ruega por nosotros. Reina elevada al cielo.
1: Ruega por nosotros.
0: Reina del Santísimo Rosario.
1: Ruega por nosotros.
0: Reina de la familia.
1: Ruega por nosotros.
0: Reina de la paz.
1: Ruega por nosotros.
0: Cordero de Dios que quitas el pecado del mundo.
1: Perdónanos, Señor.
0: Cordero de Dios que quitas el pecado del mundo.
1: Escúchanos, Señor.
0: Cordero de Dios que quitas el pecado del mundo.
1: Ten misericordia de nosotros.
0: Ruega por nosotros, Santa Madre de Dios.
1: Para que seamos dignos de las promesas de Cristo.
0: Te pedimos, Señor, que nosotros, tus siervos, gocemos siempre de salud de alma y cuerpo, y por la intercesión de Santa María la Virgen, líbranos de las tristezas de este mundo y concédenos las alegrías del cielo. Por Jesucristo nuestro Señor.
1: Amén.

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2: Gracias, papá Dios, por tu amor, por tu alegría, por mi familia. Gracias, papá Dios, por mis hermanos, por mi papá. Te amo, Jesús, con toda mi fuerza, con toda mi vida y todo mi ser. Gracias, Señor, por tu amor, por tu alegría. Gracias con mi mamá y con mi papá. Por eso te amo y te alabo. Gloria a ti.
1: 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En el nombre del Padre,
2: del Hijo, del Espíritu Santo. Amén.

0: La una en punto.
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Mateo 7:7 nos dice el Señor: pidan y se les dará, busquen y hallarán, llamen y se le abrirá la puerta. Porque el que pide recibe, el que busca encuentra, y al que llama lo escuchará.

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0: nos salvó, no por obras de justicia que nosotros hubiéramos hecho, sino por su misericordia, por el levantamiento de la regeneración y por la renovación en el Espíritu Santo. Tito 3:5.
1: Salmo 31:25.
2: Fortalezcan su corazón.
1: Sean valientes.
2: Todos los que esperan en el Señor.
1: En estos tiempos difíciles.
2: Apegarnos al Señor es la mejor decisión.
1: Ánimo, Dios está con nosotros.
2: No desmaye, porque Dios es nuestro mayor refugio.

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esta canción va dedicada a mis padres. Y ojalá que tú al escucharla pudiera decir lo mismo que yo y expresarle tu amor a tus padres. Si tú piensas que ellos no merecen de ti elogios, yo te pido que los perdones. Tal vez no te dieron amor, porque tal vez ellos no tenían amor. Es tiempo de amar y perdonar. Nadie en la tierra como papá y mamá.

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1: Que envió a su único hijo para salvarnos y redimirnos de todo pecado. 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

envió a su único Hijo para salvarnos y redimirnos de todo pecado. Ahora bien, ¿comprendes el sacrificio de amor que hizo Jesús por ti?

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0: aquí, yo estoy a la puerta y llamo. Si alguno oye mi voz y abre la puerta, entrará a él y cenaré con él y él conmigo. Apocalipsis 3:20.
1: Isaías 43:4.
2: Porque tú vales mucho a mis ojos.
1: En algún momento te has sentido que no vales nada.
2: Pues hoy te digo que eres la perla más hermosa delante de Dios.
1: Tu valor es la sangre de Cristo.
2: Sangre que derramó por amor a ese valor que nos dio desde la cruz.
1: Ánimo, Dios está contigo.
2: No desmaye, Él te ama con amor eterno.

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0: 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Y pueden además dar los mismos pasos que tú en el camino de la vida.
1: Gracias, papá Dios, por tu amor, por tu alegría, por mi familia. Gracias, papá Dios, por mis hermanos, por mi papá. Te amo, Jesús, con toda mi fuerza, con toda mi vida y todo mi ser. Gracias, Señor, por tu amor, por tu alegría. Nací con mi mamá y con mi papá. Por eso te amo y te alabo. Gloria a ti.
0: Radio Jesús Internacional eleva esta oración al cielo, esperanzados en que llegue también a tu corazón, para que puedas convertirte en un gran ejemplo para tus hijos. En el nombre del Padre,
1: del Hijo, del Espíritu Santo. Amén.

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1: 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Y pueden además dar los mismos pasos que tú en el camino de la vida.
2: Gracias, papá Dios, por tu amor, por tu alegría, por mi familia. Gracias, papá Dios, por mis hermanos, por mi papá. Te amo, Jesús, con toda mi fuerza, con toda mi vida y todo mi ser. Gracias, Señor, por tu amor, por tu alegría. Gracias con mi mamá y con mi papá. Por eso te amo y te alabo. Gloria a ti.
1: Radio Jesús Internacional eleva esta oración al cielo, esperanzados en que llegue también a tu corazón, para que puedas convertirte en un gran ejemplo para tus hijos. En el nombre del Padre,
2: del Hijo, del Espíritu Santo. Amén.
1: En República Dominicana, esta es la hora.

0: las 3 y un minuto.
1: Tanto amó Dios al mundo que envió a su único Hijo para salvarnos y redimirnos de todo pecado. Ahora bien, ¿comprendes el sacrificio de amor que hizo Jesús por ti?

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0: Coronilla de la Divina Misericordia.
1: Padre nuestro que estás en el cielo, santificado sea tu nombre. Venga a nosotros tu reino. Hágase tu voluntad en la tierra como en el cielo.
2: Danos hoy nuestro pan de cada día. Perdona nuestras ofensas, como también nosotros perdonamos a los que nos ofenden. No nos dejes caer en la tentación y líbranos del mal. Amén.
1: Dios te salve, María, llena eres de gracia, el Señor es contigo. Bendita tú eres entre todas las mujeres y bendito es el fruto de tu vientre, Jesús.
2: Santa María, Madre de Dios, ruega por nosotros pecadores, ahora y en la hora de nuestra muerte. Amén.
3: Creo en Dios Padre Todopoderoso, Creador del cielo y de la tierra. Creo en Jesucristo, su único Hijo, nuestro Señor, que fue concebido por obra y gracia del Espíritu Santo. Nació de Santa María Virgen, padeció bajo el poder de Poncio Pilato, fue crucificado, muerto y sepultado, descendió a los infiernos, al tercer día resucitó de entre los muertos, subió a los cielos y está sentado a la derecha de Dios Padre Todopoderoso. Desde allí ha de venir a juzgar a vivos y muertos. Creo en el Espíritu Santo, la Santa Iglesia Católica, la comunión de los santos, el perdón de los pecados, la resurrección de la carne y la vida eterna. Amén.
1: Dios mío, ven en mi auxilio.
2: Señor, date prisa en socorrerme. Gloria al Padre, y al Hijo, y al Espíritu Santo, como era en el principio, ahora y siempre, por los siglos de los siglos. Amén.
1: Padre eterno, te ofrezco el cuerpo y la sangre, el alma y la divinidad de tu amadísimo Hijo, nuestro Señor Jesucristo, en expiación por nuestros pecados y por los del mundo entero. Por su dolorosa pasión,
2: ten misericordia de nosotros y del mundo entero.
1: Por su dolorosa pasión,
2: ten misericordia de nosotros y del mundo entero.
1: Por su dolorosa pasión,
2: ten misericordia de nosotros y del mundo entero.
1: Por su dolorosa pasión,
2: ten misericordia de nosotros y del mundo entero.
1: Por su dolorosa pasión,
2: ten misericordia de nosotros y del mundo entero.
1: Por su dolorosa pasión,
2: ten misericordia de nosotros y del mundo entero.
1: Por su dolorosa pasión,
2: ten misericordia de nosotros y del mundo entero.
1: Por su dolorosa pasión,
2: ten misericordia de nosotros y del mundo entero.
1: Por su dolorosa pasión,
2: ten misericordia de nosotros y del mundo entero.
1: Por su dolorosa pasión,
2: ten misericordia de nosotros y del mundo entero.
1: Padre eterno, te ofrezco el cuerpo y la sangre, el alma y la divinidad de tu amadísimo Hijo, nuestro Señor Jesucristo, en expiación por nuestros pecados y por los del mundo entero. Por su dolorosa pasión,
2: ten misericordia de nosotros y del mundo entero.
1: Por su dolorosa pasión,
2: ten misericordia de nosotros y del mundo entero.
1: Por su dolorosa pasión,
2: ten misericordia de nosotros y del mundo entero.
1: Por su dolorosa pasión,
2: ten misericordia de nosotros y del mundo entero.
1: Por su dolorosa pasión,
2: ten misericordia de nosotros y del mundo entero.
1: Por su dolorosa pasión,
2: ten misericordia de nosotros y del mundo entero.
1: Por su dolorosa pasión,
2: ten misericordia de nosotros y del mundo entero.
1: Por su dolorosa pasión,
2: ten misericordia de nosotros y del mundo entero.
1: Por su dolorosa pasión,
2: ten misericordia de nosotros y del mundo entero.
1: Por su dolorosa pasión,
2: ten misericordia de nosotros y del mundo entero.
1: Padre eterno, te ofrezco el cuerpo y la sangre, el alma y la divinidad de tu amadísimo Hijo, nuestro Señor Jesucristo, en expiación por nuestros pecados y por los del mundo entero. Por su dolorosa pasión,
2: ten misericordia de nosotros y del mundo entero.
1: Por su dolorosa pasión,
2: ten misericordia de nosotros y del mundo entero.
1: Por su dolorosa pasión,
2: ten misericordia de nosotros y del mundo entero.
1: Por su dolorosa pasión,
2: ten misericordia de nosotros y del mundo entero.
1: Por su dolorosa pasión,
2: ten misericordia de nosotros y del mundo entero.
1: por su dolorosa pasión,
2: ten misericordia de nosotros y del mundo entero.
1: Por su dolorosa pasión,
2: ten misericordia de nosotros y del mundo entero.
1: Por su dolorosa pasión,
2: ten misericordia de nosotros y del mundo entero.
1: Por su dolorosa pasión,
2: ten misericordia de nosotros y del mundo entero.
1: Por su dolorosa pasión,
2: ten misericordia de nosotros y del mundo entero.
1: Padre eterno, te ofrezco el cuerpo y la sangre, el alma y la divinidad de tu amadísimo Hijo, nuestro Señor Jesucristo, en expiación por nuestros pecados y por los del mundo entero. Por su dolorosa pasión,
2: ten misericordia de nosotros y del mundo entero.
1: Por su dolorosa pasión,
2: ten misericordia de nosotros y del mundo entero.
1: Por su dolorosa pasión,
2: ten misericordia de nosotros y del mundo entero.
1: Por su dolorosa pasión,
2: ten misericordia de nosotros y del mundo entero.
1: Por su dolorosa pasión,
2: ten misericordia de nosotros y del mundo entero.
1: Por su dolorosa pasión,
2: ten misericordia de nosotros y del mundo entero.
1: Por su dolorosa pasión,
2: ten misericordia de nosotros y del mundo entero.
1: Por su dolorosa pasión,
2: ten misericordia de nosotros y del mundo entero.
1: Por su dolorosa pasión,
2: ten misericordia de nosotros y del mundo entero.
1: Por su dolorosa pasión,
2: ten misericordia de nosotros y del mundo entero.
1: Padre eterno, te ofrezco el cuerpo y la sangre, el alma y la divinidad de tu amadísimo Hijo, nuestro Señor Jesucristo, en expiación por nuestros pecados y por los del mundo entero. Por su dolorosa pasión,
2: ten misericordia de nosotros y del mundo entero.
1: Por su dolorosa pasión,
2: ten misericordia de nosotros y del mundo entero.
1: Por su dolorosa pasión,
2: ten misericordia de nosotros y del mundo entero.
1: Por su dolorosa pasión,
2: ten misericordia de nosotros y del mundo entero.
1: Por su dolorosa pasión,
2: ten misericordia de nosotros y del mundo entero.
1: Por su dolorosa pasión,
2: ten misericordia de nosotros y del mundo entero.
1: Por su dolorosa pasión,
2: ten misericordia de nosotros y del mundo entero.
1: Por su dolorosa pasión,
2: ten misericordia de nosotros y del mundo entero.
1: Por su dolorosa pasión,
2: ten misericordia de nosotros y del mundo entero.
1: Por su dolorosa pasión,
2: ten misericordia de nosotros y del mundo entero.
1: Santo Dios, santo fuerte, santo inmortal,
2: ten misericordia de nosotros y del mundo entero.
1: Santo Dios, santo fuerte, santo inmortal,
2: ten misericordia de nosotros y del mundo entero.
1: Santo Dios, santo fuerte, santo inmortal,
2: ten misericordia de nosotros y del mundo entero.

acto de consagración a Jesús misericordioso. Oh Jesús misericordioso, tu bondad es infinita y los tesoros de tu gracia son inagotables. Me abandono a tu misericordia, que sobrepuja a todas tus obras. Me consagro enteramente a ti, para vivir bajo los rayos de tu gracia y de tu amor, que brotaron de tu corazón traspasado en la cruz. Quiero dar a conocer tu misericordia por medio de las obras de misericordia corporales y espirituales, especialmente con los pecadores, consolando y asistiendo a los pobres, afligidos y enfermos. Mas tú me protegerás como cosa tuya, pues todo lo temo de mi debilidad y todo lo espero de tu misericordia. Que toda la humanidad comprenda el abismo insondable de tu misericordia, a fin de que poniendo toda su esperanza en ella, pueda ensalzarla.

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tarde a la intercesión de María. Ella es parte de mi vocación. Por eso te llevo en mi corazón, madre.

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1: Jesús vino, está y volverá.

0: puedo en Cristo que me fortalece. Filipenses 4:13.
1: Palabras de vida para vivir felices. No uses tu energía para preocuparte. Úsala para creer, para confiar, para amar, para crear, para crecer, para brillar y para sanar.

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que tú curas mis heridas, Señor. Por eso estoy aquí, dando gracias, Señor, por lo que tú estás haciendo en mi vida. Por eso estoy aquí, Señor, porque estoy confiado en que en este momento tú curas, Señor.

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1: 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Tanto amó Dios al mundo que envió a su único Hijo para salvarnos y redimirnos de todo pecado. Ahora bien, ¿comprendes el sacrificio de amor que hizo Jesús por ti?

0: pedimos al Dios Todopoderoso que este y todos los días puedas tener el corazón dispuesto a reconocer lo que hizo Jesús por ti. 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
0: ¿Sabías que tus hijos pueden pronunciar exactamente las mismas palabras que tú? Y pueden además dar los mismos pasos que tú en el camino de la vida.
2: Gracias, papá Dios, por tu amor, por tu alegría, por mi familia. Gracias, papá Dios, por mis hermanos, por mi papá. Te amo, Jesús, con toda mi fuerza, con toda mi vida y todo mi ser. Gracias, Señor, por tu amor, por tu alegría. Gracias con mi mamá y con mi papá. Por eso te amo y te alabo. Gloria a ti.
0: Radio Jesús Internacional eleva esta oración al cielo, esperanzados en que llegue también a tu corazón, para que puedas convertirte en un gran ejemplo para tus hijos. En el nombre del Padre,
2: del Hijo, del Espíritu Santo. Amén.

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0: las 4 en punto.
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0: No temas, porque yo estoy contigo. No desmayes, porque yo soy tu Dios que te esfuerzo. Siempre te ayudaré, siempre te sustentaré con la diestra de mi justicia. Isaías 41:10.
1: Juan 6:56. El que come mi carne y bebe mi sangre permanece en mí y yo en él. Jesús se presenta como pan vivo bajado del cielo, que alimenta el alma y fortalece el espíritu a todo aquel que lo recibe como sacramento de fe. Aunque pasemos por el desierto, seremos fortalecidos.
2: Ven a Jesús y recíbelo en la Santa Eucaristía.

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0: María, Madre Buena, Madre de la Iglesia, acompáñanos en nuestro caminar.
1: Señor, ábreme los labios.
2: Y mi boca proclamará tu alabanza.
1: Dios mío, ven en mi auxilio.
2: Señor, date prisa en socorrerme.
1: Gloria al Padre, y al Hijo, y al Espíritu Santo.
2: Como era en el principio, ahora y siempre, por los siglos de los siglos. Amén.
1: Misterios dolorosos del Santo Rosario.
3: Los misterios de dolor llevan al creyente a revivir la muerte de Jesús, poniéndose al pie de la cruz junto a María, para penetrar con ella en la inmensidad del amor de Dios al hombre y sentir toda su fuerza regeneradora. Primer misterio: la oración de Cristo en Getsemaní, abandonado de sus discípulos.
4: No olvidéis nunca que vuestra primera obligación es permanecer con Cristo. Es preciso que sepáis siempre encontrar tiempo para acercaros a Él en la oración.
5: Padre nuestro que estás en el cielo, santificado sea tu nombre, venga a nosotros tu reino, hágase tu voluntad en la tierra como en el cielo.
6: Danos hoy nuestro pan de cada día, perdona nuestras ofensas como también nosotros perdonamos a los que nos ofenden. No nos dejes caer en la tentación y líbranos del mal. Amén.
7: Dios te salve María, llena eres de gracia, el Señor es contigo. Bendita tú eres entre todas las mujeres, y bendito es el fruto de tu vientre, Jesús.
8: Santa María, Madre de Dios, ruega por nosotros pecadores, ahora y en la hora de nuestra muerte. Amén.
7: Dios te salve María, llena eres de gracia, el Señor es contigo. Bendita tú eres entre todas las mujeres, y bendito es el fruto de tu vientre, Jesús.
8: Santa María, Madre de Dios, ruega por nosotros pecadores, ahora y en la hora de nuestra muerte. Amén.
7: Dios te salve María, llena eres de gracia, el Señor es contigo. Bendita tú eres entre todas las mujeres, y bendito es el fruto de tu vientre, Jesús.
8: Santa María, Madre de Dios, ruega por nosotros pecadores, ahora y en la hora de nuestra muerte. Amén.
7: Dios te salve María, llena eres de gracia, el Señor es contigo. Bendita tú eres entre todas las mujeres, bendito es el fruto de tu vientre, Jesús.
8: Santa María, Madre de Dios, ruega por nosotros pecadores, ahora y en la hora de nuestra muerte. Amén.
7: Dios te salve María, llena eres de gracia, el Señor es contigo. Bendita tú eres entre todas las mujeres, bendito es el fruto de tu vientre, Jesús.
8: Santa María, Madre de Dios, ruega por nosotros pecadores, ahora y en la hora de nuestra muerte. Amén.
7: Dios te salve María, llena eres de gracia, el Señor es contigo. Bendita tú eres entre todas las mujeres, bendito es el fruto de tu vientre, Jesús.
8: Santa María, Madre de Dios, ruega por nosotros pecadores, ahora y en la hora de nuestra muerte. Amén.
7: Dios te salve María, llena eres de gracia, el Señor es contigo. Bendita tú eres entre todas las mujeres, y bendito es el fruto de tu vientre, Jesús.
8: Santa María, Madre de Dios, ruega por nosotros pecadores, ahora y en la hora de nuestra muerte. Amén.
7: Dios te salve María, llena eres de gracia, el Señor es contigo. Bendita tú eres entre todas las mujeres, bendito es el fruto de tu vientre, Jesús.
8: Santa María, Madre de Dios, ruega por nosotros pecadores, ahora y en la hora de nuestra muerte. Amén.
7: Dios te salve María, llena eres de gracia, el Señor es contigo. Bendita tú eres entre todas las mujeres, bendito es el fruto de tu vientre, Jesús.
8: Santa María, Madre de Dios, ruega por nosotros pecadores, ahora y en la hora de nuestra muerte. Amén.
7: Dios te salve María, llena eres de gracia, el Señor es contigo. Bendita tú eres entre todas las mujeres, bendito es el fruto de tu vientre, Jesús.
8: Santa María, Madre de Dios, ruega por nosotros pecadores, ahora y en la hora de nuestra muerte. Amén.
9: Gloria al Padre, y al Hijo, y al Espíritu Santo,
10: como era en el principio, ahora y siempre, por los siglos de los siglos. Amén.
1: Señor Dios nuestro, por un designio misterioso de tu providencia, completas lo que falta a la pasión de Cristo en las infinitas penas de la vida de sus miembros. Concédenos que, a imitación de la Virgen Madre Dolorosa, permanezcamos nosotros junto a los hermanos que sufren para darles consuelo y amor.
3: Segundo misterio, la flagelación de Cristo, que hace suyos los sufrimientos de todos los hombres.
10: Todos estos sufrimientos han sido asumidos por Cristo en su grito de dolor y en su confiada entrega al Padre. En la fe, la esperanza y el amor, la noche se convierte en día, el sufrimiento en gozo, la muerte en vida.
5: Padre nuestro que estás en el cielo, santificado sea tu nombre, venga a nosotros tu reino. Hágase tu voluntad en la tierra como en el cielo.
6: Danos hoy nuestro pan de cada día. Perdona nuestras ofensas como también nosotros perdonamos a los que nos ofenden. No nos dejes caer en la tentación y líbranos del mal. Amén.
7: Dios te salve María, llena eres de gracia. El Señor es contigo. Bendita tú eres entre todas las mujeres. Y bendito es el fruto de tu vientre, Jesús.
8: Santa María, Madre de Dios, ruega por nosotros pecadores, ahora y en la hora de nuestra muerte. Amén.
7: Dios te salve, María, llena eres de gracia. El Señor es contigo. Bendita tú eres entre todas las mujeres. Y bendito es el fruto de tu vientre, Jesús.
8: Santa María, Madre de Dios, ruega por nosotros pecadores, ahora y en la hora de nuestra muerte. Amén.
7: Dios te salve, María, llena eres de gracia. El Señor es contigo, bendita tú eres entre todas las mujeres, y bendito es el fruto de tu vientre, Jesús.
8: Santa María, Madre de Dios, ruega por nosotros pecadores, ahora y en la hora de nuestra muerte. Amén.
7: Dios te salve María, llena eres de gracia, el Señor es contigo, bendita tú eres entre todas las mujeres, bendito es el fruto de tu vientre, Jesús.
8: Santa María, Madre de Dios, ruega por nosotros pecadores, ahora y en la hora de nuestra muerte. Amén.
7: Dios te salve María, llena eres de gracia, el Señor es contigo, bendita tú eres entre todas las mujeres, bendito es el fruto de tu vientre, Jesús.
8: Santa María, Madre de Dios, ruega por nosotros pecadores, ahora y en la hora de nuestra muerte. Amén.
7: Dios te salve María, llena eres de gracia, el Señor es contigo, bendita tú eres entre todas las mujeres, bendito es el fruto de tu vientre, Jesús.
8: Santa María, Madre de Dios, ruega por nosotros pecadores, ahora y en la hora de nuestra muerte. Amén.
7: Dios te salve María, llena eres de gracia, el Señor es contigo, bendita tú eres entre todas las mujeres, y bendito es el fruto de tu vientre, Jesús.
8: Santa María, Madre de Dios, ruega por nosotros pecadores, ahora y en la hora de nuestra muerte. Amén.
7: Dios te salve María, llena eres de gracia, el Señor es contigo, bendita tú eres entre todas las mujeres, bendito es el fruto de tu vientre, Jesús.
8: Santa María, Madre de Dios, ruega por nosotros pecadores, ahora y en la hora de nuestra muerte. Amén.
7: Dios te salve María, llena eres de gracia, el Señor es contigo, bendita tú eres entre todas las mujeres, bendito es el fruto de tu vientre, Jesús.
8: Santa María, Madre de Dios, ruega por nosotros pecadores, ahora y en la hora de nuestra muerte. Amén.
7: Dios te salve María, llena eres de gracia, el Señor es contigo, bendita tú eres entre todas las mujeres, bendito es el fruto de tu vientre, Jesús.
8: Santa María, Madre de Dios, ruega por nosotros pecadores, ahora y en la hora de nuestra muerte. Amén.
9: Gloria al Padre, y al Hijo, y al Espíritu Santo,
6: como era en el principio, ahora y siempre, por los siglos de los siglos. Amén.
1: Señor Dios nuestro, que para redimir al género humano caído por el engaño del demonio, has asociado los dolores de la madre a la pasión de tu Hijo. Concédenos a quienes meditamos estos misterios que, despojados de la triste herencia del pecado, nos revistamos de la luminosa novedad de Cristo.
3: Tercer misterio. Cristo, coronado de espinas, instaura su reino de vida, que pasará por la cruz.
5: Pertenecer a la Iglesia, vivir en la Iglesia, ser Iglesia, es hoy algo muy exigente. Tal vez no cueste la persecución clara y directa, pero podrá costar el desprecio, la indiferencia, la marginación. Es entonces fácil y frecuente el peligro del miedo, del cansancio, de la inseguridad. No os dejéis vencer por estas tentaciones.
11: Padre nuestro que estás en el cielo, santificado sea tu nombre, venga a nosotros tu reino, hágase tu voluntad en la tierra como en el cielo.
6: Danos hoy nuestro pan de cada día, perdona nuestras ofensas como también nosotros perdonamos a los que nos ofenden. No nos dejes caer en la tentación y líbranos del mal. Amén.
7: Dios te salve, María, llena eres de gracia. El Señor es contigo. Bendita tú eres entre todas las mujeres. Y bendito es el fruto de tu vientre, Jesús.
8: Santa María, Madre de Dios, ruega por nosotros pecadores, ahora y en la hora de nuestra muerte. Amén.
7: Dios te salve, María, llena eres de gracia. El Señor es contigo. Bendita tú eres entre todas las mujeres, y bendito es el fruto de tu vientre, Jesús.
8: Santa María, Madre de Dios, ruega por nosotros pecadores, ahora y en la hora de nuestra muerte. Amén.
7: Dios te salve, María, llena eres de gracia, el Señor es contigo. Bendita tú eres entre todas las mujeres, y bendito es el fruto de tu vientre, Jesús.
8: Santa María, Madre de Dios, ruega por nosotros pecadores, ahora y en la hora de nuestra muerte. Amén.
7: Dios te salve María, llena eres de gracia, el Señor es contigo, bendita tú eres entre todas las mujeres, bendito es el fruto de tu vientre, Jesús.
8: Santa María, Madre de Dios, ruega por nosotros pecadores, ahora y en la hora de nuestra muerte. Amén.
7: Dios te salve María, llena eres de gracia, el Señor es contigo, bendita tú eres entre todas las mujeres, bendito es el fruto de tu vientre, Jesús.
8: Santa María, Madre de Dios, ruega por nosotros pecadores, ahora y en la hora de nuestra muerte. Amén.
7: Dios te salve María, llena eres de gracia, el Señor es contigo, bendita tú eres entre todas las mujeres, bendito es el fruto de tu vientre, Jesús.
8: Santa María, Madre de Dios, ruega por nosotros pecadores, ahora y en la hora de nuestra muerte. Amén.
7: Dios te salve María, llena eres de gracia, el Señor es contigo, bendita tú eres entre todas las mujeres, y bendito es el fruto de tu vientre, Jesús.
8: Santa María, Madre de Dios, ruega por nosotros pecadores, ahora y en la hora de nuestra muerte. Amén.
7: Dios te salve María, llena eres de gracia, el Señor es contigo, bendita tú eres entre todas las mujeres, bendito es el fruto de tu vientre, Jesús.
8: Santa María, Madre de Dios, ruega por nosotros pecadores, ahora y en la hora de nuestra muerte. Amén.
7: Dios te salve María, llena eres de gracia, el Señor es contigo, bendita tú eres entre todas las mujeres, bendito es el fruto de tu vientre, Jesús.
8: Santa María, Madre de Dios, ruega por nosotros pecadores, ahora y en la hora de nuestra muerte. Amén.
7: Dios te salve María, llena eres de gracia, el Señor es contigo, bendita tú eres entre todas las mujeres, bendito es el fruto de tu vientre, Jesús.
8: Santa María, Madre de Dios, ruega por nosotros pecadores, ahora y en la hora de nuestra muerte. Amén.
9: Gloria al Padre, y al Hijo, y al Espíritu Santo,
6: como era en el principio, ahora y siempre, por los siglos de los siglos. Amén.
1: Concédenos, Señor, que por los méritos de la pasión de Cristo y de los dolores de la Virgen, el Espíritu Santo, presente con plenitud en la Iglesia, inunde con su amor el mundo entero.
3: Cuarto misterio. Cristo, con la cruz a cuestas, da sentido al sufrimiento del hombre.
10: Vosotros que vivís bajo la prueba, que os enfrentáis con el problema de la limitación, del dolor y de la soledad interior, no dejéis de dar un sentido a esa situación. En la cruz de Cristo, en la unión redentora con Él, en el aparente fracaso del hombre justo que sufre y que con su sacrificio salva a la humanidad, en el valor de eternidad de ese sufrimiento está la respuesta.
11: Padre nuestro que estás en el cielo,
5: santificado sea tu nombre. Venga a nosotros tu reino. Hágase tu voluntad en la tierra como en el cielo.
6: Danos hoy nuestro pan de cada día. Perdona nuestras ofensas como también nosotros perdonamos a los que nos ofenden. No nos dejes caer en la tentación y líbranos del mal. Amén.
7: Dios te salve María, llena eres de gracia. El Señor es contigo. Bendita tú eres entre todas las mujeres. Y bendito es el fruto de tu vientre, Jesús.
8: Santa María, Madre de Dios, ruega por nosotros pecadores, ahora y en la hora de nuestra muerte. Amén.
7: Dios te salve, María, llena eres de gracia. El Señor es contigo. Bendita tú eres entre todas las mujeres. Y bendito es el fruto de tu vientre, Jesús.
8: Santa María, Madre de Dios, ruega por nosotros pecadores, ahora y en la hora de nuestra muerte. Amén.
7: Dios te salve, María, llena eres de gracia. El Señor es contigo, bendita tú eres entre todas las mujeres, y bendito es el fruto de tu vientre, Jesús.
8: Santa María, Madre de Dios, ruega por nosotros pecadores, ahora y en la hora de nuestra muerte. Amén.
7: Dios te salve María, llena eres de gracia, el Señor es contigo, bendita tú eres entre todas las mujeres, bendito es el fruto de tu vientre, Jesús.
8: Santa María, Madre de Dios, ruega por nosotros pecadores, ahora y en la hora de nuestra muerte. Amén.
7: Dios te salve María, llena eres de gracia, el Señor es contigo, bendita tú eres entre todas las mujeres, bendito es el fruto de tu vientre, Jesús.
8: Santa María, Madre de Dios, ruega por nosotros pecadores, ahora y en la hora de nuestra muerte. Amén.
7: Dios te salve María, llena eres de gracia, el Señor es contigo, bendita tú eres entre todas las mujeres, bendito es el fruto de tu vientre, Jesús.
8: Santa María, Madre de Dios, ruega por nosotros pecadores, ahora y en la hora de nuestra muerte. Amén.
7: Dios te salve María, llena eres de gracia, el Señor es contigo, bendita tú eres entre todas las mujeres, y bendito es el fruto de tu vientre, Jesús.
8: Santa María, Madre de Dios, ruega por nosotros pecadores, ahora y en la hora de nuestra muerte. Amén.
7: Dios te salve María, llena eres de gracia, el Señor es contigo, bendita tú eres entre todas las mujeres, bendito es el fruto de tu vientre, Jesús.
8: Santa María, Madre de Dios, ruega por nosotros pecadores, ahora y en la hora de nuestra muerte. Amén.
7: Dios te salve María, llena eres de gracia, el Señor es contigo, bendita tú eres entre todas las mujeres, bendito es el fruto de tu vientre, Jesús.
8: Santa María, Madre de Dios, ruega por nosotros pecadores, ahora y en la hora de nuestra muerte. Amén.
7: Dios te salve María, llena eres de gracia, el Señor es contigo, bendita tú eres entre todas las mujeres, bendito es el fruto de tu vientre, Jesús.
8: Santa María, Madre de Dios, ruega por nosotros pecadores, ahora y en la hora de nuestra muerte. Amén.
9: Gloria al Padre, y al Hijo, y al Espíritu Santo,
4: como era en el principio, ahora y siempre, por los siglos de los siglos. Amén.
1: Mira, Señor, a tus siervos que recordamos los dolores de Cristo y de María, y concédenos que, llevando la cruz de cada día, participemos de la resurrección de Cristo.
3: Quinto misterio, la crucifixión y muerte de Cristo. La fe nos dice que ese crucificado y desamparado es el Hijo de Dios, es el Señor.
10: Somos testigos de Dios en Jesucristo. Y este crucificado, quien lo reconoce y confiesa como Señor, está bajo la manifestación y el poder del Espíritu.
5: Padre nuestro que estás en el cielo, santificado sea tu nombre, venga a nosotros tu reino. Hágase tu voluntad en la tierra como en el cielo.
6: Danos hoy nuestro pan de cada día. Perdona nuestras ofensas como también nosotros perdonamos a los que nos ofenden. No nos dejes caer en la tentación y líbranos del mal. Amén.
7: Dios te salve María, llena eres de gracia. El Señor es contigo. Bendita tú eres entre todas las mujeres. Y bendito es el fruto de tu vientre, Jesús.
8: Santa María, Madre de Dios, ruega por nosotros pecadores, ahora y en la hora de nuestra muerte. Amén.
7: Dios te salve, María, llena eres de gracia. El Señor es contigo. Bendita tú eres entre todas las mujeres, y bendito es el fruto de tu vientre, Jesús.
8: Santa María, Madre de Dios, ruega por nosotros pecadores, ahora y en la hora de nuestra muerte. Amén.
7: Dios te salve, María, llena eres de gracia. El Señor es contigo, bendita tú eres entre todas las mujeres, y bendito es el fruto de tu vientre, Jesús.
8: Santa María, Madre de Dios, ruega por nosotros pecadores, ahora y en la hora de nuestra muerte. Amén.
7: Dios te salve María, llena eres de gracia, el Señor es contigo. Bendita tú eres entre todas las mujeres, bendito es el fruto de tu vientre, Jesús.
8: Santa María, Madre de Dios, ruega por nosotros pecadores, ahora y en la hora de nuestra muerte. Amén.
7: Dios te salve María, llena eres de gracia, el Señor es contigo. Bendita tú eres entre todas las mujeres, bendito es el fruto de tu vientre, Jesús.
8: Santa María, Madre de Dios, ruega por nosotros pecadores, ahora y en la hora de nuestra muerte. Amén.
7: Dios te salve María, llena eres de gracia, el Señor es contigo, bendita tú eres entre todas las mujeres, bendito es el fruto de tu vientre, Jesús.
8: Santa María, Madre de Dios, ruega por nosotros pecadores, ahora y en la hora de nuestra muerte. Amén.
7: Dios te salve María, llena eres de gracia, el Señor es contigo, bendita tú eres entre todas las mujeres, y bendito es el fruto de tu vientre, Jesús.
8: Santa María, Madre de Dios, ruega por nosotros pecadores, ahora y en la hora de nuestra muerte. Amén.
7: Dios te salve María, llena eres de gracia, el Señor es contigo, bendita tú eres entre todas las mujeres, bendito es el fruto de tu vientre, Jesús.
8: Santa María, Madre de Dios, ruega por nosotros pecadores, ahora y en la hora de nuestra muerte. Amén.
7: Dios te salve María, llena eres de gracia, el Señor es contigo, bendita tú eres entre todas las mujeres, bendito es el fruto de tu vientre, Jesús.
8: Santa María, Madre de Dios, ruega por nosotros pecadores, ahora y en la hora de nuestra muerte. Amén.
7: Dios te salve María, llena eres de gracia, el Señor es contigo, bendita tú eres entre todas las mujeres, bendito es el fruto de tu vientre, Jesús.
8: Santa María, Madre de Dios, ruega por nosotros pecadores, ahora y en la hora de nuestra muerte. Amén.
9: Gloria al Padre, y al Hijo, y al Espíritu Santo,
4: como era en el principio, ahora y siempre, por los siglos de los siglos. Amén.
1: Señor, Padre Santo, que has establecido la salvación de los hombres en el misterio pascual, concédenos ser contados entre los hijos de adopción que Jesucristo, tu Hijo, al morir en la cruz, encomendó a su madre, la Virgen María.

0: Letanías de Nuestra Señora. Señor, ten piedad.
1: Señor, ten piedad.
0: Cristo, ten piedad.
1: Cristo, ten piedad.
0: Señor, ten piedad.
1: Señor, ten piedad.
0: Cristo, óyenos.
1: Cristo, óyenos.
0: Cristo, escúchanos.
1: Cristo, escúchanos.
0: Dios Padre Celestial.
1: Ten misericordia de nosotros.
0: Dios Hijo Redentor del mundo.
1: Ten misericordia de nosotros.
0: Dios Espíritu Santo.
1: Ten misericordia de nosotros.
0: Trinidad Santa, un solo Dios.
1: Ten misericordia de nosotros.
0: Santa María.
1: Ruega por nosotros.
0: Santa Madre de Dios.
1: Ruega por nosotros.
0: Santa Virgen de las Vírgenes.
1: Ruega por nosotros.
0: Madre de Cristo.
1: Ruega por nosotros.
0: Madre de la Iglesia.
1: Ruega por nosotros.
0: Madre de la Divina Gracia.
1: Ruega por nosotros.
0: Madre Purísima.
1: Ruega por nosotros.
0: Madre Castísima.
1: Ruega por nosotros.
0: Madre y Virgen.
1: Ruega por nosotros.
0: Madre Santa.
1: Ruega por nosotros.
0: Madre Inmaculada.
1: Ruega por nosotros.
0: Madre amable.
1: Ruega por nosotros.
0: Madre admirable.
1: Ruega por nosotros.
0: Madre del buen consejo.
1: Ruega por nosotros.
0: Madre del Creador.
1: Ruega por nosotros.
0: Madre del Salvador.
1: Ruega por nosotros.
0: Virgen prudentísima.
1: Ruega por nosotros.
0: Virgen digna de veneración.
1: Ruega por nosotros.
0: Virgen digna de alabanza.
1: Ruega por nosotros.
0: Virgen poderosa.
1: Ruega por nosotros.
0: Virgen clemente.
1: Ruega por nosotros.
0: Virgen fiel.
1: Ruega por nosotros.
0: Ideal de santidad.
1: Ruega por nosotros.
0: Morada de la sabiduría.
1: Ruega por nosotros.
0: Causa de nuestra alegría.
1: Ruega por nosotros.
0: Templo del Espíritu Santo.
1: Ruega por nosotros.
0: Honor de los pueblos.
1: Ruega por nosotros.
0: Modelo de entrega a Dios.
1: Ruega por nosotros.
0: Rosa escogida.
1: Ruega por nosotros.
0: Fuerte como la Torre de David.
1: Ruega por nosotros.
0: Hermosa como Torre de Marfil.
1: Ruega por nosotros.
0: Casa de oro.
1: Ruega por nosotros.
0: Arca de la Nueva Alianza.
1: Ruega por nosotros.
0: Puerta del cielo.
1: Ruega por nosotros.
0: Estrella de la mañana.
1: Ruega por nosotros.
0: Salud de los enfermos.
1: Ruega por nosotros.
0: Refugio de los pecadores.
1: Ruega por nosotros.
0: Consoladora de los afligidos.
1: Ruega por nosotros.
0: Auxilio de los cristianos.
1: Ruega por nosotros.
0: Reina de los ángeles.
1: Ruega por nosotros.
0: Reina de los patriarcas.
1: Ruega por nosotros.
0: Reina de los profetas.
1: Ruega por nosotros.
0: Reina de los apóstoles.
1: Ruega por nosotros.
0: Reina de los mártires.
1: Ruega por nosotros.
0: Reina de los

0: ruega por nosotros, Santa Madre de Dios.
1: Para que seamos dignos de las promesas de Cristo.
0: Te pedimos, Señor, que nosotros, tus siervos, gocemos siempre de salud de alma y cuerpo, y por la intercesión de Santa María la Virgen, líbranos de las tristezas de este mundo y concédenos las alegrías del cielo. Por Jesucristo nuestro Señor.
1: Amén.

Tanto amó Dios al mundo que envió a su único Hijo para salvarnos y redimirnos de todo pecado. Ahora bien, ¿comprendes el sacrificio de amor que hizo Jesús por ti?

0: 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Y pueden además dar los mismos pasos que tú en el camino de la vida.
1: Gracias, papá Dios, por tu amor, por tu alegría, por mi familia. Gracias, papá Dios, por mis hermanos, por mi papá. Te amo, Jesús, con toda mi fuerza, con toda mi vida y todo mi ser. Gracias, Señor, por tu amor, por tu alegría. Nací con mi mamá y con mi papá. Por eso te amo y te alabo. Gloria a ti.
0: Radio Jesús Internacional eleva esta oración al cielo, esperanzados en que llegue también a tu corazón para que puedas convertirte en un gran ejemplo para tus hijos. En el nombre del Padre,
1: del Hijo, del Espíritu Santo. Amén.

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Dios continúe bendiciendo y derramando bendiciones sobre

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1: Tanto amó Dios al mundo que envió a su único Hijo para salvarnos y redimirnos de todo pecado. Ahora bien, ¿comprendes el sacrificio de amor que hizo Jesús por ti?

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2: Vive este día a plenitud. Hoy es el único tiempo con que cuentas. El presente día es un tesoro de valor incalculable. Aprovecha al máximo cada instante. No pierdas ni un momento siquiera en lamentaciones y recriminaciones por los errores y las dificultades del pasado. El ayer ya no existe. Lo que puedes hacer con tus errores es cuidarte de no repetirlos. Hoy es la feliz oportunidad para vivir a plenitud, haciendo lo que te corresponde de la manera más perfecta.

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Ya es hora de despertar del sueño, porque ahora nuestra salvación está más cerca. La noche ha pasado, el día ya está. Quitemos las obras de las tinieblas y vistámonos de luz. Andemos con dignidad.

En el nombre del Padre, del Hijo y del Espíritu Santo. Amén. La gracia y la paz de Jesucristo, el Señor, el amor del Padre y la comunión del Espíritu Santo esté con todos ustedes. Buenos días, hermanos y hermanas de Radio Amistad y el Despertar del Cristiano. En la oración de hoy, en la meditación del Despertar del Cristiano, encomendamos el alma de nuestro querido hermano en el Episcopado, Monseñor Antonio Camilo, cuyos 9 días se están llevando a cabo en estos días a través de las diferentes diócesis del país. Oramos todos los amigos de Radio Amistad y el Despertar de Cristiano por el descanso y alivio del alma de nuestro querido hermano Antonio Camilo. Empezamos de una vez escuchando la palabra de Dios en el Evangelio de hoy, que está tomado del Evangelio de Mateo. En aquel tiempo dijo Jesús a sus discípulos: ustedes oigan lo que significa la parábola del sembrador. Si uno escucha la palabra del reino sin entenderla, viene el maligno y roba lo sembrado en su corazón. Esto significa lo sembrado al borde del camino. Lo sembrado en terreno pedregoso significa el que escucha la palabra y la acepta enseguida con alegría, pero no tiene raíces. Es inconstante. Y en cuanto viene la dificultad o la persecución por la palabra, sucumbe. Lo sembrado en la zarza significa el que escucha la palabra, pero los afanes de la vida y la seducción de las riquezas la ahoga y se queda estéril. Lo sembrado en tierra buena significa el que escucha la palabra y la entiende, ese dará fruto y producirá 160 o 30 por cada uno. Palabra del Señor, gloria a ti, Señor Jesús. Que por las palabras de este santo evangelio nos perdone el Señor todos nuestros pecados. Que así sea. Muy bien, queridos hermanos y hermanas, nos alegra mucho estar con ustedes de nuevo en este mensaje que transmitimos juntamente con el hermano Pedro Pablo Carvajal. Y nos alegra mucho porque sabemos que a través de este mensaje alegramos el corazón de mucha gente creyente, muchas personas que a través de este Despertar del Cristiano sabe colocar su día y sus actividades al inicio de la jornada en las manos del Señor, para que todo lo que se haga resulte para la gloria de su nombre, para la gloria de Dios y el bien de nuestros hermanos. En estos días se ha venido leyendo el Evangelio de Mateo, y este capítulo 13 se ha repetido de diferentes maneras, tocando por segunda vez el tema de la parábola del sembrador. En las primeras ocasiones fue una exposición de la parábola entera, y ahora en esta última parte el Evangelio trae para hoy precisamente una explicación breve, sencilla, de lo que Jesús quiso transmitir a través de
este texto de esta parábola de el sembrador. Como dice un padre de la iglesia, es difícil para mí transmitirlo, explicarlo, pero ya que ese mismo Jesús, el que propone la parábola y la presenta, aquí con esta explicación, pues estamos tratando de entrar simplemente en lo que Jesús ha querido significar en el mensaje de la parábola. El Evangelio de Mateo 13, 18, 23 nos presenta a Jesús con la parábola del sembrador. Jesús utiliza esta parábola para explicar por qué el mensaje del reino es recibido de maneras distintas según la calidad del corazón de los oyentes. Jesús explica la parábola del sembrador enfocándose especialmente en las distintas actitudes del ser humano al recibir la palabra de Dios. El mensaje central no se enfoca en la habilidad del sembrador, sino en la disposición del corazón humano, representado aquí por los distintos tipos de tierra, para recibir, acoger y fructificar la palabra de Dios. Los diferentes tipos de tierra representan los obstáculos, las distracciones, las pruebas, la falta de profundidad que impiden que el mensaje divino eche raíces y dé frutos abundantes. El evangelista Mateo nos invita a identificar a qué estado y en qué estado se encuentra actualmente nuestro propio corazón, recordando que la palabra de Dios es viva y eficaz, pero quiere y requiere de un terreno interior del corazón preparado para transformar la vida. El pasaje se desglosa en cuatro actitudes o terrenos, tipos de terrenos, ante la palabra de Dios y frente a la predicación del reino. Al abordar el camino que aparece como el primer renglón a donde cae la semilla, es un desierto cerca de los campos que se endurece cuando las personas caminan sobre él. La dureza del camino impide que las semillas sean acogidas, que echen sus raíces en el suelo. Representa a quienes con un corazón endurecido escuchan el mensaje, pero no lo entienden. La falta de reflexión y de apertura permite que las distracciones o las influencias externas, si se refiere a las aves, se lleven la semilla de inmediato. Junto al camino representa a quien oye la palabra de Dios, pero no la comprende, porque le falta la interiorización y en ese sentido hace que el maligno la arrebate fácilmente y se la lleve. Mientras que al borde del camino, la piedra y los espinos representan los obstáculos que impiden que la palabra
eche sus raíces y crezca, porque le falta el terreno suficiente y la humedad suficiente para desarrollarse. Esta falta de buena voluntad simboliza precisamente a quien escucha, comprende y persevera, dando frutos abundantes. Este es el terreno bueno. El terreno pedregoso simboliza a quien recibe el mensaje con alegría inicial, pero al crecer las raíces profundas, esas raíces no pueden avanzar, se rinde a la primera dificultad o problema o persecución. Son aquellas personas de corazón superficial que reciben la palabra con alegría inicial, pero al llegar a las dificultades y las pruebas, los pedregales son superficies rocosas cubiertas por una capa delgada de tierra y no tienen consistencia. Aquí las semillas pueden desarrollar raíces poco profundas, por arriba nada más. Pero la roca que se encuentra justo debajo de la superficie evita que las raíces vayan a mayor profundidad, y al llegar a las dificultades o las pruebas se marchitan rápidamente por falta de raíces profundas y se secan. El otro campo es el campo de las espinas. El suelo con espinas es un suelo fértil, pero los espinos sofocan las plantas, privándolas de luz, de agua, y las mantienes sin los nutrientes necesarios. Entre espinos, que son las zarzas, son aquellos que escuchan la palabra de Dios, pero los afanes de la vida y del mundo, las preocupaciones excesivas y la seducción del dinero termina por ahogarla, dejándolos estériles. En este caso, son personas con el corazón dividido, donde la semilla crece, pero es ahogada por las preocupaciones humanas y la ilusión de las riquezas. El mensaje pierde fuerza ante las prioridades materiales. El cuarto nivel de la meditación se refiere a la tierra buena. La tierra buena representa a aquellos con un corazón receptivo, escuchan la palabra, la comprenden, la hacen vida. La tierra buena representa ese corazón abierto y receptivo que no solo escucha y entiende la palabra, sino que la hace vida, produciendo frutos diferentes en diferentes proporciones. La buena tierra es ese suelo fértil con profundidad suficiente como para que se desarrollen las raíces de la mata que nace y crezcan sanas y perseveren. Esta actitud produce frutos abundantes, 100, 60 y 30 por 1%, y son frutos transformadores. Miradas en su conjunto, estas
diferentes dimensiones del terreno y de una reflexión pastoral, podemos decir que la enseñanza de la parábola nos invita a realizar una autoexploración espiritual para identificar qué tipo de terreno, de suelo, somos cada uno de nosotros, qué tipo de tierra reflejamos en nuestra condición actual, en la condición de nuestro corazón. Más allá del desánimo que podamos sentir al ver que el Evangelio parece no fructificar en ciertos entornos, en cierto terreno, Dios nos llama a ser sembradores incansables y a cultivar una tierra buena que resista la crisis y dé los frutos abundantes a su debido tiempo y a largo plazo. Dios nos hizo a todos con un corazón bueno, para que todos seamos terreno bueno. Y como bautizados, el Señor nos concedió la gracia de hacernos buena tierra para dar siempre buenos frutos. Este texto es una invitación a un examen de conciencia serio y sereno sobre cómo cultivamos nuestro terreno, nuestra fe en el diario vivir. Y muestra que el éxito de la palabra depende de nuestra disposición para acogerla, cuidarla y protegerla frente a las adversidades o a las distracciones que la vida nos presenta. ¿Cuáles serían las acciones concretas para transformar tu corazón en buena tierra? Para eso sugerimos que para cultivar la tierra buena de la que habla Jesús y hacer de la palabra una palabra que fructifique, que dé fruto, se necesita un trabajo constante de preparación interior. El terreno no se vuelve fértil por accidente. Requiere atención, hábitos diarios y dedicación. He aquí algunas de las acciones que se podrían emprender. En primer lugar, preparar el terreno es escuchar y comprender la palabra. Se necesita silencio previo, apagar las distracciones antes de leer la Biblia o rezar, una lectura atenta, leer despacio para entender el contexto, no por cumplir un registro. Y en tercer lugar, un estudio activo, que es usando comentarios bíblicos. Si un pasaje te resulta difícil o confuso, busca otro y lo cambia, pero dedícale tiempo. Una segunda sugerencia para convertir las piedras y que pueda la raíz la palabra desarrollar sus raíces es por medio de la oración constante, conectando con Dios todos los días en los buenos y los malos momentos, formación continua, leer el libros de espirituales para fundamentar sólidamente tu fe. Otra sugerencia es aceptar las pruebas que vienen cada día. Mirar las dificultades como oportunidades para fortalecer tu carácter. En cuanto al tercer terreno, que son las espinas, tratar de evitar que el mundo ahogue la fe. Y para eso hay que fijar las prioridades en la vida. Reservar los primeros minutos del día a lo espiritual, a la oración, al contacto con Dios. Desapego a lo material.
nada de apego, sino desapego, como la práctica de la generosidad para frenar la obsesión por el dinero y gestionar la ansiedad. Entrega tus preocupaciones en la oración en las manos de Dios, en lugar de acumular estrés y ponerte nervioso. Y por último, hay que nutrir la semilla para que dé fruto. ¿Y cómo hacemos eso? Pues mediante acciones concretas, traduciendo lo que lees en actos de caridad hacia los demás, sirviendo a todos, haciendo examen de conciencia, revisando el final del día, cada día, qué actitudes se alinearon en la palabra de Dios y qué actitudes se salieron de la palabra de Dios. Y un último ejercicio podría ser la paciencia perseverante. Acepta que los frutos espirituales maduran muy despacio y a su tiempo, y Dios tiene su tiempo para cada uno. Como Jesús fue el anunciador del amor de Dios Padre, así también nosotros debemos ser reflejo del amor de Cristo. Nosotros somos mensajeros de la resurrección de Jesús, de su victoria sobre el mal y sobre la muerte, y somos portadores de su amor divino ante nuestros hermanos. Bendito y alabado sea el Señor, ahora y por los siglos de los siglos. Amén. Que el Señor nos conceda ser siempre esa tierra buena que acoge la palabra y da el fruto que debe dar bajo la acción del Espíritu. La Santísima Virgen María nos guíe y nos acompañe en este camino hacia Dios. Amén. Bendito sea el Señor Dios de Israel, porque ha visitado y redimido a su pueblo, suscitándonos una fuerza de salvación en la casa de David, su siervo, según lo había predicho desde antiguo por boca de sus santos profetas. Y la salvación que nos libre de nuestros enemigos y de la mano de todos los que nos odian. Ha realizado así la misericordia que tuvo con nuestros padres, recordando su santa alianza y el juramento que juró a nuestro padre Abraham, para concedernos que, libre de temor, arrancado de la mano de los enemigos, le sirvamos con santidad y justicia en su presencia todos nuestros días. Y a ti, niño, te llamarán profeta el Altísimo, porque irás delante del Señor a preparar sus caminos, anunciando a su pueblo la salvación, el perdón de sus pecados. Por la entrañable misericordia de nuestro Dios, nos visitará el sol que nace en lo alto, para iluminar a los que viven en tinieblas y en sombra de muerte, para guiar nuestros pasos por el camino de la paz. Gloria al Padre, al Hijo y al Espíritu Santo, como era en el principio, ahora y siempre, por los siglos de los siglos. Amén. Bendito sea el Señor Dios de Israel, porque ha visitado y redimido a su pueblo. Gracias, Señor, por tu palabra que nos da vida y que nos ayuda hoy a mirarnos frente a este panorama de los cuatro estadios donde cae la palabra, para que nuestro corazón se convierta también en el terreno bueno que acoge la palabra, vive la palabra y da fruto en abundancia. Gloria al Padre, al Hijo y al Espíritu Santo, como era en el principio, ahora y siempre, por los siglos de los siglos. Amén. En el nombre del Padre, del Hijo y del Espíritu Santo. Amén. Muy buenos días, hermanos y hermanas de Radio Amistad y El Despertar de Jesús.

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Nuestro mensaje de esta hora, para que al levantarnos, contemplemos la mirada compasiva de nuestro Señor Jesucristo. El despertar del cristiano, si el Señor lo permite, volverá a todos ustedes, mañana y todos los días, a esta misma hora. Bueno y santo día para todos, con la bendición de Jesús y María.

alguna vez nos toca perder lo que más queremos. Alguna vez nos quedamos sin camino. Pero en esa vez, o cada vez, Dios es el único que puede abrir una puerta donde ya no hay salidas. Solo basta que nunca pierdas la confianza en Él.

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Un pueblo que vive la santidad y experimenta desde el bautismo la fuerza de su caminar. Para este mes de julio, nuestro valor es Paternidad Divina. Tú, oh Señor, eres nuestro Padre. Isaías 64:8.

0: libertador.
1: Y conoceréis la verdad, y la verdad os hará libres. Así que, si el Hijo os libertare, seréis verdaderamente libres. Juan 8, 32-36.

puesta en Dios, porque de Él viene la paz y la fortaleza, que nos animan a mantenernos en pie todos los días. Siempre mira la vida con optimismo. Ten presente que el Señor estará con nosotros todos los días hasta el fin de la historia. Promesa de fe. Mateo.

tienes que pedir perdón por todos tus errores. Reconoce que cogiste el camino equivocado, que el Señor es el camino, la verdad y la vida. Déjate llevar del Señor. Deja que Él organice tu vida. Pídele perdón por tus errores. Pídele perdón. Deja que entre el Espíritu Santo dentro de ti. Ábrele la puerta.

0: Perdóname, por mis errores.
1: 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Y pueden además dar los mismos pasos que tú en el camino de la vida.
2: Gracias, papá Dios, por tu amor, por tu alegría, por mi familia. Gracias, papá Dios, por mis hermanos, por mi papá. Te amo, Jesús, con toda mi fuerza, con toda mi vida y todo mi ser. Gracias, Señor, por tu amor, por tu alegría. Gracias con mi mamá y con mi papá. Por eso te amo y te alabo. Gloria a ti.
1: Radio Jesús Internacional eleva esta oración al cielo, esperanzados en que llegue también a tu corazón, para que puedas convertirte en un gran ejemplo para tus hijos. En el nombre del Padre,
2: del Hijo, del Espíritu Santo. Amén.

0: Las 7 en punto.
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Itinerario Nacional de Evangelización 2026. Un pueblo que vive la santidad y experimenta desde el bautismo la fuerza de su caminar. Para este mes de julio, nuestro valor es paternidad divina. Tú, oh Señor, eres nuestro Padre. Isaías 64:8.

Hijitos míos, estas cosas os escribo para que no pequéis. Y si alguno hubiere pecado, abogado tenemos para con el Padre, a Jesucristo el justo. Primera de Juan 2:1.

Isaías 61:1. Me ha enviado con un buen mensaje para los humildes, para sanar los corazones heridos. Si en tu corazón hay dolor, deja que Jesús con su bálsamo de amor y de paz dé sanidad a tu alma. Él que llega en medio de la tormenta, sana y calma todo mal. Jesús te ama, eres de Él.

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Claro, uno a veces sueña cosas que nunca van a suceder. Soñalas, desealas, busca horizontes, abrite a cosas grandes.

0: capacidad de soñar y la vida te deja a mitad camino, más camino has recorrido. Así que primero, soñar.
1: La música se parece a ti, Señor. No se ve, pero llega a lo más profundo.

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dio a su único Hijo para salvarnos y redimirnos de todo pecado. Ahora bien, ¿comprendes el sacrificio de amor que hizo Jesús por ti?

pedimos al Dios Todopoderoso que este y todos los días puedas tener el corazón dispuesto a reconocer lo que hizo Jesús por ti. 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
4: esta es la hora.

0: Las 8 en punto.
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0: Buenos días, Shalom. Que la paz de Jesús esté contigo y con todos los que amas. Qué bueno que nos podemos volver a encontrar en un viernes bastante nublado, con muchas amenazas de lluvia y con muchas, pues, oraciones por todos los lugares, pidiéndole al Señor de la vida y de la misericordia que proteja como siempre a este país, que todas las personas, pues, que están en situación de vulnerabilidad, pues, encuentren esa mano solidaria. Gracias por el placer de tu sintonía este viernes también. Gracias por dedicar estas horas para crecer y para que podamos seguir estableciendo esta relación de hermandad, de amistad que hemos ido, pues, construyendo a lo largo y ancho de estos años aquí en Radio Jesús es el Señor. Una emisora que ha abierto las puertas, ha abierto el corazón para que la palabra de Dios llegue a todos los confines de la tierra, pero que también a través de estas ideas que compartimos desde la psicología, pero una psicología basada en nuestra fe católica, ¿eh? Una psicología que no está divorciada bajo ninguna circunstancia de nuestras creencias, ¿eh? De ese amor a Dios y de ese amor a su madre, que es nuestra madre también, la Virgen María. Así que gracias por el privilegio, como siempre, de tu sintonía, a ti que te conectas con nosotros a través de nuestras redes, o quizás, a lo mejor también, a través de nuestras ondas hercianas. Así que recibe desde aquí un abrazo grande en Jesús y María, y qué bueno que estamos conectados este viernes tan especial para todos los dominicanos. Y a propósito de la situación que está viviendo, pues, nuestro país, quiero regalarte una palabra que vaya en consonancia a esta realidad que hoy nos sacude como pueblo, como hermanos, ¿verdad? Y que de una u otra manera tenemos que estar todos alineados en la solidaridad, en la esperanza, como no, y por supuesto en esa ayuda al prójimo, a ese que está en condiciones de más necesidad. Y es por esto que hoy quiero regalarte la palabra solidaridad. Creo que esta debe ser nuestra bandera en esta semana, y que podamos extender nuestra mano sobre todo a aquellos que lo han perdido todo a causa de esta tormenta que justamente nos azota, que podamos ser la esperanza para aquellos que han perdido la fe, y que podamos ser la mano que ayude a levantar a aquel que ha caído, sobre todo a esas dos poblaciones que son las más vulnerables en situaciones de tragedia, como son los ancianos y como son los niños, que podamos extender nuestra mano solidaria para aquellos que definitivamente están en situación de mayor emergencia. Que la solidaridad sea esta bandera de la semana, y que no solo sea una palabra que podamos acoger, sino que podamos estar allí para aquel que nos necesita, para ofrecer incluso nuestro hombro para aquellos que necesiten desahogar el alma a través de un llanto que puede sanar. Nosotros como seres humanos, pues ponemos el corazón y ponemos el alma ante aquellos que necesitan de nosotros, y ese valor de la solidaridad debe primar, no solamente como seres humanos, sino también como hombres y mujeres de fe. Así que en esta semana quiero pedirte que cada uno, pues, haga algo por alguien que verdaderamente lo necesite. Un gesto de amor, un acto de bondad, una palabra de aliento. Y que podamos entonces sencillamente marcar la diferencia cuando alguien necesite de nuestro auxilio, de nuestro apoyo y de nuestra ayuda. que la solidaridad sea nuestra guía en estos momentos de dificultad. Aunque aquí en toda la región del Cibao, quizás en las zonas donde estamos, las lluvias no han pasado tanto desastre y tanta factura, pero hay otros que sí, que en este momento ya lo han perdido todo. Que nosotros podamos encontrar fuerza para ayudar a aquellos que han sido afectados por la tormenta, y junto a la tormenta también aquellas tormentas de la vida. Quizás no le afectó el fenómeno de la naturaleza, pero está siendo afectado por otras tormentas de enfermedad, de carencia, de pérdida, y que podamos también en esos momentos, en esas situaciones, ser pues apoyo y ser solidaridad en todo el sentido de la palabra. Que podamos ser la mano de Dios para aquellos que necesiten sentir su amor y su compasión. Yo creo mucho en la misericordia en momentos como estos. Que podamos extender esta mano solidaria a aquellos que realmente lo necesitan, y que lo hagamos con compasión, con misericordia, con amor. Que podamos cambiar el rostro de aquellos donde la desesperanza les ha ganado la batalla, que lo han perdido todo. Y no solamente me refiero a la tormenta que hoy azota nuestro país, sino que lo han perdido todo: la fe, la confianza, la esperanza, producto de situaciones que no han podido controlar. Que seamos entonces ese apoyo, que seamos esa barca, que seamos sencillamente ese puente de la desesperanza hasta la esperanza. Vamos a ser solidarios, vamos a hacer que la esperanza resurja en aquellos que sienten que ya no tienen razón de seguir, pero esperanza también para aquellos que verdaderamente lo necesitan. Y es por eso que quiero que te unas conmigo, como siempre lo hacemos, en una oración, para que el Dios de la misericordia, en ese Dios en el que tú y yo hemos puesto nuestra confianza, en ese Dios de amor, en ese Dios que no olvida nunca la promesa de estar con nosotros hasta el final de los tiempos, pues escuche nuestra oración. Y sabes tanto como yo que esa oración en comunidad, esa oración hecha desde el corazón que es piadoso, aquel corazón que sencillamente abre sus puertas con humildad para que el Señor escuche nuestra plegaria, sobre todo cuando es en comunidad. Él nunca deja de escucharla, y podemos ser paz en medio de la tormenta a través de ese gesto. ¿Qué te parece si nos unimos tú y yo? Ahí donde estás, no importa. En el trabajo, donde has llegado, quizás has podido pues entrar y saludar. Pues yo creo que ahora es el momento. Y si puedes hacer esta oración junto a tus compañeros de trabajo, pues mejor todavía. Y a ti que estás en casita, quizás disfrutando de ese riquísimo cafecito de la mañana, a ti que quizás estás en la cama porque la salud no anda muy bien últimamente y eso te tiene postrada o postrado, a ti que estás ahí, que miras hacia el horizonte esperando una señal, esperando una respuesta del mismo Señor, a ti que vas en el vehículo, camino al trabajo, camino a esas diligencias mañaneras que son importantes realizar, a ti que vas caminando sencillamente por las calles con tu audífono colocado y escuchando a Radio Jesús y en este momento este programa. Detente un momentito, hazlo. Y como siempre hacemos este gesto de colocar nuestra mano en el corazón, y yo creo que con eso hacemos la sintonía perfecta. Únete conmigo entonces. Y si puedes cerrar tus ojos y repetir cada una de las palabras que yo puedo ir diciendo y que tú la vayas diciendo también en el silencio de tu corazón, llega más directo a donde queremos que llegue. Porque el Señor escucha nuestra oración. Amado Dios, Señor Salvador y Rey, te damos las gracias por la vida y por todas las cosas que de manera gratuita tú nos regalas. Gracias, Señor, porque me permitiste primero ver un nuevo día, poder levantarme sin ayuda, poder hacer mis necesidades básicas sin ningún tipo de inconveniente. Gracias, Señor, por eso. Gracias, Señor, porque estás presente en cada cosa que veo, en cada gesto del hermano, y lo veo en el prójimo mismo. Me dirijo a ti con el corazón, Señor, en las manos. Te pido que estés cerca de mí y que me envuelvas con tu amor y con tu compasión. Lleva los corazones de aquellos que pueden ayudar, la empatía y la generosidad necesaria para que puedan tender una mano a aquellos que verdaderamente lo necesitan, aquellos que están pasando por situaciones de emergencia. Permite que mi mano, que mi voz, que mi plegaria, que mi oración llegue hasta ellos. Te pido de manera muy especial, Señor, por los niños y por los ancianos, que son los más vulnerables en esta situación. Protégelos con tu manto de amor y llévales la ayuda necesaria para que puedan sentir que no están solos, que puedan sentir que tu presencia amorosa y consoladora, Señor, en medio del dolor y la incertidumbre, tú estás, y ellos así lo sientan, que tú estás con ellos, Señor. Que podamos ser instrumentos de tu misericordia y de tu amor, y que podamos brindar apoyo y consuelo a quienes más lo necesitan. Madre María, Madre amorosa, ruega por nosotros en este momento de necesidad. Intercede ante tu Hijo Jesús para que nos brinde su paz y su amor. Protégenos con tu manto de amor y guíanos hacia la solidaridad de aquellos que necesitan hoy de nosotros. Te pedimos que no nos abandones y que tu manto sea lo suficientemente grande para cubrir a toda esta isla. Que tu misericordia también sea puesta al servicio de aquellos que verdaderamente hoy pasan por calamidades y tragedias, no solamente producto de esta tormenta, sino también producto de situaciones relacionadas a un diagnóstico, a una pérdida, a un duelo, a una carencia. Que podamos en esta semana ser la bandera de la solidaridad ante todos aquellos que sufren, ante todos aquellos que necesitan, ante todos aquellos que por una u otra razón han perdido la esperanza y hoy su mirada está en el suelo. Te pedimos a ti, Madre amada, que intercedas como siempre lo haces y que podamos salir airosos de esta situación. Pero permítenos ser solidarios y solidarias en esta semana y en todas las que restan, y que podamos llevar esperanza y que podamos llevar otra vez alegría a aquellos corazones marcados por la razón que fuere. Te agradecemos desde ya
1: la intercesión ante tu Hijo Jesús. Y sabemos en fe, que todo desaparecerá, todo vestigio de tristeza, de desesperanza, de desarmonía, desaparecerá en el nombre de tu Hijo Jesús. Permite que esa tormenta desaparezca, porque en fe sabemos que se puede. En fe sabemos que si Jesús, tu Hijo, calmó las aguas y llevó la paz a sus apóstoles temerosos, miedosos, estando en la barca, de igual manera lo puede volver a hacer otra vez. Gracias. Gracias porque en fe sabemos que nuestra oración ha sido escuchada. Amén.

seguimos aquí en tu programa para vivir felices a través de Radio Jesús es el Señor. Gracias por el privilegio de la sintonía de todos aquellos que se han unido en este momento. Que Dios les bendiga y que hoy tengan un santo y hermosísimo día. Así que muy agradecida como siempre. Y agradecida también con el Ministerio Mujeres y Hombres Caminando con Cristo, en la persona de Doña Arelis, de todas esas servidoras y servidores. El domingo, pues, estuve compartiendo con ellos una charla que hoy justamente voy a compartir también algunas cosas de la misma con ustedes que nos escuchan. Gracias, Doña Arelis, gracias a toda pues la comunidad de Mujeres y Hombres Caminando con Cristo. La verdad que el Señor estuvo grande, que el Señor, pues, como siempre, manifestándose y manifestando su misericordia. Así que agradezco otra vez la invitación que me hiciesen y pues el Señor siempre se las trae, el Señor siempre hace de las suyas, ¿eh? Así que me sentí muy bien, me sentí muy acogida. No es una comunidad que no conozca, al contrario, siempre participo de todos los retiros. Y pues en este momento y en ese momento justamente ser parte de las charlistas, pues yo creo que me hizo sentir muy, pero muy privilegiada. Así que muchísimas gracias, Doña Arelis, gracias por ese cariño de siempre y gracias por entender que podíamos también nosotros contribuir en ese hermosísimo retiro. Dios es amor, así se llamó ese retiro tan hermoso, con una participación, bueno, pues enorme, ahí en el Sagrado Corazón de Jesús. 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Así que contamos contigo. Bien, entonces, hay dos cosas que quiero volver a recordar en este mes de octubre. Primero, ustedes saben que justamente en este mes de octubre es el mes del Rosario. Y en la semana pasada te invitaba yo a que
comenzaras esta cercanía con la madre y por ende con su hijo a través del Santo Rosario, que le dedicaras en familia, de manera individual, pues al rezo del Rosario un espacio, que quizás a principio te resulte un poco tedioso si lo haces desde la superficialidad, pero que en el Rosario, en el rezo del Rosario, vas a encontrar el soporte, la paz, la respuesta, porque cuando nos acercamos más a la madre, le pedimos a ella la intercesión, no somos defraudados. Yo espero que hayas iniciado este amor hacia la madre a través del rezo del Santo Rosario, que ya hayas comprado el librito de todos los misterios y que si no los puedes también escuchar en YouTube. Y yo creo que es maravilloso es rezar el Santo Rosario como manera de intercesión entre nuestras necesidades y de ese acercamiento que podemos tener con la madre. Yo te decía la semana pasada que cuando voy en mi vehículo, pues voy ahí, en vez de escuchar noticias que lo que hacen es que te cargan, que te ponen como en un estado de alerta, de preocupación, de temor, hasta de miedo por todas las noticias que tenemos que escuchar siempre, pues que el Santo Rosario, cuando vas en el vehículo y lo vas escuchando, pues eso también te llena de mucha paz. Y si no lo has hecho, hazlo para que veas y luego ya me comentas qué tal ha ido. En octubre también, pues, conmemoramos, tomamos más en cuenta esta enfermedad que ataca sobre todo a las mujeres. No es que no le da a los hombres también le da el cáncer de mama. Claro, a los hombres también. Hay investigaciones que establecen que también un porcentaje de hombres padece este tipo de cáncer. Cuidémonos, queridas, cuidémonos. Tócate para que no te toque. Hazte tú tu misma autoexploración. Tócate. Y si sientes alguna algo que tú sabes que no es parte de tu cuerpo, inmediatamente no pierdas tiempo. Dirígete a tu médico, a tu ginecólogo, a esa persona de la ciencia a la que le tienes confianza. Alguna tumoración, alguna inflamación, algún dolor que no es propio, que no lo haya sentido. Cualquier cosa que sientas que no es parte de tu cuerpo, cuando te toques, no pierdas tiempo, querida. Dirígete, pero sin perder tiempo, donde tu médico, hazte las imágenes, las radiografías necesarias para que puedas descartar cualquier situación de salud que por no haberla, pues, prevenido a tiempo, puede tener consecuencias mayores. Tócate para que no te toque el cáncer. Tócate. Y aún por qué, hazlo sencillamente como rutina. A veces ni siquiera vamos al médico porque no nos sentimos nada. Aparentemente todo está bien, pero que sea pues un hábito para ti, hacerte anualmente todo lo que tiene que ver con esa revisión de tu cuerpo. Porque si tú no te cuidas, ¿quién te va a cuidar, madre, esposa, hija, amiga, hermana, compañera de trabajo? ¿Quién lo va a hacer si no eres tú? Entonces no esperes que las cosas vayan

y nos damos cuenta de que hay alguna tumoración, algo que no es usual, que no estaba, pero que en ese momento te diste cuenta, algo que te duele. Entonces, inmediatamente, hacer tu cita e ir a hacerte una revisión más profunda. Porque supongamos que pues haya una situación de cáncer, si la podemos prevenir con tiempo, entonces tenemos mayores probabilidades de salir airosas de esta enfermedad. Así que tócate para que no te toque el cáncer de mama, ¿ok? Así que ya sabes, vamos a hacer esto por nosotras, ¿eh? Vamos a hacerlo porque nos merecemos estar sanas. Y yo te decía que, aunque no estamos en noviembre, que es el mes dedicado a la familia, hoy quiero compartir un tema a propósito de lo que estuve conversando en ese retiro hermoso de hombres y mujeres caminando con Cristo, que me imagino que hay algunas oyentes que justamente están escuchando hoy por primera vez el programa. Bienvenidas. Yo sé que ustedes se suman a esta gran cantidad ya de oyentes que tenemos en esta que ya es una familia para vivir felices. Hablemos de familia. Hablemos de familia porque es que entiendo que las situaciones que pasan y que están pasando necesariamente tenemos que hacer el abordaje y no esperar quizás en que noviembre es el mes de la familia y que solamente voy a utilizar este mes para poder exponer situaciones que vive la familia hoy, que preocupan, que asustan, que la desajustan, que le mueven el piso y que entonces es necesario que sea un tema cotidiano. Hablemos de la familia como cuna del amor. Sí, porque es que es la familia donde se cuecen las experiencias más hermosas, pero también aquellas que te hieren, que te traumatizan y que te convierten en el adulto que iracundo, inseguro, violento, precisamente porque las experiencias vividas en ese pequeño y estrecho grupo humano no fueron quizás las mejores. Si aprendiste, normalizaste que la ira, que la violencia, que la falta de cercanía y afectividad fue el pan de cada día y entonces procuras hacer eso mismo, repetir ese mismo patrón en la familia que hoy tienes o que vas a construir. Hablemos de familia como cuna del amor. Hablemos de ese espacio donde valores, donde creencias, donde hábitos, pues se concretizan y determinan sin lugar a dudas, mi querido y querida, el adulto en el que tú te conviertes. Sin embargo, quiero, antes de iniciar este tema, que ahí donde estás, vuelvas a cerrar tus ojos. Vuelvas a cerrar tus ojos. Y que antes de yo desglosar este tema, hagas este ejercicio conmigo. Confía en mí, ¿eh? Y te voy a pedir que nuevamente cierres tus ojos y que te dejes llevar. Yo sé que quizás estás ahí haciendo el trabajo del día en esa empresa donde estás, pero créeme, no te vas a arrepentir. Quiero que te unas conmigo y que te dejes llevar, que solamente escuches mi voz y que cualquier ruido pues lo puedas descartar para que puedas vivir este momento como antesala al tema de hoy y que podamos adentrarnos tú y yo en esta intimidad que yo sé que será de mucha bendición para ti.

¿Estás listo? ¿Estás lista? Y ahora te pido que cierres tus ojos. Toma una respiración profunda. Inhala amor. Exhala tensión. Una vez más. Toma aire por la nariz. Respira amor. Y saca de tu cuerpo la tensión. Siente cómo tu cuerpo se relaja, cómo tu mente se aquieta y cómo tu corazón se abre.

Imagina que estás viajando en el tiempo y retrocedes poco a poco. Pasas por tus recuerdos hasta llegar a tu niñez. Estás frente a la puerta de tu casa de la infancia. Obsérvala. ¿Qué colores tiene? ¿Hay algún olor familiar? ¿Algún sonido? Tal vez escuchas risas, pasos, voces que conoces. Abres la puerta y entras. Todo te resulta familiar. Es tu casa de la infancia. Y reconoces los muebles, los rincones, los objetos que te rodeaban. Y sientes que has vuelto a casa. Caminas por ese espacio. Tal vez llegas a la cocina, donde alguien preparaba tu comida favorita. ¿Recuerdas ese olor? ¿Recuerdas el sonido de los platos? ¿Sientes la calidez de ese momento? Ahora, imagina que entras a una habitación donde te espera alguien muy especial. Esa persona que fue tu refugio, tu consuelo, tu alegría. Puede ser tu madre, tu padre, tu abuela o abuelo, tu hermano, o incluso alguien que ya no está, pero cuyo amor sigue vivo en ti. Mírala a los ojos. Observa su rostro, su sonrisa, y siente cómo te abraza, cómo te acaricia el cabello, cómo te dice con ternura: estoy aquí, siempre estuve y siempre estaré. Permítete sentir ese abrazo, ese calor, esa protección que solo el amor familiar puede dar. Tal vez recuerdas una canción que te cantaban, un cuento que te leían, un juego que compartían, una mirada que te decía sin palabras: eres importante para mí. Quédate ahí unos instantes. Respira ese amor. Déjalo entrar en cada rincón de tu corazón, como si fueras ese niño o esa niña otra vez, inocente, libre, amado. Y si hay lágrimas, déjalas fluir. Son parte del amor que aún vive en ti.

Y ahora, desde tu corazón agradece. Agradece por ese amor, por esos momentos, por esa raíz. Y repite en silencio, gracias por ser cuna de amor. Gracias por enseñarme a amar. Gracias por ser parte de quien soy hoy. Gracias. Y vuelves a abrazar a esa persona. Y le abrazas fuerte. Y luego le miras nuevamente a los ojos. Y le dices, gracias por tu amor. Y poco a poco comienzas a regresar. Y cuando estés listo, y cuando estés lista, abre los ojos lentamente y quédate en silencio unos segundos, honrando lo que sentiste.

Así es, y cuando amamos, somos familia. ¿Pudiste hacer el ejercicio? ¿Qué te pareció? ¿Pudiste concentrarte y volver a esos espacios de tu niñez, de tu infancia, que te marcaron y que repercuten en el adulto y la adulta en la que te has convertido? ¿Pudiste volver a recrear esos espacios donde jugaste, donde tuviste las mejores experiencias? Ojalá que haya sido así. ¿Pudiste retraerte y volver a esos años en los que el amor, la familia eran lo más importante? Ojalá que esa haya sido tu experiencia. Y de no haber sido, pues ahora tienes la oportunidad de crecer, de mejorar, de cambiar cosas, de cambiar hábitos y de creer que eres capaz y que tienes el derecho de ser tan feliz como no fuiste en tu infancia. ¿Se puede? Claro que se puede. Basta con estar conscientes de cambios que habrán que suceder para que esto pueda hacerse realidad. Hoy la familia vive muchos desafíos, muchos desafíos. ¿Ah? Y estos desafíos los podemos evidenciar en muchos elementos, en muchas situaciones. Óyeme, cuando tú oyes que un padre mata a su hijo, o que un hijo mata a su padre, o que esos hijos maltratan a su papá y a su mamá, tú dices, óyeme, estamos perdiendo esa capacidad de asombrarnos. Y estas cosas pasan con tanta frecuencia que perdemos esa capacidad de asombrarnos, como te dije, pero también hasta de normalizarlo, hasta de verlo, que pasa tan constantemente que ya el asombro, la sorpresa, no es parte de esos hechos tan bochornosos, tan aberrantes que pueden suceder. Y esto de la violencia de padre contra hijos y de hijos contra padres, los estamos viendo en todas las esferas sociales, no solamente en los barrios, no solamente en aquellos niveles quizás de educación que no son tan altos, lo estamos viendo en todos los niveles de la sociedad. Pero también un gran desafío que hoy tiene la familia es la cantidad de suicidios de hijos adolescentes y adultos jóvenes, donde ellos entienden que ya no vale la pena seguir hacia adelante. Nunca un padre supera la pérdida de un hijo, porque por naturaleza no estamos diseñados a que sea un padre quien entierre a un hijo. Y cada vez prolifera más el hecho de ver jóvenes que le ponen fin a su vida a través de diferentes formas, utilizando, bueno, las formas más increíbles, hasta que finalmente logran su propósito. Pero también uno de los grandes desafíos que hoy vive la familia es el abuso físico, emocional, psicológico por parte del esposo hacia la esposa, y viceversa también, ¿eh? Ese abuso físico, emocional y psicológico, que no solamente ahora es uno de la pareja, a veces son los dos, a veces uno por encima del otro. Es un gran desafío la violencia intrafamiliar. La violencia en todas sus manifestaciones. Esa violencia económica también que ejerce el esposo hacia la esposa y que lo obliga entonces a permanecer en una relación violenta que al final pasa tanta factura, sobre todo a los más vulnerables que son los hijos. Pero también un gran desafío que presenta la familia es el incesto en todas sus variantes. Es la relación sexual
entre hermanos y hermanas, padres e hijos e hijas, o entre familiares más cercanos, abuelo con nietos, tíos con sobrinos. Y nos escandalizan, obviamente, pero es un gran desafío de esta sociedad, de este siglo, y que mueven el piso, trastocan la familia. Pero también un gran desafío que tiene la familia de hoy son las adicciones, no solamente de los padres, sino también de los hijos, aquellos jóvenes que caen en el vicio de las drogas, en la pornografía, en los juegos. Eso daña totalmente a una familia, porque cuando hay un problema de adicción, eso pues impacta a todos los miembros de la misma. Pero también la desintegración familiar. ¿Por qué? Porque muchas veces el hombre, el padre se va de la casa, pero también la mujer se va, se desintegra la familia, pero también porque el padre se va a playas extranjeras buscando nuevos inicios con las que puede ayudar y proteger y cuidar y satisfacer todas las necesidades básicas de su familia. Y eso hace que los hijos también se sientan abandonados, se sientan perdidos cuando falta la figura de papá y de mamá. Se desintegra la familia por el divorcio, porque ya ese proyecto de vida no puede seguir hacia adelante, donde papá se enamoró de otra mujer o de mamá que ya decidió no estar más en esa relación de pareja por múltiples razones. Y entonces ha habido un crecimiento enorme de familias monoparentales. Esas familias donde la cabeza o es papá o es mamá, porque ya no hay una relación como tal. De aquellas familias ensambladas también. Es un gran desafío para la familia de hoy. Aquel hombre que tiene hijos y aquella mujer que tiene hijos, que ya han pasado por procesos de divorcio, se encuentran, se unen, y esos hijos de esa madre y esos hijos de ese padre se unen. Eso es lo que nosotros denominamos desde la psicología esas familias ensambladas. Es un gran desafío, porque son hijos de padres, madres diferentes, y por lo tanto las experiencias que se vivieron anteriormente impactan irremediablemente en este nuevo modelo de familia. Fíjate que el modelo nuclear, papá, mamá e hijos, con esta sociedad, con este normalizar que todo está bien y que cualquier tipo de familia es válido, esa familia diversa, compuesta, ya ustedes saben, por otras modalidades, pues nos está arropando, y todo eso es un gran desafío. Hoy no vemos la familia nuclear como el elemento común en la sociedad, papá, mamá e hijos, sino que el abanico de familia se ha abierto. Y hoy tenemos, como ya te dije, esas familias ensambladas, esas familias monoparentales y esas familias diversas. Y por lo tanto, esto implica un mayor esfuerzo para que estos hijos que son dentro de esas familias lo más vulnerable, les cuidemos y les protejamos. ¿Qué otro desafío tiene la familia de hoy? El abuso sexual, el abuso físico y el abuso emocional hacia los hijos, ya sea del padre, ya sea de la madre. Eso es un gran desafío. Hoy vemos, y yo creo que ahí es que está la preocupación mayor, que estamos normalizando, como normalizando quizás no es la palabra, como que estamos perdiendo esa capacidad de asombro. Cuando nos encontramos en un noticiero que ese padre hace años abusaba de su hija, que ese padre abusaba físicamente de sus hijos,
o que esa madre o ese padre abusaban emocionalmente de sus hijos, entonces estamos ante situaciones que de una u otra manera dañan irreversiblemente a los miembros de esa familia. Pero también tenemos grandes problemas los padres y las madres, porque nuestros hijos tienen un desafío frontal hacia lo que son las reglas, las normas y los valores. Hemos visto en los últimos meses las tragedias por las que pasa una familia cuando su hijo muere en un accidente, muere producto de la delincuencia, muere producto de situaciones violentas, y cómo todo eso trae tanto dolor y tanta tragedia a una familia. Son los grandes desafíos y esas situaciones están ahí y tenemos que afrontarlas. Las causas de todos estos grandes desafíos, tú también como yo los conoces, pero siempre es bueno volver otra vez a refrescar para que podamos, en la medida de lo posible, trabajar por familias sanas. Porque cuando la familia está sana, la sociedad está sana. Cuando tenemos control de nuestros hijos, entonces tenemos una sociedad más controlada. Recuerden ustedes que todo apuesta a que la familia desaparezca, que todo va alineado a dar golpes mortales a la familia, porque cuando la familia está mal, la sociedad también, mi querido y querida, anda mal. Entonces, ¿cuáles son todas estas causas que generan estos grandes desafíos a los que he hecho referencia? Mira, por ejemplo, cambios en la estructura familiar. A veces hay hijos mayores que asumen el control de la familia porque papá o mamá están fuera, porque aquella madre cuya familia es monoparental, donde ella es la cabeza, el hijo mayor o la hija mayor asume el control. Eso es una... Es que, óyeme, tú no puedes ser cabeza de familia, pero también hijo o hija, independientemente. Ese rol no podemos dárselo a nuestros hijos mayores. Podemos compartir cosas que van a ir en beneficio de nuestros hijos, pero a veces aquella madre suelta el control de su familia, ya porque no tiene el esposo en la casa, y suelta como el control, cede el control a ese hijo mayor, a esa hija mayor. Entonces, no estamos ayudando, porque hay roles que no podemos nosotros suplantar, ni podemos ceder. Y eso trae muchos inconvenientes, porque al final de cuentas es hijo, no cabeza de familia. Otra causa, por ejemplo, falta de tiempo compartido, papá y mamá. Sí, queremos suplir todas las necesidades de nuestros hijos y tener y darle a ellos todo lo que nosotros no tuvimos. Pero cuidado, papá y mamá, hay que sacar un tiempo de calidad para compartir con nuestros hijos, sobre todo con los adolescentes, escucharlos, saber qué es lo que le preocupa, cuáles son las situaciones por las que está pasando. El otro día la sociedad española amaneció ante una situación alarmante, y es que esta chica estaba sufriendo bullying hacía 2 años en su escuela. Y ese día, eso fue la semana pasada, pues decidió subir hasta lo más alto de su edificio donde vivía, ¿verdad? Y se lanzó. No aguantó el bullying de 3 niñas de igual edad que ella, que la tenían en zozobra. Yo siempre le digo a los padres que si tú quieres ver que si todo está bien
en el colegio o en la escuela de tu hijo, vayas a buscarlo a la hora de salida. Sí. Y ese rostro que tú vas a ver de tu hija o de tu hijo, te van a decir si está bien o si está mal en la escuela, si está siendo objeto de bullying, de amenaza. Porque ese rostro, cuando sale del colegio o del liceo o de la escuela, te va a decir realmente lo que quieres y necesitas saber. Pero no 8 horas después o 7 horas después, cuando tú llegas a la casa, donde él ya ha puesto esa careta de que todo está bien. Cuidemos a nuestros hijos del bullying, de la violencia, porque hoy hablamos de bullying, pero es la cara misma de la violencia, es violencia misma. Debemos cuidar a nuestros hijos de aquellas influencias que no son las mejores. No le dejes todo a la escuela. Ve y aparécete así rápidamente a la escuela. Verifica qué está pasando con tu hijo adolescente, con tu niña adolescente, para que después no llores por la tragedia que puedes haber evitado con tiempo. Dedica tiempo a la familia, de calidad. Yo no te digo de cantidad, de calidad. Que haya espacios para que la familia pueda interactuar y pueda socializar. Cuando eso no pasa, todo lo demás que te mencioné anteriormente es lo que sucede. ¿Cuál es otra causa de estos grandes desafíos que vive la familia hoy? Jornadas laborales extensísimas. Sales de tu casa a las 7 de la mañana y retornas a las 8, a las 7. Haces cena, luego te pones ante el celular. Y esa parte y ese tiempo de familia no lo disfrutas y no lo estás sabiendo utilizar. Otra causa, la tecnología. Gestiona esa tecnología. Esos celulares, esas tabletas, esas computadoras. Restringe el uso en la familia. Da pena a veces cuando uno sale a comer en un restaurante y tú ves, eventualmente, tú ves que son familia, sentados todos en una mesa y cada quien con su móvil en la mano. Hay interacción, hay socialización, hay comunicación de saber cómo estamos, qué te pasa, qué te preocupa. No, la tecnología nos está robando el tiempo de calidad en familia, entiéndelo. Y la tecnología no puede ser más que tú, porque en la tecnología, a través de todas estas redes, nuestros niños, nuestros adolescentes se nos pierden. Normalizan conductas que sabemos que no están bien. Y estamos ante un tiempo de que todo es relativo, todo está bien. No, todo no está bien. Volvamos a rescatar esos tiempos de familia que son definitivamente los que hacen falta. Muchas veces, cuando tengo que escuchar adolescentes, ¿qué es lo primero que me dicen? Es que papi y mami no tienen tiempo. Es que casi no los veo. Es que casi no hablamos. Entonces, vamos a dedicar un tiempo de calidad para que después la tragedia, el dolor, el duelo, las lágrimas no lleguen a nuestra familia. ¿Por qué otra causa? Porque muchas veces no podemos establecer y no establecemos con nuestros hijos límites saludables. Hay normas y las normas hay que respetarlas. Las normas son innegociables, claro, que tú puedes ir haciendo los ajustes, obviamente. Pero mire, el respeto, la responsabilidad, la colaboración, las horas de llegar, las horas para la familia, las horas para ir a misa, eso es innegociable. Innegociable. Usted busca, sobre todo con los adolescentes, que es donde más nos cuesta, porque son más rebeldes, porque a todos le buscan un pero. Es normal eso, ¿eh? Las características de ese proceso
de desarrollo, donde están los adolescentes, todo eso es normal, pero tú no te puedes dejar vencer, ni lo puedes dejar pasar, porque él tiene la habitación un desastre. ¿Y qué tú vas a hacer? ¿Se lo vas a arreglar todos los días? No, deja que se ahogue en toda la ropa sucia tirada por el piso, fuera del hamper, las toallas. Entonces, utiliza eso para educar. No, yo te voy a organizar la habitación, pero después que tú la organices y te lavo la ropa, cuando tú pongas en el hamper la ropa que está para lavar. O sea, hay normas que no se negocian con nuestros hijos. Y siempre les digo, cada vez que tocamos el tema de familia y el tema de adolescente, tú no eres amigo ni amiga de tus hijos. No lo eres. Tú eres papá y tú eres mamá. Porque cuando quieres ser amigo de tus hijos, ya ellos no ven esa figura de autoridad. Y eso no significa que no le ames, que no te comuniques con ellos. Pero tú eres el adulto. Tú eres papá. Tú eres mamá. Y eso no tiene nada que ver con la confianza que puedas generar en ellos. Es que tú eres el adulto, tú eres la autoridad, tú eres la persona madura en esa relación papá e hijos, mamá e hijos. No quieras ser hijo de tu amigo de tus hijos. No lo vas a poder lograr. Y otra causa, no menos importante, es que muchas veces papá y mamá, ¿tú sabes qué es lo que genera estos grandes desafíos, esta rebeldía, este no a las normas que luego traen tanta tristeza y tanta tragedia? Que muchas veces ejercemos mucha presión por formar hijos exitosos, olvidándonos de su bienestar emocional. Y ahí vienen los problemas de salud mental. Mira, no hay salud si no hay salud mental. ¿Entiende eso? Y sí, y tú quieres que tu hijo sea exitoso en el bachillerato y que se gane las medallas. Y a veces presionas tanto para que eso sea y comparas. Eso es terrible. No le pongas esa presión para que tu hijo saque las mejores notas. Dale seguimiento, apóyale, claro que sí, acompaña, pero si él puede dar 80, no quieres que vaya a 100. Eso genera mucho estrés, mucha ansiedad. Acuérdate que niveles de exigencia no se bajan, pero cuando yo conozco a mi hijo, conozco sus capacidades. Yo me acuerdo con mi hijo mayor, que él no tenía muchas habilidades para todo lo que tenía que ver con cálculo y número. Le iba muy bien en las materias teóricas. Y entonces, como yo reconocía eso, ¿qué yo hice? Bueno, lo puse en una sala de tutoría, de tarea. Entonces, con eso, él tenía una ayuda adicional y yo no me llenaba de estrés, porque yo lo que quería era que pasara esas asignaturas que eran necesarias para que pudiera seguir avanzando. Ay, pero a veces queremos que el hijo sea exitoso en todo. Y eso genera mucha ansiedad y mucho estrés. Y por ende, entonces, sacrifica su bienestar emocional. Yo siempre le digo a los padres, cuando tú ves ese hijo que está solamente en su cuarto, trancado, que casi no habla, que tú lo ves, que no es que está triste, pero que tú sientes, porque uno siente como madre y padre, cuando las cosas no van bien con los hijos, búsquele ayuda. Si usted agotó los recursos de querer saber qué le pasa, indagar, sobre todo aquellos hijos que ya vienen de una relación de padres separados, divorciados, con más razón, porque nuestros hijos nunca están preparados para entender por qué papá, mamá no están juntos, porque ya dejaron de amarse. Y es un proceso de duelo que muchas veces se queda en la negación. Entonces, yo siempre le digo a los padres, busquen ayuda psicológica. Lleven a sus hijos a un buen terapeuta infanto-juvenil que les pueda ayudar en este proceso.
y que luego entonces él pueda salir poco a poco de esa tristeza, de esa agresividad o de esa rebeldía, porque el duelo para ellos tiene muchas caras. No lo dejes pasar, laissez faire, dejar pasar y dejar hacer, porque al final eso va trayendo como vía de consecuencia ese cúmulo de emociones que en un momento explota y tú no sabes, buscan salir de todo eso usando adicciones que no son las mejores. Y para evitar todo eso, creo que es recomendable entonces buscar ayuda. No quieras ser psicólogo también ni psicóloga. Desde que tú te das cuenta de que ya la parte que como madre o padre hiciste, pero que necesita tu hijo una ayudita adicional, pues busca ayuda de un buen terapeuta que pueda ayudarte en ese proceso con tu hijo adolescente. Verás que no va a ser una inversión que no va a traerte buenos resultados. Así que muchas de estas dificultades que presentan nuestros hijos es precisamente por ese seguimiento, que no es que lo hacemos pues conscientemente. A veces creemos que nuestros hijos van a tener esa capacidad de superar esas situaciones de muerte, cuando se muere un ser querido en la misma familia, muere papá o muere mamá o la abuela o un ser querido importante. A veces creemos que ellos van a poder gestionar ese dolor, esa tristeza, como lo hacemos nosotros los adultos, y no necesariamente tiene que ser así. Por eso siempre es bueno el apoyo de un buen psicoterapeuta, de un buen psicólogo que nos ayude precisamente con esta situación. Hacemos la primera pausa y cuando retornemos vamos a hablar sobre cuáles cosas podemos nosotros hacer para que la familia, esa que tienes, aún los hijos se hayan ido, sea esa cuna de amor, de aceptación, de comunicación y de oración, que son para mí los pilares claves para que una familia pueda ser siempre ese hogar, ese lugar donde los hijos siempre regresen. Por favor, no te vayas.

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1: Gracias, papá Dios, por tu amor, por tu alegría, por mi familia. Gracias, papá Dios, por mis hermanos, por mi papá. 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

vencía a Israel, pero cuando las bajaba, vencía a Amalek. Hoy también tú puedes levantar tus manos, bendecir y glorificar el nombre del Señor. Levántate, hermano, hermana, levanta tus manos y como Jesús.

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0: seguridad. Mis ovejas oyen mi voz, y yo las conozco y me siguen. Y yo les doy vida eterna, y no perecerán jamás, ni nadie las arrebatará de mi mano. Mi Padre que me las dio es mayor que todos, y nadie las puede arrebatar de la mano de mi Padre. Juan 10:27-29.
1: Salmo
2: 31:25.
1: Fortalezcan su corazón.
2: Sean valientes.
1: Todos los que esperan en el Señor.
2: En estos tiempos difíciles.
1: Apegarnos al Señor es la mejor decisión.
2: Ánimo, Dios está con nosotros.
1: No desmaye, porque Dios es nuestro mayor refugio.

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Muy buenos días, queridos hermanos y hermanas. Sean todos bienvenidos una vez más a su edición de su programa Queremos Escuchar Tu Voz, Abriéndole el Corazón a Cristo, transmitiendo en vivo a través de Radio Jesús es el Señor 750M, la emisora de la fe. Qué alegría poder acompañarlos una vez más en esta hermosa mañana de este viernes. Quien les habla, su hermana en Cristo, Luz Milagros, compartiendo con ustedes esta hora de fe, de esperanza, de reflexión, buena música y mucho amor en Cristo Jesús. Saludamos con mucho cariño a todos nuestros fieles oyentes que nos escuchan desde casita, desde el trabajo, desde su vehículo, inclusive del mismo hospital. Un saludo muy especial para quienes nos siguen a través de nuestras redes sociales. Gracias a cada uno de ustedes por permitirnos entrar hasta su casa y ser parte de este nuevo día que el Señor nos regala. También enviamos un fraternal saludo a toda la gran familia de Radio Jesús es el Señor. Los buenos días y bendiciones para don Osvaldo, doña Rosa, Juan Pablo Reyes, Milady Ceballos en recepción, Idanes, Evelyn Collado, Franklin Sánchez, Parizada Ferreira y demás colaboradores que hacen posible que esta señal de esperanza llegue cada día a tantos hogares. Vamos a dar inicio a la oración, a presentarnos ante el Señor nuestras necesidades, nuestra preocupación. Oremos. Señor Dios Todopoderoso, en esta nueva mañana queremos darte gracias por el regalo de la vida, por despertar nuestros ojos a un nuevo amanecer, por permitirnos comenzar este día bajo tu presencia. Gracias, Señor, por cada familia que hoy nos escucha, por cada hogar, por cada enfermo, por los niños y ancianos y por todos aquellos que ponen su confianza en ti. Hoy queremos pedirte, Señor, de manera muy especial, por las personas que tienen el corazón triste, por quienes sienten soledad, angustia, preocupación o desesperanza. Derrama sobre ellos, Señor, tu paz, esa paz que el mundo no puede dar. Visita hoy, Señor, al quien está enfermo y dale fortaleza. Consuela al que llora, levanta al que se ha caído y da esperanza al que piensa que ya no puede más. Bendice, Padre, a cada familia, fortalece su misión y acompaña también a quienes ya descansan en tu presencia. Que durante este programa, cada palabra, cada canción y cada mensaje sea para gloria tuya y para bien de quienes nos están escuchando. Todo esto te lo pedimos en el nombre poderoso de Jesús. Amén.

0: continuamos con más en Queremos Escuchar Tu Voz, abriéndole el corazón a Cristo. Queridos hermanos, hoy es viernes. Queremos dedicar este espacio muy especial para conmemorar el Día de los Padres que vamos a estar celebrando este próximo domingo 26. Hoy damos gracias a Dios por todos esos hombres que con esfuerzo, sacrificio y amor han sido ejemplo de trabajo, responsabilidad y entrega para sus familias. Queremos recordar con mucho cariño a los padres que hoy están con nosotros, acompañando a sus hijos y sembrando valores en sus hogares. Y también elevamos una oración por aquellos padres que han partido a la casa del Padre Celestial, aunque ya no estén físicamente con nosotros, como mi padre, viven para siempre en el corazón de sus hijos y en el recuerdo de sus familias. Un padre no es solamente quien da la vida. Un padre es quien protege, aconseja, enseña con el ejemplo, corrige con amor, trabaja sin descanso para que su familia no le falte lo necesario. Y aún en silencio, entrega lo mejor de sí. Ser padre es una hermosa misión que Dios confía a hombres valientes, capaces de amar, de servir y de guiar a sus hijos por el camino del bien. A todos los padres les deseamos que Dios les conceda mucha salud, sabiduría, fortaleza y muchas bendiciones. A nuestros padres, guerreros de Cristo, nuestros fieles oyentes, padres de esta hermosa familia radial de Radio Jesús es el Señor, 750M, feliz Día del Padre. También a nuestras queridas hermanas, amigas, a esas esposas desde casa, a los niños, a los nietos y demás familiares, pueden llamarnos desde hoy para que puedan compartir un mensaje lleno de amor, de agradecimiento, de bendición para esos hombres que Dios ha puesto en su vida. El día de hoy queremos escuchar las voces de ustedes, sus recuerdos, sus testimonios y sus felicitaciones. Hagamos que cada padre que nos está escuchando hoy se sienta amado, valorado y acompañado. Así es que esperamos sus llamadas desde ya. Las líneas están abiertas. Pueden llamarnos al 809-247-3545, extensión 103, para salir al aire. Quiero dedicar el espacio al esposo de Buenaventura Castillo, quien le felicita hoy a Liber José Batista, de parte de sus hijos, su madre y toda su familia en Estados Unidos. También quiero mandar bendiciones a Estela Altagracia Torres, desde Licey, que estuvo por aquí visitando el día de ayer a Jesús sacramentado ahí en la capilla, al Espíritu Santo. También quiero mandar bendiciones, que está en sintonía, a Gladys Gunel en la Unión Segunda. Muchísimas bendiciones para usted y toda su familia. También quiero mandar bendiciones a nuestros hermanos que están a través del canal de YouTube. Los buenos días y bendiciones para Altagracia Hernández, Gilda, a Miguelina Peralta, Glenis Altagracia Taveras, Ramona Hernández. Bendiciones para cada uno de ustedes. Gracias por estar en sintonía con Radio Jesús es el Señor. Y ahora sí pasamos a un momento muy especial, un momento para nuestro querido Control Master Chef, a ver qué hoy nos va a preparar con motivo del Día de los Padres. Los buenos días para ti, Danes, ¿cómo estás?
1: Muy buenos días, Lucio, a ustedes, queridos oyentes. Hoy de comida va a ser algo bueno, un moro de guandules. La carne va a ser a elección, pero en mi caso va a ser unos pescados, guisado frito, como ustedes quieran, unas arepitas, junto con una ensalada de aguacate y un jugo de naranja.
0: Muy delicioso, y Danes, gracias por compartirnos esa rica receta. 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Ahora sí, Danes, vamos a pasar a un corte musical breve. Continuamos con más en Queremos Escuchar Tu Voz, abriéndole el corazón a Cristo.

0: ¡Ay, santo! Seguimos en sintonía. Las líneas están abiertas para que nos puedan llamar al 809-247-3545, extensión 103 para salir al aire. No te quedes sin llamar el día de hoy para que le des este mensaje especial y felicite a tus padres a distancia si están en Estados Unidos, si se encuentra en algún lugar del mundo. También para que nos cuente tu testimonio, para que puedas pedir tu petición de oración y ponerla en la canasta de oración. 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También queremos informarle que a las 11 de la mañana estaremos transmitiendo una prédica excelente de la palabra de Dios. Les invitamos que permanezcan siempre en sintonía y que escuchen ese mensaje con atención y con un corazón dispuesto, confiando de que será una gran bendición para su vida. Así que si alguno desea comunicarse con nosotros para pedir una oración, puede llamarnos con toda confianza, con mucho gusto. Vamos a estar recibiendo sus peticiones y agradecemos profundamente su fiel sintonía y acompañándonos en esta programación preparada con amor para ustedes. Así es, queridos hermanos, hoy a los que ustedes nos llaman, quiero compartir un tema y es la silla vacía. Cuando un padre ya no está, hay imágenes que hablan sin pronunciar una sola palabra. Una de ellas es la silla vacía en el hogar. Esa silla donde un padre se sentaba para compartir la comida, contar historias, corregir con amor, reír con sus hijos o simplemente guardar silencio. Recibamos esta llamada. Muy buenos días. ¿Quién nos llama y desde dónde?
1: Buenos días, mi querida Ramona Crullón de Moca.
0: ¿Cómo se siente, Ramona?
1: Bien, gracias a Dios, bendecida por el Señor.
0: Amén.
1: Orando por todos los padres del mundo, especialmente el mío que falleció hace seis años.
0: Sí.
1: Pero ya fui, le puse su misa, le limpié su tumba.
0: Ay,
1: y le llevé su velón y sus flores. Lo recuerdo con mucho amor.
0: Qué bueno. No en el dolor, sino con amor.
1: Con amor, él era profesor.
0: Sí.
1: Y eso me enseñó a mí. Nosotros somos tres hermanos, dos profesoras y uno que está en Pensilvania que no estudió. Y recuerdo a mi papá como si estuviera vivo.
0: ¿Y qué es lo más bonito que usted recuerda de él que pueda compartir con nosotros en esta mañana?
1: Lo más lindo fue la enseñanza que nos dio.
0: ¿Sí?
1: De respetar a los mayores. Él le gustaba que a todo el mundo cuando lo llamaban le dijera señor y señora. Todo era con su delicadeza y su educación y el amor al prójimo.
0: Qué bonito, Ramón, escuchar que se criaron en un hogar de amor, de fe. Muchas bendiciones para usted y para toda su familia.
1: Gracias, mi amor. Y oí que tu papá también está muerto.
0: Sí, es una herida que continúa reciente, papi. va a cumplir, Dios mediante, ahora en diciembre, 2 años de fallecido.
1: Pero donde quiera que él esté, está cerca de ti, te está cuidando y te está protegiendo.
0: Amén, yo sé que sí. Muchísimas gracias por su llamada, Ramona.
1: Te quiero mucho, mi amor, que Dios te me bendiga y que pase buen día.
0: Amén, que Dios me la bendiga también. Recordarle a nuestros hermanos que pueden seguir llamándonos al 809-247-3545, extensión 103 para salir al aire. Y Danes, vamos a hacer algo, vamos a dedicar esta canción para todos nuestros fieles oyentes padres, para que se la puedan disfrutar en casita. Esta canción es de parte de todo el equipo de Radio Jesús es el Señor. Pero antes vamos a recibir la llamada. Muy buenos días, ¿quién nos llama y desde dónde?
2: Buenos días, Luz, Arelis de la Laguna de Moca.
0: ¿Cómo está, Arelis?
2: Bendecida para bendecir, mi amor.
0: Adelante, mi amor.
2: Sí, para poner en oración mi padre, que tiene 4 años de muerto ya, de fallecido. Y mis 8 hermanos también, que el Señor lo llamó. No sé si ha de tiempo, pero Dios tiene el control de todo. Para que el Señor me lo tenga en un buen lugar a todos y por todos los padres del mundo entero.
0: Recuérdeme,
2: los que están vivos también, para que el Señor me le dé vida y salud.
0: Recuérdeme los apellidos de ustedes.
2: Morel Rosario, mi amor.
0: Morel Rosario, para ponerlo en general por todos los difuntos.
2: Sí, sí, mi amor.
0: Pues muchísimas gracias, Arelis, por su llamada. Que Dios me la bendiga.
2: Amén, mi reina.
0: Muy buenos días. ¿Quién nos llama y desde dónde?
3: Buenos días. Dios te bendiga y les bendiga a todos ustedes.
0: Amén, mi reina bella. Yo sabía que usted iba a llamar el día de hoy. ¿Cómo se siente en esta hermosa mañana, Gladys?
3: Muy bendecida, gracias a Dios, porque todos los días hay un motivo para darle gracias a nuestro Señor Jesucristo y a la Santísima Virgen María por abrir los ojos, por nosotros ver otro día más de vida. Cómo no agradecerle, ¿verdad? Luz, donde el Señor nos da siempre esa oportunidad de vivir un día más de vida, pero más que todo, para reconocerle y agradecerle a Él por tenernos de pie, ¿verdad que sí?
0: Claro que sí.
3: Sí, muchas felicidades hoy en el Día de los Padres, a todos esos padres. Dios le bendiga, Dios lo colme de salud, de bendiciones, de amor y de fe.
0: Amén. Muchas bendiciones, Gladys.
3: Y también quiero decirte que mi padre, ¿sí?, fue un padre maravilloso, un hogar que siempre se permaneció lleno de amor, de comprensión, de cariño, compartiendo todos los días, en familia. Y yo digo que es el mejor padre que pude, o sea, que tengo todavía, porque vive en mi corazón, en mi mente, y está ausente. No está muerto para mí, sino está ausente, ¿verdad que sí, Lu? Claro. Pero para mí, desde aquí, le mando un beso y un agradecimiento a Dios por haberme dejado compartir el tiempo, porque vine un poco joven para acá, para Nueva York, y no pude compartir mucho con él, pero el tiempo que él me dejó que estuviera compartiendo con él, fue un tiempo maravilloso donde él luchó, trabajó por darnos a nosotros todos los días ese pan de todos los días, de buscar esa, como dicen allá, la comida, ¿verdad que sí? Él trabajó fuerte, pero hoy, Luz, me pregunto yo y pienso siempre, mi mamá le servía su comida y él siempre dejaba la mitad de la comida de él para mi mamá y compartirlo. Oye, con 11 hijos, cada uno una cucharada. Y yo pregunto hoy, mi papá, y como que me duele mi corazón, mi papá se quedaría con hambre para darnos a nosotros esa cucharada de comida. Era una costumbre, ¿tú ves?
0: Sí, sí.
3: No era porque no había, porque había suficiente, pero era una costumbre. Eso quería decir que es el amor de hijo. ¿Cómo tú ves que un padre se queda sin comer prácticamente por sus hijos? Es decir, que uno tiene que agradecerle más después de Dios a ese padre que dio todo por el todo por cada uno de nosotros, ¿verdad?
0: Claro, y como hijos también debemos de valorar a nuestros padres mayores, debemos de respetarlos, debemos de, ya que están, ¿verdad?, los que están vivos, debemos de llamarlos, abrazarlos. Papi, mira, estoy aquí, mira lo que te traje, un abrazo. Si no tienes dinero, hoy puedes llamar a tu papá, hoy puedes reconciliarte con tu padre. Así que, ¿qué está esperando?, ¿verdad que sí, Gladys?, para dedicarle el amor y también perdonar.
3: Amén, así es, Luz, porque no esperar, que a veces el remordimiento es más grande y una angustia debe sentirse una persona cuando no se acercan a sus padres o a su tío, especialmente al día de los padres, no un regalo. El regalo mejor que una persona le puede un hijo darle a un padre es un abrazo, un te quiero y una llamada. No esperar que se muera para llevarle flores, porque no comen flores, claro, ni para llevarle comida. Mi mamá siempre decía, si me van a dar una cervecita, démela, pero eso era un decir, sí, démela que yo me la pueda tomar, no que después de muerta me lleven flores, porque yo el muerto no come flores.
0: No, no, ya no, nada.
3: Por eso es que el que está vivo, valorarlo, la madre, tanto el padre como la madre, porque a veces hay madres solteras que quedaron solteras porque no está el esposo, y es madre y padre por sus hijos, quiere guiar a los hijos, así que no esperar a que ese día de los padres llegue para ir a darle un abrazo, un regalo. Déselo cuando chocando todos los días, un regalo para una llamada a nuestro padre.

0: ver este domingo, si Dios lo permite, con sus padres. Muy buenos días, ¿quién nos llama?
1: Buenos días, mi hija, bendecida para bendecir.
0: Bendiciones, doña niña, ¿cómo está?
1: Recordándome aquí, mi hija, agarrar de Dios, mejorando. Agarrar de Dios, pidiéndole a Dios por todos los padres en esta fecha.
0: Sí.
1: Y mi padre tiene muchos años de muerto, pero yo sé que está en buen lugar porque fue buen padre.
0: ¿Y cómo era el nombre de su padre, doña niña?
1: Bienvenido Nibar.
0: ¿Sí?
1: Asensio.
0: Bienvenido Nibar Asensio.
1: Sí, pero de San Cristóbal, ya claro, porque yo soy de San Cristóbal.
0: Ah, ok.
1: Pero gracias a Dios por todo el mundo, tú ves.
0: Sí, sí, claro.
1: Y también quiero que me lo ponga en oración a mi hijo Omar, sí. Rafael Rodríguez Nibar. Que tú sabes que Omarcito fue un buen padre con sus hijos. ¿Tú ves?
0: Sí, sí, mi amor. Sí. ¿Y qué es lo más bonito que usted recuerda, doña niña, de su papá?
1: Ay, mi papá que se apuraba mucho por nosotros.
0: Sí.
1: ¿Tú ves? Con esa escuela, yo no me hice profesional porque se murió antes de tiempo, pero estuve estudiando mecanografía. Mi papá quiso mucho a sus hijos, lo adoraba.
0: Qué bueno.
1: Pero murió muy joven, él murió de 55 años de un infarto.
0: Pero él está en un buen lugar.
1: Sí, pues fue buen padre, buen amigo, querido por todo el mundo, porque fue un maestro albañil que quería a todo el mundo.
0: Claro que sí, pues doña niña, muchísimas gracias por su llamada.
1: Y oiga ya a don Dominguito como padre, que él está en convaleciente, pero fue un buen padre.
0: Muchas gracias, muchas felicidades, sí, también.
1: Y al papá del Domingo,
0: sí.
1: Felicidades para todos.
0: Gracias, doña niña, por su llamada. Muy buenos días, ¿quién nos llama y desde dónde?
2: Buenos días, mi querida.
0: Mi querida Rosa Espinal, bendiciones, ¿cómo está?
2: Bendición para usted también y muchas gracias por esas bendiciones.
0: Siempre a la orden, mi amor, adelante.
2: Estaba escuchando a Gladys ahí.
0: Sí.
2: Ay, sí, esas son bonitas llamadas.
0: ¿Y su esposo está vivo?
2: Está bien, sí, gracias a Dios está vivo.
0: Porque les tenemos una programación para el Día de los Padres. Entonces, ¿qué es lo que usted le dice a su esposo el día de hoy?
2: Adiós, pero ¿y qué le voy a decir? Que gracias por esos casi 60 años que tenemos unidos en el amor.
0: Sí.
2: Son más porque tuvimos 5 de amor y ya usted sabe.
0: Ok, muy bien.
2: Y son unos años y ya estamos poniéndonos medio viejitos, pero con todo y eso nos amamos y que Dios me le dé salud, vida, para que seguir mirándonos aunque sea con ese amor que uno hemos tenido.
0: Claro que sí. Y a su padre, Rosa, ¿cómo usted lo recuerda hoy?
2: Ay, con 6 hijos, gracias a Dios, con 2 varones, y que Dios me le dé salud y vida para que sigan hacia adelante como unos padres ejemplares. Ay, mi papá.
0: Se le está escuchando un poquito mal, Rosa.
2: Oiga, que mi padre está en el mejor lugar porque está hace unos 40 y pico de años que se fue de aquí.
0: Sí.
2: Pero está en la gloria de Dios.
0: Amén, claro.
2: Porque era un padre muy, es su Dios mío. Era un padre que era cariñoso, no tenía nadie que decidir con los hijos, todo el mundo. Gracias al Señor por eso. Y yo le pido que Dios me le haya dado una paz ahí en el reino y que me le dé una resurrección en el último día.
0: Claro que sí, Rosa.
2: Para todos los padres hoy en su día de pasado mañana,
0: sí,
2: que Dios me le dé una buena vida, salud y que sean ejemplo todos para sus hijos. Porque yo puedo decir de mi esposo que ha sido un buen padre, un ejemplo para toda la vida.
0: Qué bueno, Rosa. Pues yo
2: y
0: espero
2: para
0: que...
2: Para todos los que escuchan y que Dios me le dé una vida sana y salva. A todos ellos que sigan hacia adelante para construir un mundo mejor. Y para todos, pues, muchas felicidades y que Dios me lo ponga bien ahí a todos.
0: Muchas gracias, Rosa, por su llamada.
2: A Osvaldo, a todos esos padres, que Dios me le dé salud y vida.
0: Gracias, Rosa. Yo sé que...
2: Sí, hay la canción, me la ponen hoy si se puede.
0: Sí, sí, porque vamos a tener la programación hasta las 11. Vamos a recibir todas las llamadas,
2: sí,
0: para orar.
2: Me le pone el café con Dios para todos los padres.
0: Muchísimas gracias, Rosa, por su llamada. Un abrazo y que la siga pasando bien este domingo. Muy buenos días. ¿Quién nos llama y desde dónde?
3: Buenos días, Lu. ¿Cómo está?
0: Estoy bien, María. ¿Y usted cómo está?
3: Estamos bien. Bendecida para bendecirte a ti también.
0: Qué bueno, mi reina.

0: Adelante.
1: Aquí, mija, para felicitar a todos los padres.
0: Gracias.
1: Especialmente a mis hijos, mi esposo y a mi padre, que tiene 24 años ya de muerte.
0: Para que el Señor
1: me lo tenga en buen lugar siempre. Ser un padre bueno, responsable, respetuoso, trabajador, con muchas cualidades. Todas las cosas buenas las tenía él, porque era, ya tú sabes, para los vecinos y para todos, era el de todo. Era que lo buscaban para todo.
0: Qué bueno, María.
1: Y para cualquier consejo, para cualquier, hacerle cualquier carta a cualquier familiar. Antes se usaban, era la carta, y cosas así que se comunicaban por medio de carta. Sí. Ah, era que lo buscaban también para hacer la carta de amor a los novios, a la novia.
0: Qué bonito.
1: Ay, ya tú sabes, era un padre muy, muy, muy bueno. De verdad, bueno. Tenía todas las cualidades.
0: Qué bueno, María.
1: Lo querían muchísimo todos, los vecinos, los hermanos, los sobrinos, todos con él y los hijos. Lo amábamos.
0: ¿Algún recuerdo que usted, un consejo que usted recuerde de su papá?
1: No le gustaba lo mal hecho.
0: Muy bien.
1: Y que si había, si miraba algo que cualquier no le gustaba, él nada más le tiraba la mirada y con eso tenía. No peleaba, no decía de nada. Pero
0: su mirada hablaba.
1: Y con la mirada me hablaba.
0: Sí.
1: Tú, oye. Así era él, muy serio, demasiado bueno. Serio.
0: ¿Alguna petición de oración ahora, María, que usted quiera poner?
1: Ay, oración por todos los padres del mundo para que críen como deben de criar los hijos, como que se criaba antes, con mucha, los hijos, con mucho respeto, tú ves.
0: Sí.
1: Que no le enseñen cosas malas, que siempre le enseñen la cosa buena, que lo enseñen a buscar de Dios, a llevarlo a la iglesia, a tener temor de Dios, tú ves.
0: Sí.
1: Porque ahora los niños no tienen temor de Dios ni nada, porque los padres no le enseñan nada. No lo llevan a la iglesia, no lo llevan a la catequesis, no lo llevan a ninguna parte.
0: ¿Y cómo van a buscar al Señor, verdad? Si es desde
1: ajá,
0: la casa.
1: No le dan consejo bueno tampoco.
0: Claro.
1: Porque los niños que están le diciendo lo que le gusta, lo que no le gusta, lo que está mal y lo que está bueno, decírselo tú.
0: Claro que sí.
1: Entonces, eso es lo que hay que darle consejo a los padres de hoy en día, que aprendan a criar sus hijos con mucha responsabilidad y educación.
0: Eso sí es verdad, María. Pues muchísimas gracias por su llamada, su esposo, que muchísimas felicidades.
1: Gracias, mi amor, que Dios te bendiga a ti y a todos los tuyos también.
0: Amén, gracias por su llamada.
1: Y a todos los padres del mundo.
0: Un abrazo. Muy buenos días, ¿quién nos llama y desde dónde?
2: Sí, buenos días, bendición.
0: Amén, adelante, ¿quién nos llama?
2: Es Carmen Rodríguez, de aquí de Moca, que te habla, mi amor.
0: Adelante, Carmen.
2: Yo quiero en este año de fallecido.
0: Perdón, no se le escuchó bien. Dígame otra vez.
2: Sí, que tiene 20 años de fallecido.
0: ¿Su papá? ¿Sí? ¿Carmen, nos escucha?
2: Sí, sí, que estoy escuchando. Y por todos los padres distintos.
0: Muy bien. ¿El nombre de su padre cómo se llamaba?
2: Víctor Rodríguez.
0: Víctor Rodríguez. Para poner la
2: petición. Yo quiero preguntarte, Lu, ¿ustedes van a comenzar la vigilia hoy, verdad?
0: No, mi reina, es el 31 del mes, de este mes, el próximo viernes, si Dios quiere.
2: 31, pues yo quisiera que tú me pongas en oración una muchacha que tiene problemas con un papel en Nueva York.
0: Sí, claro, dígame el nombre.
2: Yagna Esther.
0: Yagna Esther.
2: De Ojo. Oh. Allí de Socorro.
0: Sí. Pues cuente con esa petición, la vamos a poner en la canasta de oración para la vigilia también. Que Dios me la bendiga, Carmen. Ahora sí, Danes, vamos a poner esta hermosa canción en dedicatoria para todos los padres de esta familia radial de Radio Jesús es el Señor. Que la disfruten.

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0: Continuamos con más en Queremos Escuchar Tu Voz, abriéndole el corazón a Cristo. Queridos hermanos, queremos informarles que a las 11 de la mañana estaremos transmitiendo una poderosa prédica. Así es que les invitamos a que estén allí en sintonía. También pueden llamarnos, aunque la prédica va a estar, pueden ustedes llamarnos. Nosotros vamos a recibir sus llamadas para esa petición que usted quiere ponerle, ¿verdad? Para su padre difunto, para ponerlo en la canasta de oración, también para la vigilia próxima, Dios mediante. O también tienen estos minutitos para seguir llamándonos, para felicitar a algún familiar que hoy esté de fiesta de cumpleaños, también para felicitar a sus padres, los que están aquí vivos, ¿verdad? Para ver qué ustedes este domingo próximo, Dios mediante, van a hacer. 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Que Dios me la siga bendiciendo a usted, a su familia, a su negocio. 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Para un hermano, para sus padres, para algún familiar, ¿verdad? Que el domingo, si Dios lo permite, ustedes quieren regalar. Ahora sí, Danes, bueno, por el tiempo vamos a pasar a celebrar nuestros hermanos que hoy festejan un año más de vida y queremos celebrar en oración. Bueno, vamos a tomar esta llamadita. Muy buenos días, ¿quién nos llama y desde dónde?
1: Sí, buenos días.
0: Sí, buenos días. ¿Quién nos llama?
1: Antonia Aguirante de Villa González. Yo soy una fiel oyente y soy guerrera.
0: Adelante, Antonia. Tiene que bajar el volumen del radio, mi amor.
1: Me voy a alejar. Que ponga oración a Fabio Liranzo, mi padre, que está muerto.
0: ¿Fabio Liranzo?
1: Sí. Y para que me feliciten a Anair Infante, que está de cumpleaños.
0: Anairis Infante.
1: Sí, que está de cumpleaños.
0: Cuente con esa felicitación, Antonia.
1: Sí, gracias, que pase un buen día.
0: Igual.
1: Que usted me la bendiga mucho.
0: Amén. Igual a usted por sus llamadas. Ahora sí, queremos felicitar a nuestros cumpleañeros, a Rainer Rodríguez, que estuvo de fiesta de cumpleaños el día de ayer, de parte de su tía querida Iluminada Rodríguez, allá en Licey Las Palomas. También Ana Julia Vargas, que el domingo festeja su cumpleaños de parte de su hija Cándida Noris en Estados Unidos y toda su familia. También está de fiesta Anairis Infante de parte de Antonia. Y nuestra querida oyente Raquel García desde Don Pedro de parte de Eridania Díaz. Y todos los hermanos que hoy están de fiesta de cumpleaños, queremos con mucho cariño que el Señor les conceda muchos años más de salud, de paz y de abundantes bendiciones. Que cada nuevo año sea una oportunidad para ustedes crecer en la fe, fortalecer a sus familias y seguir caminando de la mano de Cristo. De parte de la familia de Radio Jesús es el Señor. Les deseamos muchas felicidades.

Muchas felicidades a nuestros cumpleañeros, también muchas felicidades y bendiciones a Diole Uri, que está de fiesta de cumpleaños también de parte de Rosy Hernández. Que el Señor te bendiga a ti y a todos los tuyos. Y ahora en este momento vamos a presentar en oración a todos nuestros hermanos que han llamado, que han dejado su petición en el canal de YouTube, también los que dejan su petición a través del WhatsApp. Quiero presentar en oración a Gladys Barriento y a toda su familia, a la familia Regalado con él, a Nona García. Nona, muchísimas gracias, como usted siempre manda las ofrendas, las mentas para esta familia radial. A Nona García, Raimundo Díaz, a Gladys Rodríguez, a Bolívar Díaz, a Eridania Díaz, a Raquel García, Sandra Vázquez, Marcia García también, a Arelis, a Jain Moca, a Ramona Grullón, a Carmen Rodríguez, a Janet Esther, a Antonias y a todos nuestros fieles oyentes. Padre bueno, al concluir este programa queremos darte gracias por acompañarnos. Gracias por la vida de cada oyente, por cada llamada, por cada mensaje recibido y por cada corazón que hoy tú has decidido tocar por amor. Bendice de manera especial a todos los padres, protégelos, fortalécelos y ayúdales a ser ejemplos de fe, de amor y de unidad en sus hogares. Recibe también en tu gloria a todos los padres que ya han partido de este mundo y concédele consuelo a sus familias. Derrama tu paz sobre quienes viven momentos difíciles. Lleva esperanza a los enfermos, fortalece a los que sufren y alegría a quienes necesitan una sonrisa. Quédate siempre con nosotros, amado Dios, y permite que nunca nos apartemos de tu camino. En el nombre del Padre, del Hijo y del Espíritu Santo. Amén.

0: Queridos hermanos, hemos llegado a la parte final, bueno, la parte primera de este programa, de este espacio. Queremos escuchar tu voz, abriéndole el corazón a Cristo. 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Antes de despedirnos formalmente, queremos informarle que a partir de ahora vamos a estar transmitiendo esta hermosa prédica titulada ¿Cómo dominar el temperamento?, de Yokoi Kejin. Así es que les invitamos a permanecer en nuestra sintonía, a que escuchen este mensaje con mucha atención y con un corazón dispuesto, confiando en de que va a ser de bendición para su vida y para toda su familia. Así es que les deseamos un feliz y bendecido fin de semana. Gracias a todos ustedes por sus mensajes, por sus llamadas y oraciones y por formar parte de esta gran familia que camina unida en Cristo. Recuerden que Dios nunca nos deja solos y que siempre hay esperanza para quienes confían en Él. Será hasta una próxima oportunidad. Que Dios les bendiga grandemente. Recuerden que estamos en sintonía y que pueden seguir llamando. Estaremos allá abajo en recepción en las líneas 100, 102, 106 para cualquier otra información. Dios les bendiga grandemente.
1: ¿Cómo es? Pareciera que perdiera cierta autoridad, pero no la pierde. Uno no pierde autoridad cuando se muestra como es. La verdad es que se gana autoridad. Una de las formas de mostrarse realmente como uno es pedir perdón y reconocer los errores. Lo que más le dolió a Japón no fue las dos bombas nucleares. El golpe más fuerte para Japón, el golpe nuclear emocional de Japón, fue que el emperador saliese diciendo en la radio y en todo lugar y repitiesen eso una y otra vez: hemos perdido la guerra, por favor bajen las armas, hemos perdido la... Porque el Tenno, el emperador de Japón, es el representante de Dios sobre la tierra en ese momento. Los kamikazes se lanzaban con sus aviones y la frase que decían era: Tenno Banzai, viva el emperador. Todo se hacía por el emperador. Y que él mismo saliera a decir: no, no, nos equivocamos, cuando estaban entregando, fue un golpe muy fuerte. Pero gracias a reconocer ese error, pues que se detuvo la guerra, y entonces surge Japón de las cenizas con un éxito tan bárbaro, tercera economía más fuerte del mundo, índice de longevidad, y bueno, todo Japón se concentra en temas de tecnología, educación y salud, y tienen ese resultado maravilloso, pero es gracias a que en un momento reconocen un error. Reconocer el error es vital, esencial, y por alguna razón a nosotros los latinos alguien nos vendió la idea que reconocer errores es como sinónimo de debilidad. Entonces, cuando un latino llega a Japón, lo primero que yo le enseño es: mire, viene de visita, disfrute, pero si va a vivir aquí, aprendas esto. Si comete un error, mire a los ojos y diga: fui yo. Así son en Japón. Si llega tarde, no marque tarjeta primero, busque a su líder y diga: soy Maseo, perdón, he llegado tarde. Y cuando el líder le diga: oh, dush, no, no, ¿y eso qué pasó?, dígale: no pasó nada, solo llegué tarde, perdón. Y cuando le diga: ¿y cuáles son las causas?, dígale: no tengo causa, solo tengo vergüenza, perdóneme, llegué tarde. Y el japonés va a decir: ah, está bien, a todos nos pasa alguna vez, y ya. Pero hay donde le diga que lo mordió el gato, que fue el del bus, que fue la lluvia, el tráfico, cualquier disculpa, por válida que esta sea, el japonés va a decir: fue la lluvia, un momento, mire, llama a otro japonés, ¿por qué llegó tarde? Por la lluvia. Llaman a otro japonés, mire, va a tener un montón de japoneses como comiendo palomitas de maíz, como viendo una película de disculpas. por cada disculpa, hasta que le van a hacer bullying laboral, hasta que el latino se da cuenta y dice, espera, ya entendí, no llame más gente, simplemente llegué tarde, perdón. Y los japoneses van a hacer, ah, se acabó el show, y ahí se termina todo. Pero si no lo reconoce, el show llega a un despido y se convierte en un despido, porque solamente tiene que reconocer su error y ya. Nuestra cultura parece que nos dictara que no podemos hacer eso. Llegamos tarde y decimos cosas como, ya llegué. Oiga, llegó tarde, pero llegué. Hay gente que no llega, jefe. Yo llegué. Y el jefe hace, sí, pues sí. Y si no reconocemos el error, la tendencia es a entrar en un círculo vicioso de repetirlo. Es más, cuando ofendemos a alguien, no decimos, yo lo ofendí, perdón, sino sí lo ofendí, tal vez, quién sabe. Sí la ofendí, mejor dicho, se sintió ofendida porque yo ni me di cuenta. Finalmente, yo la ofendí. Si tiene las pruebas de que la ofendí en Neptuno y las puede traer con dos testigos, disculpe entonces. O hay momentos en que pedimos perdón y empeoramos la situación. El hombre dice, ah, ya, bueno, listo, entonces perdón. ¿O qué va a hacer? ¿Cuántos son? ¿Cómo es? Ahora es peor el perdón que la ofensa. Cuando pedir perdón es sublime. Un líder que mira a sus funcionarios y les dice, me equivoqué. O que les dice, lo que dije ayer no cambia, sigue así. Pero la forma en que lo dije fue tan fea que pensé eso en toda la noche y quiero pedirles perdón, no debo hablar así. No pierde autoridad. Un padre que mira a sus hijos y les pide perdón no pierde autoridad, gana autoridad. Yo debo confesarlo. Cometí un error terrible con mi hijo mayor, ¿sabe? Terrible. Me di cuenta del error que cometí con él solo cuando nació Keigo, el menor. Kenji David tiene 15, Keigo Daniel tiene 10. Y descubrí que había sido muy duro con mi hijo mayor cuando nació. Es que uno, al ser padre primerizo, termina siendo muy rígido, muy duro con el hijo mayor. ¿Usted me entiende? Ese régimen de párese, siéntese, salude a la tía, sal de abracito y dele besito a la tía, siéntese ahora, porque sí, porque yo mando aquí, punto, porque soy su papá, así, en ese régimen. Ya cuando nace el segundo, uno aprende a ser mejor papá y entonces uno no es tan duro con el segundo, ¿no? Saluda a la tía, que digo, no quiere saludar, ay, déjelo tía, está amargado, es ahorita lo saludo, espere, verá. Consecuencia, el mayor no habla y el menor habla hasta por los codos. Porque siente seguridad, sabe que nadie lo va a matar. El primero se creyó todo. Es que el segundo crece con la teoría, si a este no lo mataron, a mí no me matan, eso es mentira. El primero no tenía a quien anclarse, entonces creía todo. Y consecuencia, si yo le digo al mayor, por ejemplo, ¿sabe qué, Kenji David? No hay PlayStation, un mes sin PlayStation, hace así. Bueno. Si le digo al menor, a Keigo, Keigo, entonces no hay PlayStation, Keigo. Un mes sin PlayStation. Él hace así. Se para y me dice, pero papá. Y ese pero papá en realidad me está diciendo, cálmese. Por eso tiene úlcera ahí, porque lo toma todo muy a pecho. Y comienza a hablar. Le sale, él va negociando para que no le quiten el play. Es que usted no entendió, papá. Mi hermano no le contó todo. Mire, yo le explico. Y habla, y habla, y habla. En realidad lo que yo escucho es como otra persona ahí diciéndome, negociemos. Hasta la guerrilla negocia en Colombia con el gobierno. Están perdonando a esa gente, ¿cómo me va a quitar el play a mí? No sea exagerado. Terminamos de hablar y no logro quitarle el play al cabezón ese. Mientras que el otro en la primera ya aceptó el dictamen, dijo, bueno, no hay play un mes. Mire, esto es tan real que estaba yo viendo televisión. Y se apareció el mayor así en la sala, me miró, me rodeó. De eso que uno ve, este, ¿qué se trae? ¿No? Dicen en México, ¿qué se trae? Y va a la cocina, abre la alacena, saca un ponqué de chocolate y se lo esconde, así debajo de la ropa. Cierra despacito y se va así. Y yo estoy viendo televisión, pero un papá, una mamá, uno ve todo sin mirar, ¿usted me entiende? Y es tan absurdo lo que acaba de hacer, que cuando ya va a entrar al cuarto le digo, Kenji David, y él va a entrar y así. Venga, ¿Cómo camina un muchacho de 14? Que eso fue el año pasado, tenía 14, hasta que por fin llegó. ¿Qué está haciendo?
2: Nada.
1: ¿Nada?
2: No.
1: ¿Y entonces qué lleva ahí? Y riéndose un poco dijo,
2: un chocorramo.
1: Y se lo digo con ironía, a ver si. ¿Está robando chocorramos dentro de su propia casa? Y se ríe más y dice, no. Es que no entiendo, hijo. Usted tiene todo el derecho a abrirle a la cena, comerse un coso de esos, llevárselo para el cuarto. ¿Por qué se lo esconde? ¿Por qué se lo roba? Y riéndose más dice,
2: no sé.
1: Y ahí yo apago el televisor, lo siento frente a mí y le pido perdón. Yo sí sé, es mi culpa. Usted creció como en un régimen, fue un papá tan duro. Por ser un padre novato, primerizo, no sabía nada. Entonces lo fuimos muy duro con usted. Pero usted ya tiene que perdonarme. Usted tiene todo el derecho a debatir, a exponer, a decir las cosas no son así, a hablar, a comerse un chocolate con toda la tranquilidad. Es que usted sabe que puede abrir la alacena. Sí, el que no puede tocarla es su hermano. Porque él tiene 9 y se lo come todo y se lleva toda la bolsa y se lo da a los amigos, a los perros. Usted sabe cómo es él. Él es el que no está por ahí. Pero usted tiene 14 años, actúe con más libertad. Y mi hijo me escucha, siento que él se ríe y siento que me perdona. Pero realmente estamos intentando resarcir. Porque hasta para pedir dinero el mayor me dice, papá, ¿qué le va a decir? ¿Qué le va a decir? ¿Qué me iba a decir? Ah, sí, es que necesito 2000. Todo eso para pedir un dólar. El otro no, el otro es un sinvergüenza. Ese mismo año, tengo esa imagen fresca, no se me borra de la mente. El menor me grita en la casa. ¡Papá! Así habla él, con una tranquilidad, una seguridad. ¡Papá! ¿Dónde? ¡Aquí, rápido! Y yo me asusto, se cayó. ¿Qué le pasó? O sea, está gritando a todo pulmón. Y yo, ¿dónde? Aquí en el baño, en el baño del segundo piso. Corro a ver qué le pasó. Cuando entro, tengo esa imagen aquí, sentado en la taza haciendo popó, y me dice, no hay papel. ¿Cómo que digo? No hay papel. Y se lo digo con ironía, ¿y yo vendo papel o qué? No, en serio, papá, mire, no hay papel, es en serio. No, ya vi que no hay papel, pero es en serio también. Yo vendo papel, ¿qué digo? Y me mira así como... sus ojos me dicen, no entiendo el chiste, traiga el papel. Y yo no encuentro más nada, que seguro, no encuentro más... Me voy a traer el papel. Pero paso donde mi esposa y le digo, es normal. Están todos en la casa, el cabezón me manda a mí a traer el papel. Ese loco no me respeta. Y ella me dice, no, sí lo respeta. Es que no le tiene miedo como el otro pobre cabezón. Es verdad. Voy y le llevo el papel al sinvergüenza ese. E intento resarcir a como dé lugar el problema con el mayor. No solo es nuestra culpa por haber sido padres tan estrictos con el mayor. Generalmente es así. El primer niño paga consecuencias. Pero también son víctimas de su temperamento. Le aseguro que le damos lo mismo de comer. Pero son diferentes. Tienen un temperamento distinto. Desde pequeñito el mayor, él no puede matar animales. Hasta el día de hoy tiene 15, se mete una mariposa, una hormiga, una cucaracha, y él dice, yo la saco, ¿para qué la matan? ¿Para qué la matan? Yo la saco. Él piensa que es protector de la naturaleza, pero en realidad es que desde chiquito yo lo conozco. Él miraba las hormigas y decía, va para donde el papá y la mamá. Y se iba persiguiéndolos, va para donde el papá y la mamá. Y claro, el otro sin enseñarle. El otro va matando todo lo que se encuentra por ahí. Iba para donde el papá de la mesa, no llega hoy a la casa. Este tampoco es. Y nadie le enseñó a hacer eso, ¿sabe? Y por eso hay un pleito entre los dos. Él le dice, no mate los animales, usted no tiene corazón. ¿A usted le gustaría que un gigante le apareciera y lo matara? Le dice el mayor. Y el chiquito le dice, los gigantes no existen. Es un pleito esos dos. Ahora, con un corazón así, que no puede matar ni una mosca, yo le digo a mi esposa, hay que cuidar el mayor. ¿Por qué? Porque me preocupa. Ese tiene como una gelatina en vez de un corazón ahí. Y con ese corazón que no puede matar ni una mosca, ese es de los que en un noviazgo hace pacto de sangre, asume los hijos de todo el mundo. Hay que cuidarlo de las niñas. Una niña mala lo vuelve un 8. Y cuando miro el pequeño, el menor, digo, hay que cuidar a las niñas malas porque las va a hacer sufrir. Nos va a hacer quedar mal. No hay peor ni mejor. La estadística dice que el 95% de los padres tienen preferencias y que el otro 5% miente. O sea, todos tienen preferencias. Pero no es una preferencia afectiva, no es que uno quiera un hijo más que otro, es absurdo. Lo que pasa es que uno se entiende más con un niño que con otro. O sea, hay una afinidad, en mi caso, con el mayor. Eso es porque, claro, ya sé por qué me entiendo y me preocupa y mucho más el mayor. Porque no se parece a mí, es igualito a la mamá. Tiene el corazón de la mamá. Como yo protejo a la mamá, mi tendencia es como protegerlo a él y pensar todo el tiempo qué va a ser del futuro de este niño. Cuando veo el pequeño, es tan igualito a mí que digo, ya sé todo lo que le va a pasar. Ese me protege tal vez. Y a la hora de negociar, yo le digo a mi esposa, yo hablo con el mayor. Porque hay una afinidad que yo convenzo al mayor. Usted hable con el chiquito que me da miedo y ese me convence a mí. Y ella tiene una afinidad increíble con el menor. Entonces no es una preferencia afectiva. Ahora voy al punto. Si esto es en un hogar, en solo un hogar con dos niños, imagínese al lograr un equipo de trabajo. Imagínese al entrar en una población donde hay tantos tipos de temperamentos y carácter mal formado muchas veces. Temperamento y carácter son diferentes. Temperamento es lo que uno hereda, nada que hacer, como mis hijos, lo heredaron. Carácter es lo que uno forma. En Japón, cuando dicen ese señor tiene un carácter fuerte, uno va a mirar en japonés y uno dice, sí, ese profesor tiene un carácter fuerte, me dice, ¿verdad? Y yo iba a mirarlo así, preocupado, ese, y era un señor así. Ese señor tiene carácter, él tiene un carácter fuerte, en serio, sí, va, empújelo y verá. Y uno iba yo, y lo empujaba así, ah, perdón, y el maestro hacía así, no pasa nada. Carácter, si usted nunca se pone bravo, eso es un carácter fuerte, domina su temperamento. En Latinoamérica, cuando dicen él tiene un carácter fuerte, uno va a mirar y hay un señor rojo gritando a todo el mundo. Él no tiene un carácter, tiene un carácter débil, porque lo que tiene fuerte es el temperamento y no lo domina con su carácter. Desarrollar carácter es poder dominar el temperamento, mostrarse realmente como uno es. No nos quita pedir perdón. Si hay algo que queremos fomentar realmente en Latinoamérica es eso. ¿Por qué no aceptar las cosas? Nuestros niños crecen ya con esa cultura de negar. La boca llena de azúcar y dicen, yo no fui. El menor también, ¿sabe? Pusimos en el baño una cosa azul para que el agua salga azul. No sé cómo se llama eso. Y de repente veo que dice en azul, Keigo. Y yo, con un dedo, ¿y de dónde sacó? Y voy y miro, ¡ah! Hay un dedo clavado en el cosito. Ah. Y voy y le digo, Keigo, ¿usted rayó el baño? No. Keigo, ¿usted rayó el baño? Yo no le estoy preguntando, ¿usted rayó el baño? No. Y mire, usted puede decirle que lo va a matar y todo. Lo interesante con los japoneses es que usted le dice, usted tal cosa, dice, ah, soy su inocencia. Sí, fui yo. Y comienza a confesar hasta lo que no se le pregunta. Es increíble. La mujer le dice, ¿cierto que usted tal? Y de una vez se va arrodillando y dice, sí, yo lo hice. Y en realidad fue peor. Y los latinos decimos, ¡oh! Pero en realidad, hay un trasfondo de que cuando uno acepta, reconoce, es más fácil arreglar los problemas, los errores. No se avanza tanto en un problema cuando hay una actitud de decir, ay, sí, fui yo, soy yo, lo hice yo, pues es que está en azul y es su nombre, cabezón. ¿Quién va a escribir Keigo? Usted firmó en el baño. Sí, papá, ahora que me acuerdo, sí. Es que se me había olvidado. Pero no se le había olvidado, solamente diga, nadie lo va a matar. ¿Qué puede pasar si usted abre el fuego y dice, la verdad es que esto es peor? No voy a confesar todo lo que he hecho en mi vida porque no hay tiempo para eso. Pero me cansé de estar blefando, engañando, jugando póker en el liderazgo. Porque la vida no es un póker para hacer cara de que tengo un buen juego cuando no lo tengo, sino decir, ay, sí, la verdad es esta, me muestro como soy. El tiempo no es valioso, realmente valioso. Yo aprecio que usted esté aquí en este lugar, así que permítame solo transmitir rápidamente unos conceptos sobre esto de servidores y estrellas. Eso era una introducción. No, mentira. Siendo uno el doctor, puedo contagiarme de la enfermedad local si no tomo precauciones. Quiere decir, cuando uno es un líder social, tiene que tener cuidado de esto. Que siendo uno supuestamente el doctor, ¿no?, líder social, vengo a buscar soluciones para la sociedad, ¿es tan fácil contagiarse uno de la enfermedad local? ¿Sabe cuál es la enfermedad? Uno de los cánceres de Latinoamérica es el lenguaje de desesperanza. Un líder social trae esperanza, soluciones, y es tan fácil contagiarse y comenzar a ver la parte negativa y terminar diciendo no se puede, nada sirve, nadie sirve, nada sirve, nada sirve, nada sirve. No es cuestión del presidente, de la política, no es solo cuestión de eso. Hay muchos factores, pero el tema no es ese. El tema es el lenguaje de desesperanza. Es un cáncer, y un líder social no puede tener un lenguaje así. No puede tenerlo. Tiene que erradicarlo. Mire, un niño se me acercó en Colombia. No es que yo sea insensible, no es que uno se vuelva insensible en lo social, pero es que uno ve el trasfondo. Un niño se me acercó así en un hospital. Yo estaba afuera y me dijo, ¿me regala un pan? Así hablan, ¿no? Para que le dé. Y yo lo miré, estaba gordito, muy mal vestido, sus moquitos. ¿Me regaló? Y yo le dije, ¿usted cómo se llama? Cristian, me dijo. Cristian, ¿le cuento? Me vieron. Llevo horas aquí esperando el traslado de un hospital a otro para mi abuela. Pero horas, desde las 7 de la mañana estamos en esto. Van a ser las 7 de la noche y yo no desayuné, no almorcé y no he comido. ¿Y usted me habla de pan? No me nombre esas cosas, que me muero. Si usted fuera un buen niño, de todo lo que han dado, le han dado por ahí pidiendo, porque con esa cara todo el mundo le debe dar a usted de todo. Si usted fuera un buen niño, hoy antes de irse para su casa tendría misericordia de mí, un moribundo de verdad. Así me ve así, vestido, yo tengo hambre y usted me daría algo de comer. Porque casi no atienden a mi abuela, llevo horas y no he obtenido tiempo de nada. Estoy esperando que vengan a hacer el relevo, por fin ir a dormir, a descansar y comer algo. Y el niño se conmovió con mi historia y sacó un ponqué de su bolsillo, nuevecito. Lo abrió, una torta, y me dio solo la mitad, el muy tacaño, pero bueno, me dio la mitad. Y yo le dije, uy, gracias, Cristian, yo sabía que usted era un buen niño, gracias. ¿Sabe cómo yo me llamo? Y le dije mi nombre, le hablé de Japón y se interesó. Y se sentó ahí a hablar conmigo mientras nos comíamos la tortica. Y le dije, ¿pero qué, Cristian? ¿Así? ¿En seco esto? Usted no va a ser capaz de todo lo que han de pasar allá al frente y comprar esas chuspas, esas bolsitas que tienen un jugo ahí como de naranja artificial. Usted no sabe. Y me miró ya un poco desconfiado, Cristian, 11 años, y metió la mano en el bolsillo y sacó una cantidad de plata. ¡Wow! Un montón de monedas, bien organizadita la tenía. ¡Wow! Usted se organiza. Yo sabía que tenía bastante dinero. Y la contaba. Y se fue y compró dos chuspitas, me dio una y comenzamos a hablar. Lo que pasó de ahí en adelante es lo que yo amo, lo que yo digo... La obra maestra de lo social. Fue sublime, fue divino. Le saqué aromáticas, café, tinto. Usted dirá, ¿por qué hizo eso? Porque un niño todavía se puede rescatar de esa mentalidad de estar quejándose, pidiendo y pidiendo y pidiendo. Y se le puede enseñar que siempre hay algo que dar, y que dar es mejor que recibir. Un adulto es complejo cuando uno le dice, ¿qué hubo? ¿Cómo está? Bien, para no decir que mal. Gente que me encuentro hace años, ¿qué hubo? ¿Cómo va? Ahí en la lucha. Hace 5 años lo vi, también estaba en la lucha. Sí, es que es la lucha. ¿Pero usted trabaja en lucha libre o algo así? No, o sea... Un líder social no puede contagiar. contagiarse de ese lenguaje, de esa mentalidad, de eso. La manipulación no tiene cabida en eso, ¿sabe? Cuando hay un producto tan bueno, tenemos un producto bueno, una materia prima increíble, un producto, tenemos una riqueza muy buena que es nuestra gente. La gente es maravillosa. La gente latina tiene un potencial increíble, yo lo compruebo en Japón. Los japoneses dicen, los latinos son increíbles, increíbles. Su capacidad de ser flexibles, de reaccionar en momentos de crisis, son increíbles, realmente. Tienen algo muy bueno. Ahora, cuando hay un producto tan bueno, solo hay que saber transmitirlo. Y hay tres formas en que transmitimos las cosas. Acabo de decir una, que es esa de la manipulación, pero antes de eso estuvo siempre el terrorismo. La forma en que transmitimos las cosas es con terrorismo. Crecimos así. Técnicas de pedagogía, la pedagogía del terror. No sé si me explico. Yo soy de una época en que los adultos nos decían, tómese la sopa o le doy bien duro. Y uno se tomaba la sopa. Así era. Vaya, apague la luz. Y uno corría a apagar la luz. Si uno decía, no apago la luz, ¿cómo? No, no, abuelito, es que me da miedo. ¿Le da miedo apagar la luz? No, es que la luz del fondo de la casa. ¿Y qué tiene? El monstruo, abuelito. ¿Hay un monstruo en el fondo de la casa? Pues sí. Tendría que pagarme arriendo a mí el monstruo. ¡Deje la bobada! ¡Vaya, apague la luz! Y uno tenía que correr. Si uno decía, no apago la luz, bueno, ¿el monstruo o la correa? Yo miraba la correa y me iba a apagar la luz. La cosa era tan seria que el monstruo me decía, yo la apago, Kenji, vaya que le dan duro. Hasta él le daba pesar, ¿sabía? Los jóvenes de hoy no creen eso, pero ¿sabe cómo nos enseñaban las tablas de multiplicar con una correa 5x8? Y uno, ¿5x8? Rápido, uy, lo tiene ahí en la lengua, sáquelo o se lo saco. 5x8, 5x8, 5x8, no lo repita ni lo cante, quiero el resultado. Ya su tía le repitió mucho, 5x8, 38, 40 correas. O sea que no, para que aprenda que 5x8. 5x8, 40. Ah. ¿Y 8x5?
2: 8x5.
1: Pues si 5x8 es 40. ¿Cuánto es 8x5? Cálmese, no llore, cálmese, respire, respire. ¿Cuánto es 8x5? Que es lo mismo, pero al revés. 38, otros 40. ¿Cuánto es 8x5? 40. Porque es lo mismo, bobo. Se lo dije. Terrorismo. ¿Funciona? No funciona. El niño aprende. Jamás lo va a olvidar después de 40 correos. Pero cuando usted le pregunte, 5x8, 8x5, 80. El terrorismo no funciona. Está mandado a... Es más, en algún momento el terrorismo no va a funcionar más. El adulto crece, el niño crece y dice, no me tomo más la sopa. Entonces le doy duro, déme duro, mamá, tengo 18 y no me duele. Y mi esposa está afuera, déme duro, rápido, que me tengo que ir. Usted no le va a pegar a un muchacho toda la vida. Mire, está mandado a recoger. Está mandado. El terrorismo funcionó, hasta en la iglesia lo usaba. Tómese la sopa o se va para el infierno. A papito Dios no le gusta a los que no se toman la sopa. El Estado terrorista, tómese la sopa o lo desaparecemos. Y los estados desaparecen. La empresa puede decir cosas como, tómese la sopa o lo echamos. Hay un contrato firmado. Terrorismo, eso está mandado a recoger. En algún momento la gente dice, no más terrorismo. Así me maten. Y somos muchos, no nos pueden matar a todos. Entonces entra la pedagogía de la manipulación. Tómese la sopa o me mata. No, y le doy un dólar. Tómese la sopa y lo condecoro. La creencia puede decir, tómese la sopa y se va para el cielo. A papito Dios le gusta y prospera a los que se toman la sopa. El Estado puede decir, tómese la sopa y le damos una mesada, un mercado. La empresa, tómese la sopa y lo condecoro, el empleado del mes. Pero en algún momento, la mamá puede decir, tómese la sopa, no ve que hay gente en África que no tienen nada que comer. Muéstrele las fotos de los niños de África, mire, mire, mire, flaquitos. Y al principio los niños se toman, pero en algún momento la niña dice, no me tomo mal la sopa. Pero hay gente en África, mándela para África, mamá. Me estoy comiendo todo por esa gente. Y yo no tengo la culpa, nací en México. Me estoy comiendo hasta lo de la gente de África. Mandemos una donación bien grande. Y no me o sea, es un adolescente, tiene criterio propio, está analizando las cosas y ya no se va a dejar manipular. Terrorismo, manipulación. Y solo queda una pedagogía, que es la pedagogía de la provocación. ¿Cómo ser un líder provocador? Un líder social se muestra como es, recapitulando. Y segundo, un líder social provoca. No es terrorista, no es manipulador, su lenguaje no es de desesperanza, tampoco de amenaza, sino que es un provocador, un líder que provoca. ¿Qué es un líder que provoca? Que puede transmitir un principio sin vender el infierno ni el cielo. Hace que la gente cumpla las cosas bien, no por el miedo ni por la manipulación, sino por la cultura de hacer las cosas bien. ¿Cómo puedo hacer que mis hijos desarrollen un gusto por la lectura? No porque si no leen van a ser brutos, eso es terrorismo. No porque si leen van a ser millonarios, eso es manipulación. Simplemente por el gusto de leer, porque leer es bueno, por la cultura de hacer las cosas bien. ¿Cómo puedo ser un líder que inspire a las personas a hacer las cosas bien? Es un líder que se concentra en el proceso y ve belleza en el proceso. Los latinos estamos obsesionados con el final, no con el proceso. El final de la película. Queremos saber el final. Por eso nuestras novelas son predecibles. Todos sabemos cómo terminan. Porque nos gustan que terminen felices y ya. Y si se mueren, entonces esa novela no sirvió. Si usted ve una novela asiática, a los asiáticos no les gusta el final, sino el proceso. Por eso esas novelas siempre se mueren al final. Porque no les importa el final, sino el proceso. Para que me entienda mejor, un latino se está durmiendo y si lo despiertan antes del final del sueño, se pone muy bravo. Un japonés también. Pero el latino es el único que vuelve a dormirse para darle final al sueño. Es el único que dice, espere mamá, espere que me estabas, espere, yo mato todos esos monstruos. Y entonces, yo no sé cómo va, pero se mete en el sueño, mata a todos esos monstruos y se va un poco más positivo para la escuela. El latino está obsesionado con el final de las cosas. Nos gusta es el final. Por eso no leemos manuales. Odiamos leer manuales. Compramos el electrodoméstico y el manual, ni que yo fuera bobo, yo sé prender. Después estamos ahí, se dañó esta vaina. ¿Qué ¿Dónde está el manual? ¿Por qué no trae? ¿Por qué botó el manual? Nos lanzamos al producto y después leemos el manual. A veces le tenemos tanta fobia al proceso que con tal de no leer el manual desarrollamos técnicas. Porque miramos el manual, ¡ay, qué pereza! No, yo sé cómo prenderlo, como mi abuelo, con mentalidad positiva. Que prenda, que prenda, que prenda, que prenda. Una hora y no prende. Por eso no soy un conferencista de positivismo. Y entonces miro el manual, la lógica me dice, lea el bendito manual. No, hay otra técnica. ¿Cuál? Eso es que falta motivación. ¡Que prenda, que prenda, que prenda! Pero no soy un líder motivacional. Porque cuando uno es un líder social hay tantas cosas que desmotivan y sin embargo uno debe continuar porque no se trata de positivismo o motivación. Pero con tal de no leer el bendito manual, entonces saco una tercera técnica. ¿Cuál? Eso es que falta Dios. En el nombre de Dios, de Jesús y todos. Y después culpo a Dios de cosas que Él no tiene que hacer por mí. Porque para eso está el bendito manual. Todo eso con tal de no leer el bendito manual. Ahora, no defiendo al japonés, porque también es extremo. Compra un electrodoméstico y no lo saca. Saca solo el manual y la cierra con cinta. Y se pone a leer el manual un día entero. Y por la noche mi padre decía, no alcancé, mañana continúo. Y yo me acostaba la caja que había comprado. Y dije, ¿por qué no abre eso? ¿Sabe lo que es para un niño dormirse mirando una caja? Si yo prendo eso. Y al otro día seguía leyendo el manual y lo sacaba poco a poco. Yo odiaba ese proceso tan largo. Porque claro, yo soy latino y nos gustan las cosas ya, el final, o sea, ya. Y de ahí que yo odiaba las historias de los japoneses, porque soy colombiano, y esas historias sin final las odiaba, ¿sabe? Entraba el maestro y Kamina-san. Muchachos, hoy les voy a contar una historia importante de la cultura japonesa. Y yo me emocionaba, yo decía, oh, una historia. La vida que ustedes tienen en este momento, lo que están viviendo es como la vida de aquel hombre que huye del tigre. El tigre ya lo va a alcanzar para tragárselo. Es su comida, no va a desistir.

De la noche, ahora ella brilla con la luz del sol. El hombre extiende su mano, la toca con dos dedos, está tan madura que decían los maestros que esa mora se desprende solita. Aquel hombre la introduce en su boca, la mora estalla y calma su sed. Y ahí termina la historia. Y los niños japoneses escuchan ese final y hacen oh. Y yo, el único niño latino, y el tigre, Sensei, Toraba, ¿y el tigre, maestro? El tigre no importa, Kenji, siéntese, importa la mora. Ah, la mora no importa, se importa el tigre. ¿Y el señor y el tigre? Bueno, síguela. Y seguía la clase. Yo no podía pensar en más nada. Soy un latino, ese señor se quedó colgando ahí, matémoslo o salvémoslo, pero hagámosle un final a ese cuento. ¿Cómo es? Otro maestro la contó y olvidé, Sensei, Toraba, ¿y el tigre? El tigre no importa, importa la mora. El tigre no... ¿Le hago un final? Usted no tiene que hacer el final. Ese es el final. Hasta que un maestro me dijo, Kenji, venga, le explico. ¿Por qué el tigre no importa? Porque el tigre es la muerte, a todos nos espera. Nadie la puede evadir. Por eso no importa. Pero la mora son esas cosas pequeñas que nadie nos puede quitar. Y por eso su vida es como pequeñas... Yo no le entendí hoy si entiendo cuáles son esas moras. Claro, por eso la época escolar uno se arrepiente, dice, fue la mejor época de mi vida y no me di cuenta. Todavía estamos en épocas que vamos más adelante a decir, fue la mejor época de mi vida, ¿no? Porque la mora son esas cosas pequeñas que nada, no importa cómo esté el país, el gobierno, la corrupción, todo eso, eso hay que cambiarlo. Pero las moras de la vida no las puede quitar nadie. Es cuando usted llega a casa y sale esa niña y dice, llegó papá, llegó mamá. Ellos no saben los líos que tenemos, solo saben que llegó su héroe. Y usted y yo tenemos que caer de rodillas, abrazarlos y nos funden en un abrazo que nos acuerdan que en realidad somos muy, pero muy felices. Es que yo llevo a mis hijos a Tokio, Disneylandia, bajan de las montañas rusas y se ven felices, pero yo fui más feliz. Las moras de mi infancia eran más grandes. Yo era más feliz en mi infancia en Colombia, en barrios pobres. Y mis hijos dicen, ¿por qué había en montañas rusas? No sé ni cómo explicarle a mi hijo mayor lo que es lanzarse con una patineta de solo tres llantas, de una pendiente de un barrio pobre y dos amigos abajo. ¡Hágale, Kenji, que no vienen carros! Esa adrenalina no ha sido superada por nada. ¿Sabe lo que es jugar ponchados con una pelota, con esa pelota de letras que dejaba las letras marcadas uno en la espalda? O rejo quemado, una correa que escondíamos y el que encontraba la correa podía pegarle a todo el mundo. Yo era el niño más feliz de la humanidad cuando me encontraba la correa. Me desquitaba juetazo limpio de todas las palizas que me habían dado. Con el que agarrara en la cuadra, en el barrio. Yo no estoy jugando, es para entro, entonces, ¿para qué sale? ¿Para qué sale? Estamos jugando rejo quemado, es ley. ¿Sabe lo que es ser feliz? Ser feliz... Ser feliz es una decisión que usted toma de ser feliz y punto. Primero sea feliz, después cambiamos nuestra sociedad. No, es que la gente no es feliz. No, primero hay que ser feliz. No se le puede dar tanto poder a un gobierno como para tocar hasta nuestra felicidad. No, la felicidad es mía. Mire, no se case para ser feliz. Se va a pegar una amargada horrorosa. Primero sea feliz, después se casa. Porque eso es una decisión, una mujer no lo va a hacer feliz, un hombre no la va a hacer feliz. Esa risa fue malévola. Ser feliz es una, mire, ser feliz es una decisión que usted toma. Alguien dirá, pero no sabe, usted es que no sabe, hace solo un mes, menos de un mes, ¿no, Clayton? Nos quitaron la vida de uno de nuestros muchachos, ¿sabe? En Bogotá no solo nos pasan cosas buenas, nuestro mensaje es positivo, pero nos pasan muchas cosas malas, pero las estamos enfrentando así. Yo fui al entierro con Clayton, fuimos al entierro y eran de las barras bravas de fútbol de Bogotá. Y estos muchachos están locos, teníamos que cuidar, no saquen el cuerpo, no les vamos a dejar sacar el cuerpo, y están locos, no lo van a sacar, lo van a dejar ahí por respeto a los papás, a la mamá, todos allí, bueno, sí, respetaron eso, y estaban como locos los de la barra, murió por honor a la barra porque lo mató el de otra barra, y nosotros allí con los padres, qué doloroso, y ellos en su desespero buscaron un extintor en el entierro y soltaron ese extintor y me lo soltaron exactamente a mí, que era el invitado al entierro para dar las palabras del sentido pésame, y quedé como un ratón de panadería, blanco. Y mi
iré al...

0: mamá. Y la mamá en su dolor me miró y se rió. Qué pena, doctor Kenji. Estos muchachos están locos. Y yo todo blanco, tranquila, tranquila, no se preocupe. La abuelita que tenía un dolor profundo cuando me vio también se rió. Qué pena, doctor Kenji. Yo no sé ni cómo explicarlo, ¿sabe? Son cosas dolorosas que vivimos, pero seguimos ahí vivos y hay que enfrentarlo. Y estamos ahí viviéndolas, pasándolas. Usted dirá, pero no se imagina lo que estoy pasando. No me imagino, pero está vivo. Y si está vivo, hay esperanza. Hay que hacer algo los que quedamos. Pero es que mi vida es difícil. Estoy viendo mucho. Sí, yo sé, pero está vivo. Y si está aquí, por ejemplo, si usted está aquí, no va a estar aquí todo el día. Ya nos vamos. En algún momento se va a levantar. Y va a ir al baño. Y va a hacer pipí. Y usted, gústele o no, va a ser feliz en ese momento. Porque cuando uno hace pipí, mire, no importa quién me haya abandonado, dejado, que uno hace así, hay un vacío en el cerebro, es el cuerpo humano que fue, es así, que me hace feliz. ¿Usted cree que es un chiste? Hoy cuando haga pipí se va a acordar de mí. La vida no es un mar de rosas, pero usted es como una rosa en un mar. Y de alguna manera seguimos brillando, seguimos vivos y mientras haya vida y esperanza. Es un honor muy grande cuando me desespero de tanto éxito, porque esto se ve muy exitoso. Yo sencillamente regreso a casa y entro a mis barrios. Y en mis barrios me devuelven a tierra. Es fantástico, es fantástico. Subir a la montaña y hacer un galpón para pollos. Porque ahí no soy ninguna estrella. Ahí el de la finca, cuando me ve llegar, me dice: ¿usted quién es? Kenji. ¿Henry? No, Kenji. ¿Henry? Bueno, sí, Henry. ¿Y qué? Pues traje todo lo que envió la fundación para hacer el galpón. ¿Y quién va a ayudar? Pues yo. ¿Y no había alguien más grande? Venga entonces, Henry, agarre de allá, pero duro, no desayunó, ¿qué? Métale bolas a él, y me regaña, y me regaña, y me regaña. Y yo lo miro y digo, este hombre de finca es que no sabe quién soy. No, ¿qué va a saber quién soy yo? No ve televisión, no entra a internet, no nada. Henry pa' aquí, Henry pa' allá, y regáñeme todo el tiempo. Ya al final nos tomamos un café viendo el atardecer. Oiga, Henry, bonito el atardecer. No, yo, sí, señor, Manrique se llama él. Todo el tiempo hoy si usted le pregunta a Manrique quién es Yokoi Kenji, dice: yo sé quién es Yokoi Kenji. Ese chino no sirve para nada, envíen a otro. y no está errado. Manrique no está errado. Henry soy yo. Manrique tiene razón. Esa labor del campo es difícil, es muy dura, y vivir esas situaciones todos los días es lo que me recuerda que somos seres humanos. Es nuestro título más grande y siempre hay algo que hacer. Emprender es vencer al enemigo de la creatividad, y es el orgullo. La gente piensa que el orgullo existe al estilo solo latino. Es muy evidente el orgullo del latino, es muy evidente. El orgullo del japonés es el más peligroso, el tipo de orgullo que yo tengo, porque nadie se libra de orgullo. Hay alguien aquí que diga: yo sí no soy nada orgulloso, gracias a Dios. Mi orgullo es que yo soy muy humilde. Ese es mi orgullo. Ah. Nadie se libra del orgullo. Solo que no parece. Y siempre me cataloga: ese Yokoi Kenji es tan humilde. Solo porque uno tiene actitud japonesa. Y la actitud japonesa no significa que uno sea humilde. La actitud japonesa es agachar la cabeza todo el tiempo. Si uno le dice limpia, uno limpia, recoge. El japonés recoge. Pero dentro puede estar sintiéndose superior a todo el mundo, aunque haga eso. El orgullo latino es evidente porque saca pecho y dice: yo soy el que mando aquí, no hago oficio, a mí no me mandaron para eso, y habla y habla. Pero puede que incluso dentro de él exista una persona dócil. Y dentro del que hace oficio y agacha la cabeza puede existir un orgullo. No es exactamente como lo pintan. El tema con el orgullo es sencillamente reconocerlo, porque el orgullo asesina un don con el cual todos nacemos: el don de imitar a otras personas. Se llega aquí imitando, se llega imitando. Uno imita a los demás. Cuando hay orgullo, la gente no imita. Ve a alguien que lo hace muy bien y dice: está bien, yo tengo mi estilo. el que domina el orgullo, entonces dice, ¿cómo lo hizo? ¿Cómo lo hizo? Yo quiero aprender, ¿cómo lo hizo? Está fantástico como usted lo hace y me podría enseñar. La creatividad es importante, pero el orgullo la puede matar. Así que orgullo es un veneno que nos hace decir cosas realmente ridículas como esa. Pero es válido imitar, hay que imitar. Si usted imita a una persona, puede ser catalogado de copiarse. Pero si imitamos 100, eso es estadística. Tercero, emprender es vencer el egoísmo. Emprendí varios proyectos que me resultaron, me generaban hasta un malestar, ¿sabe? Porque no lograba el sentido en sí, el propósito. Por eso me apasiona escuchar al doctor Kasuga, porque es todo un proyecto fantástico. Hasta llegar a ese punto realmente me costó un momento en mi vida que quise conquistar el mundo en Yokohama y comencé a cosechar éxitos, pero no estaba satisfecho. El mejor ejemplo para el latino es el momento en que hablamos con Dios, el universo, como le quiera llamar. Eso es muy de latino, ¿sabe? Decimos Dios mío, casi por cultura, Dios mío. Y uno le enseñan de niño a hablar con Dios. Uno dice cosas como, Dios mío, quiero un carro. Ay, Dios mío, quiero un carro. Y parece que Dios respondiera, ¿y eso qué es? Un carro. ¿No sabe qué es un carro? No. Pues para movilizarme. ¿Usted que es Dios no me puede dar un carro? Pues no le di las piernas para que se movilice. Pero un carro va más rápido. ¿No sabe qué es un carro? ¿Sabe qué me dijo Dios? No sé qué es un carro. Kenji, no sé, hable bien. Tuve que comprarlo porque Dios no me lo quiso dar. Dios no me lo dio, no, me metí en una deuda horrorosa. Dios no da algo tan horroroso que casi me muero pagando ese. Y después, Dios quiere un apartamento. ¿Y eso qué es? Tampoco sabe qué es un apartamento. Pues para vivir, para habitar, no. Aquí en Yokohama un apartamento en Sakuragi. No, hable bien. Y tuve que comprar el apartamento, no me lo dio. Quiero un negocio, una empresa. Otra vez usted hablando cosas raras. ¿Qué es eso? Tampoco sabe qué es una empresa. Yo pensaba, Dios se hace loco o me odia y es muy tacaño. Una empresa, para darle empleo a la gente, eso es malo. Un día entendí lo que era propósito de vida. Y ahí cambió todo. Miré al cielo y dije, Dios, tengo un propósito de vida. Eso sí lo entiendo. ¿Y cómo es? Pues es hacer esto. Japón, Colombia, aquí se están suicidando. Allá matan a la gente. ¿Por qué no combinar estos dos? Y logramos hacer esto. Y beneficiamos la tercera edad, los abuelitos, la sabiduría, los niños, el futuro. Así como lo hacen en Japón. Y aprendemos de los lugares. Este es un proyecto, podríamos llamarlo turismo con propósito. ¿Por qué no? Esto es un propósito de vida interesante. Y como que Dios decía, ahora sí le entiendo, está hablando en mi idioma. Y ya tenía a Dios aquí al lado. ¿Y qué se necesita aquello? Varios carros, varios apartamentos, varias empresas. Y lo peor es que no rechazó, no lo engañé, era el idioma de él. Dije, ahora sí le entiendo. Y hoy hemos logrado todo eso. Porque el problema era que mi lenguaje antiguo era mi egoísmo hablando, quiero mi carro, quiero mi casa, quiero mi negocio. Pero cuando entendí que es todo mucho mejor cuando pienso en el otro, cuando entiendo lo social, pues las cosas realmente cambiaron. Es vencer el egoísmo, ¿sabe? Finalmente, emprender es vencer nuestros impulsos. Todos tenemos una naturaleza y si de algo sufrimos en Latinoamérica es que somos amables, somos muy amables. Los japoneses se impresionan y dicen, yo me impresiono. Digo lo mismo que dicen los japoneses en Colombia. Me dicen, Kenza, señor Kenji, los colombianos son tan amables, nos tratan tan bien. Y todo el tiempo nos han dicho que es peligroso, que roban, que matan, que... Y yo no imagino a los colombianos robando y matando como nos tratan de bien. Y yo les digo, pero sí matan y roban. Pero ¿por cómo lo hacen si son tan lindos? Bueno, lo mismo pensaba yo los japoneses. Ustedes son fantásticos, respetuosos, pero cuando uno ve la historia, la guerra, ¿cómo hicieron esa atrocidad? Es el ser humano. Y cuando llego a México, sabe, siento lo mismo. Para mí venir a México es increíble, la amabilidad, el cariño, el respeto. Y cuando veo las noticias, veo una incoherencia, digo, ¿un mexicano logró hacer esto? No parece. Se ven tan amables, tan queridos, pero es porque todavía tenemos falta de dominio en nuestros impulsos. Podemos ser muy amables, pero cuando nos ponemos bravos, mal, No podemos controlar nuestros impulsos y podemos llegar a ser muy malos. Ahora, la forma de poder combatir o dominar los impulsos es, primero que todo, reconocerlo, reconocer nuestras debilidades. Cuando uno reconoce sus debilidades, termina siendo muy, pero muy fuerte. No idealizar, no idolatrar a la persona, sino decir, sí, eso es. ¿Cuáles son sus debilidades? ¿Sabe? La frustración, el caos llega cuando dos personas se conocen, por ejemplo, y todo es tan bonito. Es perfecto, me voy a casar con él. ¿Sí? ¿Por qué? Porque es perfecto. Habla lindo, me corre la silla de la mesa para sentarme, me abre la puerta del carro, sus dientes siempre están cepilladitos, brillando. Él siempre, por eso me voy a casar. Cásese y verá. Uno no se puede casar con... Uno se casa con la persona que uno dice, wow, no es para nada perfecto, pero lo acepto, me gusta. Las parejas que les va bien son las parejas que cuando se conocen, se descifran y comienzan a pelear, a discutir. Y que pelean y pelean y pelean. Yo los miro y digo, esos se van a casar, les va a ir bien. No me genera preocupación. Y las parejas que dicen, nosotros nunca peleamos, yo digo, le digo a mi esposa, la va a matar, un día la va a matar. Porque tanta belleza no existe. Cuando dos mundos se encuentran, el uno quiere colonizar al otro y las cosas solo salen bien si en realidad comienzan a chocar y chocar hasta que dicen, ni me voy a dejar colonizar, ni lo quiero colonizar. Negociemos entonces y hagamos un nuevo mundo entre los dos. Pero hay que discutir, hay que pelear. No me malinterprete. Puede haber gente aquí recién casada o noviazgos recientes que dicen, miércoles, o sea que eso va a ser toda la vida. No, tranquilo. Uno aprende a discutir de una manera sublime. Es increíble. Esos pleitos que duraban hasta las 3, 4, 5 de la mañana. 17 años de casados tenemos. Hoy pueden reducirse a miradas. ¿Lo puede creer? Que eso, yo no sabía que existía ese nivel de pleito. Que uno está en una fiesta, ya comete algo, hace algo indebido. Y cuando volteo a mirar, mi esposa me está mirando y me hace así. Y llega la mirada, llega como una frase, en la casa hablamos. Y yo digo, yo soy un hombre, debo enfrentar esto. Y voy, de una vez arreglo el lío. Dije, no, pues no quiero líos para la casa, qué pereza. De una vez voy y frenteo, como decimos en Colombia, enfrento el asunto, la miro y le hago. Y ella hace. Y solo se da media vuelta y yo sigo conectado porque sé que viene otra señal. Las mujeres latinas lanzan señales que se convierten en frases hasta muy largas, ¿sabe? Mi esposa levanta su mano, el que está hablando con ella ni se da cuenta y se toca los dientes. Y yo busco en mi libreta de comportamiento femenino o latino, ¿qué significa cuando una colombiana se toca los dientes? Ah, ahí está escrito, no son de leche, Kenji, yo no nací ayer, estoy viendo todo. Ah, sí, no son de leche, está bien, está bien, está bien. El caso es que llego a la casa y ya no hay lío, no hay problema. ¿Pero sabe por qué? Porque lo arreglamos ahí solo con la mirada. Hasta llegar a ese nivel, claro, se rompen muchas cosas que se caen. Hay gritería, hay problema. Pero sin pleito, si no se muestran las cosas como son, pues no hay éxito. Cuando una persona se muestra como es, entonces... se pueden solucionar los problemas. Mi hijo llegó cantando una canción que me impresionó. Ya le había escuchado muchas. Lola la vaca, y le dije, yo me la sé. Los pollitos dicen, también me la sé. Pero un día, tal vez le dijo a la maestra, mi papá se sabe todo, le dijo, cántele esta canción. Y llegó con una canción que me dejó callado. Se la hice repetir una y otra vez hasta que me la aprendí. El tema decía así. Había una vez un lobito bueno, al que maltrataban todos los corderos. Había también un príncipe malo, una bruja hermosa y un pirata honrado. Todas esas cosas había una vez y el mundo estaba al revés. ¿Un lobo bueno? Sí, papá, el lobo era bueno. Pero el lobo siempre es malo, dijo. El lobo era bueno en la canción y las ovejas le hacían bullying al lobo. O sea, las ovejas eran las malas, sí. ¡Wow! Y el príncipe era malo. Y la bruja, hermosa. El príncipe era la bruja hermosa, sí. Y un pirata honrado, sí. Entonces no era pirata, sí, pero era honrado. Qué absurdo, eso está al revés, sí. El coro dice, y el mundo estaba al revés. Ah, Así está mi mundo. Pero no sabía cómo explicárselo a mi hijo. Por eso me lo aprendí. Porque estaba hablando de mi sociedad. El mundo está al revés. Yo conozco lobos buenos. Es más, vivo en una de las localidades más peligrosas, supuestamente, y pobres, de Bogotá. Y ahí están. Son lobos. Tengo amigos lobos. Su pelaje lo dice. Nunca se esconden ni se disfrazan. Son lobos y me lo dicen de entrada. No tengo a qué tenerme. Ellos me muestran cómo son. Son lobos por su forma de hablar, a veces grotesca, pero son auténticos. Sé que me quieren y me respetan, a pesar de que me dicen a veces groserías. ¿Se dice groserías aquí? ¿Sí? ¿Palabrotas? Tengo un vecino que me trata tan mal. Siempre que me ve y está por ahí borracho, entonadito, me dice: Kenji, venga, venga, venga. Usted es un duro. Yo lo vi en un video, hijo de tantas. No, me trata tan mal, pero con un amor. No me está insultando. Lo que pasa es que él habla así y me está diciendo su cariño. Yo también lo quiero mucho, vecino, suéltenme ya, por favor. Pero hay otras personas que no me tratan mal, me dicen: Dios lo bendiga. Y con ese Dios lo bendiga, en realidad me está tratando es mal. Yo no le creo porque sé lo que piensa de mí. Otras personas saludan muy bien. Me quedo con el lobo, que se muestra como es, que con otros disfrazados. Y las ovejas piensan que por sus creencias pueden atacar a los lobos, pero eso es moralismo. También he visto príncipes malos, o políticos, como les quiera llamar. No todos, pero sí que los hay. También he visto brujas hermosas, hermosas pero brujas, sin escrúpulos para acabar con un hogar. Y piratas honrados, como un vecino, que cuando llegué a Colombia me dijo: ¿Usted es el colombo japonés del barrio? Así, por ahí me contaron que llegó, ¿usted ¿y qué come en Japón? ¿Y qué comen allá? Y hablaba, y preguntaba, y ya, oh, Japón es así, oiga, interesante Japón, y sabe hablar japonés, habla en japonés, hasta que yo le hice también la pregunta: bueno, vecino, ¿y usted quién es? Ah, yo vivo aquí, soy su vecino, ¿y qué trabaja? Y no sé, me dijo, Kenji, la verdad, yo soy ladrón. Pero todo bien, las vueltas las hacemos fuera, el barrio lo cuidamos. Qué bueno, le dije yo, qué bueno, qué bueno. Pero eso no importa, Kenji. ¿Y cómo en Japón? ¿Y qué? Y seguía hablando y en mi mente había una alarma: es un ladrón, es un ladrón. Lo acabo de decir, y yo no conectaba. ¿Qué le pregunta uno a alguien que acaba de decir que su profesión es robar? ¿Qué estrategia de marketing tiene? ¿Qué ruta agarra? ¿Cómo escoge sus clientes? ¿Cuándo tiene vacaciones? ¿Uno qué le dice a un ladrón? Así que logré zafarme del hombre y subí al apartamento y le dije a mi esposa: mi amor, tenemos un vecino ladrón. ¿Usted por qué dice eso? No, yo no lo di, él mismo lo dijo. ¿Y de qué se ríe? Pues es un ladrón honesto, si no me lo hubiera dicho. Un pirata honrado. ¿Usted cree? Llevo 14 años viviendo en Colombia. ¿Usted cree que mi vecino, que por ahí me lo encuentro, me ha robado alguna vez? Nunca. Porque desde un inicio se mostró como era. Después de él conocí otras personas. Excelente primera impresión. Todas las técnicas del saludo de un líder. Y algunos de ellos no me dijeron que eran ladrones. Y me han robado. Que ni le cuento, porque la primera impresión no vale. Tanta belleza no existe. ¿Sabe? Aquí uno brilla mucho. Y debo cuidarme. Uno termina brillando mucho. Pero tanta belleza. Si usted quiere saber quién es Yokoi Kenji, no vea un video. Hable con mi esposa. Ella sabe quién es Yokoi Kenji. Ella tiene que soportar cosas como: ¿usted es la esposa de Yokoi Kenji? Sí. ¡Qué afortunada! Y ella: ah, sí. Es todo un coaching internacional. Yo creo que ella por dentro dice: un coachino es lo que es. Porque tanta belleza no existe. Es mejor abrir el juego, ¿no? Cuando se idealiza el líder, se dañan las cosas. Decir él es perfecto es muy dañino. Mi hijo es perfecto, no nos dañen. Mi esposo solo tiene ojos para mí. O su esposo es ciego. O la ciega es otra. Porque de que ve, ve. Usted está diciendo que él es un morboso, pero no sé si es morboso. Generalmente somos. Pero de que ve, por lo menos ve, ve. Deje de pensar que es perfecto, porque eso va a empeorar la situación. Una mujer que sabe cómo es el hombre, no se amarga, simplemente lo administra con el codo. ¿Qué hubo? ¿Dónde está mirando? Ah, aquí, allí. No estoy justificando el género masculino y diciendo: ah, eso somos así, ahí vamos cayendo. Pero no, un hombre no cae fácilmente. Eso es mentira. Que dicen que el hombre es como un perro y va cayendo por aquí y por allá. Eso es mentira. No he escuchado el primer hombre que me diga, yo iba para la casa pensando solo en mi esposa. Ya iba llegando y qué de malas. Ya iba a coronar. Iba hasta hablando con Dios porque soy muy espiritual. Y qué de malas. Ya llegando se me aparecieron 5 modelos, 5 chicas Tecat, 5 chicas Corona en bikini y me atacaron. Estaban armadas, me amarraron a un árbol, me robaron todo y al final me violaron. ¿Hay alguien, algún hombre aquí que no, eso tan bueno no pasa? Ya quisiera yo, ya quisiera usted decir, mi amor, eran 5, tenían armas. El hombre cae porque quiere, se mete donde no debe, habla más de la cuenta. Pero la mujer también cae, solo que su anatomía es diferente, no puedo omitirla, ¿sabe? La mujer se activa sexualmente distinto al hombre, no por lo que ve. El hombre se activa por lo que ve, la mujer se activa por lo que escucha, porque es emocional, ¿no? Entonces, la mujer es... Un hombre puede pararse frente a una mujer, mostrarle su pecho peludo y hacer así. ¡Ah! Y ella va a hacer eso, se va a reír tan bobo, se embobó. No es porque ella se activa por lo que escucha. El hombre no. Lo que activa a una mujer es la amabilidad, el décoro, el respeto, el cariño. Ser hombre sí es difícil, porque uno vive activado. Me activé. Uno puede llegar por la noche, mi amor, llegué activado. Puerco, cochino, ahora no hay nada. Para hacer el amor con mi esposa, ¿sabe qué me toca hacer? Una relación sexual es fácil, pero para hacer el amor me toca llevar un café por la mañana. Uno dice, ¿qué tiene que ver un café con algo que quiero que pase por la noche? Pero cuando le llevo el café, ella ya sabe mis puras y finas intenciones y me dice, ah, un café, ¿no? Yo, sí, sin compromiso, un café. Ah, usted piensa que es... Ah, su mente está pervertida, le digo yo. Y por la tarde unas flores, por la noche una chocolatina. Y si uno comete un error, todo sale de maravilla. Usted dirá, ¿sí de difícil es? No, es que es diferente, no es difícil. Su anatomía es diferente. Si no abrimos el juego y nos mostramos realmente cómo somos, las cosas no se pueden arreglar.
1: ¿Qué tal? ¿Cómo están? Soy Okoye Kenji. Es un placer darle la bienvenida a este curso privado para padres que hemos denominado el arte.

0: Las 12 y 4 minutos.
1: Tanto amó Dios al mundo que envió a su único Hijo para salvarnos y redimirnos de todo pecado. Ahora bien, ¿comprendes el sacrificio de amor que hizo Jesús por ti?

pedimos al Dios Todopoderoso que este y todos los días puedas tener el corazón dispuesto a reconocer lo que hizo Jesús por ti. 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

0: María, Madre buena, Madre de la Iglesia, acompáñanos en nuestro caminar.
1: Señor, ábreme los labios.
2: Y mi boca proclamará tu alabanza.
1: Dios mío, ven en mi auxilio.
2: Señor, date prisa en socorrerme.
1: Gloria al Padre, y al Hijo, y al Espíritu Santo.
2: Como era en el principio, ahora y siempre, por los siglos de los siglos. Amén.
1: Misterios dolorosos del Santo Rosario.
3: Los misterios de dolor llevan al creyente a revivir la muerte de Jesús, poniéndose al pie de la cruz junto a María, para penetrar con ella en la inmensidad del amor de Dios al hombre y sentir toda su fuerza regeneradora.
4: Primer misterio: la oración de Cristo en Getsemaní, abandonado de sus discípulos.
5: No olvidéis nunca que vuestra primera obligación es permanecer con Cristo. Es preciso que sepáis siempre encontrar tiempo para acercaros a Él en la oración.
6: Padre nuestro que estás en el cielo, santificado sea tu nombre, venga a nosotros tu reino, hágase tu voluntad en la tierra como en el cielo.
7: Danos hoy nuestro pan de cada día, perdona nuestras ofensas como también nosotros perdonamos a los que nos ofenden. No nos dejes caer en la tentación y líbranos del mal. Amén.
8: Dios te salve María, llena eres de gracia, el Señor es contigo. Bendita tú eres entre todas las mujeres, y bendito es el fruto de tu vientre, Jesús.
9: Santa María, Madre de Dios, ruega por nosotros pecadores, ahora y en la hora de nuestra muerte. Amén.
8: Dios te salve María, llena eres de gracia, el Señor es contigo. Bendita tú eres entre todas las mujeres, y bendito es el fruto de tu vientre, Jesús.
9: Santa María, Madre de Dios, ruega por nosotros pecadores, ahora y en la hora de nuestra muerte. Amén.
8: Dios te salve María, llena eres de gracia, el Señor es contigo. Bendita tú eres entre todas las mujeres, y bendito es el fruto de tu vientre, Jesús.
9: Santa María, Madre de Dios, ruega por nosotros pecadores, ahora y en la hora de nuestra muerte. Amén.
8: Dios te salve María, llena eres de gracia, el Señor es contigo. Bendita tú eres entre todas las mujeres, bendito es el fruto de tu vientre, Jesús.
9: Santa María, Madre de Dios, ruega por nosotros pecadores, ahora y en la hora de nuestra muerte. Amén.
8: Dios te salve María, llena eres de gracia, el Señor es contigo. Bendita tú eres entre todas las mujeres, bendito es el fruto de tu vientre, Jesús.
9: Santa María, Madre de Dios, ruega por nosotros pecadores, ahora y en la hora de nuestra muerte. Amén.
8: Dios te salve María, llena eres de gracia, el Señor es contigo. Bendita tú eres entre todas las mujeres, bendito es el fruto de tu vientre, Jesús.
9: Santa María, Madre de Dios, ruega por nosotros pecadores, ahora y en la hora de nuestra muerte. Amén.
8: Dios te salve María, llena eres de gracia, el Señor es contigo. Bendita tú eres entre todas las mujeres, y bendito es el fruto de tu vientre, Jesús.
9: Santa María, Madre de Dios, ruega por nosotros pecadores, ahora y en la hora de nuestra muerte. Amén.
8: Dios te salve María, llena eres de gracia, el Señor es contigo. Bendita tú eres entre todas las mujeres, bendito es el fruto de tu vientre, Jesús.
9: Santa María, Madre de Dios, ruega por nosotros pecadores, ahora y en la hora de nuestra muerte. Amén.
8: Dios te salve María, llena eres de gracia, el Señor es contigo. Bendita tú eres entre todas las mujeres, bendito es el fruto de tu vientre, Jesús.
9: Santa María, Madre de Dios, ruega por nosotros pecadores, ahora y en la hora de nuestra muerte. Amén.
8: Dios te salve María, llena eres de gracia, el Señor es contigo. Bendita tú eres entre todas las mujeres, bendito es el fruto de tu vientre, Jesús.
9: Santa María, Madre de Dios, ruega por nosotros pecadores, ahora y en la hora de nuestra muerte. Amén.
10: Gloria al Padre, y al Hijo, y al Espíritu Santo,
7: como era en el principio, ahora y siempre, por los siglos de los siglos. Amén.
1: Señor Dios nuestro, por un designio misterioso de tu providencia, completas lo que falta a la pasión de Cristo en las infinitas penas de la vida de sus miembros. Concédenos que, a imitación de la Virgen Madre Dolorosa, permanezcamos nosotros junto a los hermanos que sufren para darles consuelo y amor.
4: Segundo misterio, la flagelación de Cristo, que hace suyos los sufrimientos de todos los hombres.
11: Todos estos sufrimientos han sido asumidos por Cristo en su grito de dolor y en su confiada entrega al Padre. En la fe, la esperanza y el amor, la noche se convierte en día, el sufrimiento en gozo, la muerte en vida.
6: Padre nuestro que estás en el cielo, santificado sea tu nombre, venga a nosotros tu reino, hágase tu voluntad en la tierra como en el cielo.
7: Danos hoy nuestro pan de cada día, perdona nuestras ofensas como también nosotros perdonamos a los que nos ofenden. No nos dejes caer en la tentación y líbranos del mal. Amén.
8: Dios te salve María, llena eres de gracia, el Señor es contigo. Bendita tú eres entre todas las mujeres, y bendito es el fruto de tu vientre, Jesús.
9: Santa María, Madre de Dios, ruega por nosotros pecadores, ahora y en la hora de nuestra muerte. Amén.
8: Dios te salve María, llena eres de gracia, el Señor es contigo. Bendita tú eres entre todas las mujeres, y bendito es el fruto de tu vientre, Jesús.
9: Santa María, Madre de Dios, ruega por nosotros pecadores, ahora y en la hora de nuestra muerte. Amén.
8: Dios te salve María, llena eres de gracia, el Señor es contigo. Bendita tú eres entre todas las mujeres, y bendito es el fruto de tu vientre, Jesús.
9: Santa María, Madre de Dios, ruega por nosotros pecadores, ahora y en la hora de nuestra muerte. Amén.
8: Dios te salve María, llena eres de gracia, el Señor es contigo. Bendita tú eres entre todas las mujeres, bendito es el fruto de tu vientre, Jesús.
9: Santa María, Madre de Dios, ruega por nosotros pecadores, ahora y en la hora de nuestra muerte. Amén.
8: Dios te salve María, llena eres de gracia, el Señor es contigo. Bendita tú eres entre todas las mujeres, bendito es el fruto de tu vientre, Jesús.
9: Santa María, Madre de Dios, ruega por nosotros pecadores, ahora y en la hora de nuestra muerte. Amén.
8: Dios te salve María, llena eres de gracia, el Señor es contigo. Bendita tú eres entre todas las mujeres, bendito es el fruto de tu vientre, Jesús.
9: Santa María, Madre de Dios, ruega por nosotros pecadores, ahora y en la hora de nuestra muerte. Amén.
8: Dios te salve María, llena eres de gracia, el Señor es contigo. Bendita tú eres entre todas las mujeres, y bendito es el fruto de tu vientre, Jesús.
9: Santa María, Madre de Dios, ruega por nosotros pecadores, ahora y en la hora de nuestra muerte. Amén.
8: Dios te salve María, llena eres de gracia, el Señor es contigo. Bendita tú eres entre todas las mujeres, bendito es el fruto de tu vientre, Jesús.
9: Santa María, Madre de Dios, ruega por nosotros pecadores, ahora y en la hora de nuestra muerte. Amén.
8: Dios te salve María, llena eres de gracia, el Señor es contigo. Bendita tú eres entre todas las mujeres, bendito es el fruto de tu vientre, Jesús.
9: Santa María, Madre de Dios, ruega por nosotros pecadores, ahora y en la hora de nuestra muerte. Amén.
8: Dios te salve María, llena eres de gracia, el Señor es contigo. Bendita tú eres entre todas las mujeres, bendito es el fruto de tu vientre, Jesús.
9: Santa María, Madre de Dios, ruega por nosotros pecadores, ahora y en la hora de nuestra muerte. Amén.
10: Gloria al Padre, y al Hijo, y al Espíritu Santo,
9: como era en el principio, ahora y siempre, por los siglos de los siglos. Amén.
1: Señor Dios nuestro, que para redimir al género humano, caído por el engaño del demonio, has asociado los dolores de la madre a la pasión de tu Hijo. Concédenos a quienes meditamos estos misterios que, despojados de la triste herencia del pecado, nos revistamos de la luminosa novedad de Cristo.
4: Tercer misterio. Cristo, coronado de espinas, instaura su reino de vida que pasará por la cruz.
6: Pertenecer a la Iglesia, vivir en la Iglesia, ser Iglesia, es hoy algo muy exigente. Tal vez no cueste la persecución clara y directa, pero podrá costar el desprecio, la indiferencia, la marginación. Es entonces fácil y frecuente el peligro del miedo, del cansancio, de la inseguridad. No os dejéis vencer por estas tentaciones.
12: Padre nuestro que estás en el cielo, santificado sea tu nombre, venga a nosotros tu reino, hágase tu voluntad en la tierra como en el cielo.
7: Danos hoy nuestro pan de cada día, perdona nuestras ofensas como también nosotros perdonamos a los que nos ofenden. No nos dejes caer en la tentación y líbranos del mal. Amén.
8: Dios te salve María, llena eres de gracia, el Señor es contigo, bendita tú eres entre todas las mujeres, y bendito es el fruto de tu vientre, Jesús.
9: Santa María, Madre de Dios, ruega por nosotros pecadores, ahora y en la hora de nuestra muerte. Amén.
8: Dios te salve María, llena eres de gracia, el Señor es contigo, bendita tú eres entre todas las mujeres, y bendito es el fruto de tu vientre, Jesús.
9: Santa María, Madre de Dios, ruega por nosotros pecadores, ahora y en la hora de nuestra muerte. Amén.
8: Dios te salve María, llena eres de gracia, el Señor es contigo, bendita tú eres entre todas las mujeres, y bendito es el fruto de tu vientre, Jesús.
9: Santa María, Madre de Dios, ruega por nosotros pecadores, ahora y en la hora de nuestra muerte. Amén.
8: Dios te salve María, llena eres de gracia, el Señor es contigo, bendita tú eres entre todas las mujeres, bendito es el fruto de tu vientre, Jesús.
9: Santa María, Madre de Dios, ruega por nosotros pecadores, ahora y en la hora de nuestra muerte. Amén.
8: Dios te salve María, llena eres de gracia, el Señor es contigo, bendita tú eres entre todas las mujeres, bendito es el fruto de tu vientre, Jesús.
9: Santa María, Madre de Dios, ruega por nosotros pecadores, ahora y en la hora de nuestra muerte. Amén.
8: Dios te salve María, llena eres de gracia, el Señor es contigo, bendita tú eres entre todas las mujeres, bendito es el fruto de tu vientre, Jesús.
9: Santa María, Madre de Dios, ruega por nosotros pecadores, ahora y en la hora de nuestra muerte. Amén.
8: Dios te salve María, llena eres de gracia, el Señor es contigo, bendita tú eres entre todas las mujeres, y bendito es el fruto de tu vientre, Jesús.
9: Santa María, Madre de Dios, ruega por nosotros pecadores, ahora y en la hora de nuestra muerte. Amén.
8: Dios te salve María, llena eres de gracia, el Señor es contigo, bendita tú eres entre todas las mujeres, bendito es el fruto de tu vientre, Jesús.
9: Santa María, Madre de Dios, ruega por nosotros pecadores, ahora y en la hora de nuestra muerte. Amén.
8: Dios te salve María, llena eres de gracia, el Señor es contigo, bendita tú eres entre todas las mujeres, bendito es el fruto de tu vientre, Jesús.
9: Santa María, Madre de Dios, ruega por nosotros pecadores, ahora y en la hora de nuestra muerte. Amén.
8: Dios te salve María, llena eres de gracia, el Señor es contigo, bendita tú eres entre todas las mujeres, bendito es el fruto de tu vientre, Jesús.
9: Santa María, Madre de Dios, ruega por nosotros pecadores, ahora y en la hora de nuestra muerte. Amén.
10: Gloria al Padre, y al Hijo, y al Espíritu Santo,
5: como era en el principio, ahora y siempre, por los siglos de los siglos. Amén.
1: Concédenos, Señor, que por los méritos de la pasión de Cristo y de los dolores de la Virgen, el Espíritu Santo, presente con plenitud en la Iglesia, inunde con su amor el mundo entero.
4: Cuarto misterio. Cristo, con la cruz a cuestas, da sentido al sufrimiento del hombre.
11: Vosotros que vivís bajo la prueba, que os enfrentáis con el problema de la limitación, del dolor y de la soledad interior, no dejéis de dar un sentido a esa situación. En la cruz de Cristo, en la unión redentora con Él, en el aparente fracaso del hombre justo que sufre y que con su sacrificio salva a la humanidad, en el valor de eternidad de ese sufrimiento, está la respuesta.
12: Padre nuestro que estás en el cielo, santificado sea tu nombre. Venga a nosotros tu reino. Hágase tu voluntad en la tierra como en el cielo.
7: Danos hoy nuestro pan de cada día. Perdona nuestras ofensas como también nosotros perdonamos a los que nos ofenden. No nos dejes caer en la tentación y líbranos del mal. Amén.
8: Dios te salve María, llena eres de gracia. El Señor es contigo. Bendita tú eres entre todas las mujeres, y bendito es el fruto de tu vientre, Jesús.
9: Santa María, Madre de Dios, ruega por nosotros pecadores, ahora y en la hora de nuestra muerte. Amén.
8: Dios te salve María, llena eres de gracia, el Señor es contigo. Bendita tú eres entre todas las mujeres, y bendito es el fruto de tu vientre, Jesús.
9: Santa María, Madre de Dios, ruega por nosotros pecadores, ahora y en la hora de nuestra muerte. Amén.
8: Dios te salve María, llena eres de gracia, el Señor es contigo. Bendita tú eres entre todas las mujeres, y bendito es el fruto de tu vientre, Jesús.
9: Santa María, Madre de Dios, ruega por nosotros pecadores, ahora y en la hora de nuestra muerte. Amén.
8: Dios te salve María, llena eres de gracia, el Señor es contigo. Bendita tú eres entre todas las mujeres, bendito es el fruto de tu vientre, Jesús.
9: Santa María, Madre de Dios, ruega por nosotros pecadores, ahora y en la hora de nuestra muerte. Amén.
8: Dios te salve María, llena eres de gracia, el Señor es contigo. Bendita tú eres entre todas las mujeres, bendito es el fruto de tu vientre, Jesús.
9: Santa María, Madre de Dios, ruega por nosotros pecadores, ahora y en la hora de nuestra muerte. Amén.
8: Dios te salve María, llena eres de gracia, el Señor es contigo. Bendita tú eres entre todas las mujeres, bendito es el fruto de tu vientre, Jesús.
9: Santa María, Madre de Dios, ruega por nosotros pecadores, ahora y en la hora de nuestra muerte. Amén.
8: Dios te salve María, llena eres de gracia, el Señor es contigo. Bendita tú eres entre todas las mujeres, y bendito es el fruto de tu vientre, Jesús.
9: Santa María, Madre de Dios, ruega por nosotros pecadores, ahora y en la hora de nuestra muerte. Amén.
8: Dios te salve María, llena eres de gracia, el Señor es contigo. Bendita tú eres entre todas las mujeres, bendito es el fruto de tu vientre, Jesús.
9: Santa María, Madre de Dios, ruega por nosotros pecadores, ahora y en la hora de nuestra muerte. Amén.
8: Dios te salve María, llena eres de gracia, el Señor es contigo. Bendita tú eres entre todas las mujeres, bendito es el fruto de tu vientre, Jesús.
9: Santa María, Madre de Dios, ruega por nosotros pecadores, ahora y en la hora de nuestra muerte. Amén.
8: Dios te salve María, llena eres de gracia, el Señor es contigo. Bendita tú eres entre todas las mujeres, bendito es el fruto de tu vientre, Jesús.
9: Santa María, Madre de Dios, ruega por nosotros pecadores, ahora y en la hora de nuestra muerte. Amén.
10: Gloria al Padre, y al Hijo, y al Espíritu Santo,
5: como era en el principio, ahora y siempre, por los siglos de los siglos. Amén.
1: Mira, Señor, a tus siervos que recordamos los dolores de Cristo y de María, y concédenos que, llevando la cruz de cada día, participemos de la resurrección de Cristo.
4: Quinto misterio, la crucifixión y muerte de Cristo. La fe nos dice que ese crucificado y desamparado es el Hijo de Dios, es el Señor.
13: Somos testigos de Dios en Jesucristo. Y este crucificado, quien lo reconoce y confiesa como Señor, está bajo la manifestación y el poder del Espíritu.
12: Padre nuestro que estás en el cielo, santificado sea tu nombre, venga a nosotros tu reino. Hágase tu voluntad en la tierra como en el cielo.
7: Danos hoy nuestro pan de cada día. Perdona nuestras ofensas como también nosotros perdonamos a los que nos ofenden. No nos dejes caer en la tentación y líbranos del mal. Amén.
8: Dios te salve María, llena eres de gracia. El Señor es contigo. Bendita tú eres entre todas las mujeres, y bendito es el fruto de tu vientre, Jesús.
9: Santa María, Madre de Dios, ruega por nosotros pecadores, ahora y en la hora de nuestra muerte. Amén.
8: Dios te salve María, llena eres de gracia, el Señor es contigo. Bendita tú eres entre todas las mujeres, y bendito es el fruto de tu vientre, Jesús.
9: Santa María, Madre de Dios, ruega por nosotros pecadores, ahora y en la hora de nuestra muerte. Amén.
8: Dios te salve María, llena eres de gracia, el Señor es contigo. Bendita tú eres entre todas las mujeres, y bendito es el fruto de tu vientre, Jesús.
9: Santa María, Madre de Dios, ruega por nosotros pecadores, ahora y en la hora de nuestra muerte. Amén.
8: Dios te salve María, llena eres de gracia, el Señor es contigo. Bendita tú eres entre todas las mujeres, bendito es el fruto de tu vientre, Jesús.
9: Santa María, Madre de Dios, ruega por nosotros pecadores, ahora y en la hora de nuestra muerte. Amén.
8: Dios te salve María, llena eres de gracia, el Señor es contigo. Bendita tú eres entre todas las mujeres, bendito es el fruto de tu vientre, Jesús.
9: Santa María, Madre de Dios, ruega por nosotros pecadores, ahora y en la hora de nuestra muerte. Amén.
8: Dios te salve María, llena eres de gracia, el Señor es contigo, bendita tú eres entre todas las mujeres, bendito es el fruto de tu vientre, Jesús.
9: Santa María, Madre de Dios, ruega por nosotros pecadores, ahora y en la hora de nuestra muerte. Amén.
8: Dios te salve María, llena eres de gracia, el Señor es contigo, bendita tú eres entre todas las mujeres, y bendito es el fruto de tu vientre, Jesús.
9: Santa María, Madre de Dios, ruega por nosotros pecadores, ahora y en la hora de nuestra muerte. Amén.
8: Dios te salve María, llena eres de gracia, el Señor es contigo, bendita tú eres entre todas las mujeres, bendito es el fruto de tu vientre, Jesús.
9: Santa María, Madre de Dios, ruega por nosotros pecadores, ahora y en la hora de nuestra muerte. Amén.
8: Dios te salve María, llena eres de gracia, el Señor es contigo, bendita tú eres entre todas las mujeres, bendito es el fruto de tu vientre, Jesús.
9: Santa María, Madre de Dios, ruega por nosotros pecadores, ahora y en la hora de nuestra muerte. Amén.
8: Dios te salve María, llena eres de gracia, el Señor es contigo, bendita tú eres entre todas las mujeres, bendito es el fruto de tu vientre, Jesús.
9: Santa María, Madre de Dios, ruega por nosotros pecadores, ahora y en la hora de nuestra muerte. Amén.
10: Gloria al Padre, y al Hijo, y al Espíritu Santo,
5: como era en el principio, ahora y siempre, por los siglos de los siglos. Amén.
1: Señor, Padre Santo, que has establecido la salvación de los hombres en el misterio pascual, concédenos ser contados entre los hijos de adopción que Jesucristo, tu Hijo, al morir en la cruz, encomendó a su madre, la Virgen María.

0: Letanías de Nuestra Señora. Señor, ten piedad.
1: Señor, ten piedad.
0: Cristo, ten piedad.
1: Cristo, ten piedad.
0: Señor, ten piedad.

0: La Divina Gracia,
1: ruega por nosotros.
0: Madre Purísima,
1: ruega por nosotros.
0: Madre Castísima,
1: ruega por nosotros.
0: Madre y Virgen,
1: ruega por nosotros.
0: Madre Santa,
1: ruega por nosotros.
0: Madre Inmaculada,
1: ruega por nosotros.
0: Madre Amable,
1: ruega por nosotros.
0: Madre Admirable,
1: ruega por nosotros.
0: Madre del Buen Consejo,
1: ruega por nosotros.
0: Madre del Creador,
1: ruega por nosotros.
0: Madre del Salvador,
1: ruega por nosotros.
0: Virgen Prudentísima,
1: ruega por nosotros.
0: Virgen digna de veneración,
1: ruega por nosotros.
0: Virgen digna de alabanza,
1: ruega por nosotros.
0: Virgen poderosa,
1: ruega por nosotros.
0: Virgen clemente,
1: ruega por nosotros.
0: Virgen fiel,
1: ruega por nosotros.
0: Ideal de santidad,
1: ruega por nosotros.
0: Morada de la sabiduría,
1: ruega por nosotros.
0: Causa de nuestra alegría,
1: ruega por nosotros.
0: Templo del Espíritu Santo,
1: ruega por nosotros.
0: Honor de los pueblos,
1: ruega por nosotros.
0: Modelo de entrega a Dios,
1: ruega por nosotros.
0: Rosa escogida,
1: ruega por nosotros.
0: Fuerte como la Torre de David,
1: ruega por nosotros.
0: Hermosa como Torre de Marfil,
1: ruega por nosotros.
0: Casa de Oro,
1: ruega por nosotros.
0: Arca de la Nueva Alianza,
1: ruega por nosotros.
0: Puerta del Cielo,
1: ruega por nosotros.
0: Estrella de la Mañana,
1: ruega por nosotros.
0: Salud de los enfermos,
1: ruega por nosotros.
0: Refugio de los pecadores,
1: ruega por nosotros.
0: Consoladora de los afligidos,
1: ruega por nosotros.
0: Auxilio de los cristianos,
1: ruega por nosotros.
0: Reina de los ángeles,
1: ruega por nosotros.
0: Reina de los patriarcas,
1: ruega por nosotros.
0: Reina de los profetas,
1: ruega por nosotros.
0: Reina de los apóstoles,
1: ruega por nosotros.
0: Reina de los mártires,
1: ruega por nosotros.
0: Reina de los que viven su fe,
1: ruega por nosotros.
0: Reina de las vírgenes,
1: ruega por nosotros.
0: Reina de todos los santos,
1: ruega por nosotros.
0: Reina concebida sin pecado original,
1: ruega por nosotros.
0: Reina elevada al cielo,
1: ruega por nosotros.
0: Reina del Santísimo Rosario,
1: ruega por nosotros.
0: Reina de la familia,
1: ruega por nosotros.
0: Reina de la paz,
1: ruega por nosotros.
0: Cordero de Dios que quitas el pecado del mundo,
2: perdónanos, Señor.
0: Cordero de Dios que quitas el pecado del mundo,
2: escúchanos, Señor.
0: Cordero de Dios que quitas el pecado del mundo,
2: ten misericordia de nosotros.
0: Ruega por nosotros, Santa Madre de Dios,
3: para que seamos dignos de las promesas de Cristo.
0: Te pedimos, Señor, que nosotros, tus siervos, gocemos siempre de salud de alma y cuerpo, y por la intercesión de Santa María la Virgen, líbranos de las tristezas de este mundo y concédenos las alegrías del cielo. Por Jesucristo nuestro Señor.
4: Amén.

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1: Gracias, papá Dios, por tu amor, por tu alegría, por mi familia. Gracias, papá Dios, por mis hermanos, por mi papá. Te amo, Jesús, con toda mi fuerza, con toda mi vida y todo mi ser. 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Gracias con mi mamá y con mi papá. Por eso te amo y te alabo. Gloria a ti.
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0: que si confesares con tu boca que Jesús es el Señor y creyeres en tu corazón que Dios le levantó de los muertos, serás salvo. Romanos 10:9.
1: Jesús te invita a amar, reflexionar y hacer bien. Ten paz y sé feliz. Dios te bendiga.

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1: Gracias, papá Dios, por tu amor, por tu alegría, por mi familia. Gracias, papá Dios, por mis hermanos, por mi papá. Te amo, Jesús, con toda mi fuerza, con toda mi vida y todo mi ser. 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Gracias con mi mamá y con mi papá. Por eso te amo y te alabo. Gloria a ti.
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0: 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En República Dominicana,
1: esta es la hora.

0: Las 2 en punto.
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El mañana será mejor. Hermosísima canción. Ahora vamos a complacer a María Madera con la canción por regalarme la vida. Disfrútenla.

Bien, ahora me voy a hacer a Ramona Guzmán con la canción. ¿Sabes qué te parece? Disfrútala.

Sé que tú puedes sanarme, bella canción. Ahora vamos a complacer a Matilde Genao con la canción que bon... Flores para la Virgen, disfrútenla.

Virgen, excelente canción. Ahora vamos a complacer a Pedro de Puerto Plata con la canción Qué bonito. Disfruta.

¡Qué bonito! Muy buena canción. Ahora vamos con placer. Ah, Raquel Arias, que también son Airedan de Don Pedro, que le complace a Raquel Arias con la canción Yo te amaré. Disfrútenla.

0: Yo te amaré, bellísima canción. Y seguimos con las canciones, no se olviden de llamar.
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El grano de arena, excelente canción. Ahora vamos a complacer, aunque sea repetido, a Víctor Ciprián, que también se complace a Yadira Peña con la canción Sé que tú puedes sanarme. Y eso de también.

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1: Tanto amó Dios al mundo, que envió a su único Hijo para salvarnos y redimirnos de todo pecado. 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
4: Gracias, papá Dios, por tu amor, por tu alegría, por mi familia. Gracias, papá Dios, por mis hermanos, por mi papá. Te amo, Jesús, con toda mi fuerza, con toda mi vida y todo mi ser. Gracias, Señor, por tu amor, por tu alegría. Gracias con mi mamá y con mi papá. Por eso te amo y te alabo. Gloria a ti.
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5: En República Dominicana,
6: esta es la hora.
5: Esta es la hora.

0: las 3 y un minuto.
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0: la coronilla a la divina misericordia. En el nombre del Padre, y del Hijo, y del Espíritu Santo.
1: Amén.
0: Padre nuestro que estás en el cielo, santificado sea tu nombre. Venga a nosotros tu reino. Hágase tu voluntad en la tierra como en el cielo.
1: Danos hoy nuestro pan de cada día. Perdona nuestras ofensas, como también nosotros perdonamos a los que nos ofenden. No nos dejes caer en tentación y líbranos del mal. Amén.
0: Dios te salve María, llena de gracia, el Señor es contigo. Bendita tú eres entre todas las mujeres, y bendito es el fruto de tu vientre, Jesús.
1: Santa María, Madre de Dios, ruega por nosotros pecadores, ahora y en la hora de nuestra muerte. Amén.
0: Creo en Dios, Padre Todopoderoso, Creador del cielo y de la tierra. Creo en Jesucristo, su único Hijo, nuestro Señor, que fue concebido por obra y gracia del Espíritu Santo, nació de Santa María Virgen, padeció bajo el poder de Poncio Pilato, fue crucificado, muerto y sepultado, descendió a los infiernos, al tercer día resucitó de entre los muertos, subió a los cielos y está sentado a la derecha de Dios Padre Todopoderoso. Desde allí ha de venir a juzgar a vivos y muertos.
2: Padre eterno, te ofrezco el cuerpo y la sangre, el alma y la divinidad de tu amadísimo Hijo, nuestro Señor Jesucristo. Por su dolorosa pasión, por su dolorosa pasión, por su dolorosa pasión, por su dolorosa pasión, por su dolorosa pasión, por su dolorosa pasión, por su dolorosa pasión, por su dolorosa pasión, por su dolorosa pasión, por su dolorosa pasión,
3: Padre eterno, te ofrezco el cuerpo y la sangre, el alma y la divinidad de tu amadísimo Hijo, nuestro Señor Jesucristo, por expiación de nuestros pecados y de los del mundo, por su dolorosa pasión, por su dolorosa pasión, por su dolorosa pasión, por su dolorosa pasión, por su dolorosa pasión, por su dolorosa pasión, por su dolorosa pasión, por su dolorosa pasión, por su dolorosa pasión, por su dolorosa pasión,
0: Padre eterno, te ofrezco el cuerpo y la sangre, el alma y la divinidad de tu amadísimo Hijo, nuestro Señor Jesucristo,
1: como propiciación de nuestros pecados y de los del mundo entero.
0: Por su dolorosa pasión,
1: ten misericordia de nosotros y del mundo entero.
0: Por su dolorosa pasión,
1: ten misericordia de nosotros y del mundo entero.
4: por su dolorosa pasión,
1: ten misericordia de nosotros y del mundo entero.
4: Por su dolorosa pasión,
1: ten misericordia de nosotros y del mundo entero.
4: Por su dolorosa pasión,
1: ten misericordia de nosotros y del mundo entero.
4: Por su dolorosa pasión,
1: ten misericordia de nosotros y del mundo entero.
4: Por su dolorosa pasión,
1: ten misericordia de nosotros y del mundo entero.
4: Por su dolorosa pasión,
1: ten misericordia de nosotros y del mundo entero.
4: Por su dolorosa pasión,
1: ten misericordia de nosotros y del mundo entero.
4: Por su dolorosa pasión,
1: ten misericordia de nosotros y del mundo entero.
3: Padre eterno, te ofrezco el cuerpo y la sangre, el alma y la divinidad de tu amadísimo Hijo, nuestro Señor Jesucristo,
1: en expiación de nuestros pecados y los del mundo entero.
3: Por su dolorosa pasión,
1: ten misericordia de nosotros y del mundo entero.
3: Por su dolorosa pasión,
1: ten misericordia de nosotros y del mundo entero.
3: Por su dolorosa pasión,
1: ten misericordia de nosotros y del mundo entero.
3: Por su dolorosa pasión,
1: ten misericordia de nosotros y del mundo entero.
3: Por su dolorosa pasión,
1: ten misericordia de nosotros y del mundo entero.
3: Por su dolorosa pasión,
1: ten misericordia de nosotros y del mundo entero.
3: Por su dolorosa pasión,
1: ten misericordia de nosotros y del mundo entero.
3: Por su dolorosa pasión,
1: ten misericordia de nosotros y del mundo entero.
3: Por su dolorosa pasión,
1: ten misericordia de nosotros y del mundo entero.
3: Por su dolorosa pasión,
1: ten misericordia de nosotros y del mundo entero.
0: Padre eterno, te ofrezco el cuerpo y la sangre, el alma y la divinidad de tu amadísimo Hijo, nuestro Señor Jesucristo, por su dolorosa pasión,
1: ten misericordia de nosotros y del mundo entero.
0: Por su dolorosa pasión,
1: ten misericordia de nosotros y del mundo entero.
0: Por su dolorosa pasión,
1: ten misericordia de nosotros y del mundo entero.
0: Por su dolorosa pasión,
1: ten misericordia de nosotros y del mundo entero.
0: Por su dolorosa pasión,
1: ten misericordia de nosotros y del mundo entero.
0: Por su dolorosa pasión,
1: ten misericordia de nosotros y del mundo entero.
0: Por su dolorosa pasión,
1: ten misericordia de nosotros y del mundo entero.
0: Por su dolorosa pasión,
1: ten misericordia de nosotros y del mundo entero.
0: Por su dolorosa pasión,
1: ten misericordia de nosotros y del mundo entero.
0: Por su dolorosa pasión,
1: ten misericordia de nosotros y del mundo entero.
5: Santo Dios, Santo Fuerte, Santo Inmortal, ten piedad de nosotros y del mundo entero. Santo Dios, Santo Fuerte, Santo Inmortal, ten piedad de nosotros y del mundo entero. Santo Dios, Santo Fuerte, Santo Inmortal, ten piedad de nosotros y del mundo entero.
0: En el nombre del Padre, y del Hijo, y del Espíritu Santo.

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que no debes decir. No digas, no puedo, porque todo lo puedes en Cristo que te fortalece. No digas, no siento su presencia, porque Él prometió ir delante de ti. No digas, estoy solo, porque Dios prometió estar contigo todos los días. Y no digas, ya no aguanto más, porque jamás te va a poner una carga que tú no puedas soportar.

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1: 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Gracias, papá Dios, por mis hermanos, por mi papá. 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
5: En República Dominicana, esta es la hora.

0: Bien, queridos hermanos, ya estamos en su programa de cada tarde, de 4 a 5 de la tarde. Guerrero de Cristo, guerrero de oración. Y damos inicio en el nombre del Padre, del Hijo y del Espíritu Santo. Amén. Dios te salve, María, llena eres de gracia. El Señor es contigo. Bendita eres entre todas las mujeres y bendito es el fruto de tu vientre, Jesús. Santa María, Madre de Dios, ruega por nosotros los pecadores, ahora y en la hora de nuestra muerte. Amén. Gloria al Padre, al Hijo y al Espíritu Santo, como era en el principio, ahora y siempre, por los siglos de los siglos. Amén. Te alabamos y te bendecimos, Señor, en este viernes. Y pedimos bendiciones para el mundo, para las naciones, especialmente la República Dominicana, en este momento histórico de la República Dominicana, donde más de 37 países desde hoy se dan cita a la República Dominicana para celebrar los Juegos Centroamericanos y del Caribe, donde más de 700 atletas dominicanos van a ser a participar y a representar nuestro país. Y todos los guerreros y guerreras debemos orar por nuestra juventud, por nuestros jóvenes, nuestros atletas, y para que toda esta responsabilidad que pesa sobre nuestro país de tener más de 37 naciones representadas en atletas jóvenes que van a participar en los diferentes pueblos del país, se van a estar moviendo en toda la geografía nacional. Tenemos que, nosotros que somos los guerreros de oración, prepararnos, los guerreros que dirigen grupos de guerreros, activar todos los guerreros que estemos en oración, ya que esto es una responsabilidad de todos los dominicanos. Que todo salga bien, que podamos cuidar a esos jóvenes atletas que vienen a participar en nuestra nación, a cumplir un deber para el crecimiento de los pueblos y la unidad de los pueblos, donde van hoy, donde en este día recibimos o ya se han recibido, hoy es la inauguración. Se han recibido más de 37 naciones de Centroamérica y del Caribe, y donde quiera que estén la persona de oración, que ahí están nuestros hijos y nietos, o los hijos de nuestros amigos, de nuestros hermanos, de los católicos. Ahí hay jóvenes de todas las naciones, de todos los pueblos, que tenemos que orar para que todo fluya en normal, todo fluya bien, todo sea para gloria y alabanza de Dios, para el buen desenvolvimiento de los pueblos, donde nosotros, los agentes de oración, la Iglesia Católica, le toca un gran trabajo espiritual de mantenerse en oración por el mundo, por las naciones, por nuestro país, por nuestro gobernante, por nuestra familia, porque quién sabe cuánta familia de nosotros, familia tuya, familia mía, hermano, miembro de la Iglesia, están ahí participando, y tenemos nosotros con nuestras oraciones pedirle a Dios que todo salga bien. Y seguimos orando en este momento y en esta primera parte con el Salmo 123, que dice: qué alegría cuando me dijeron, vamos a la casa del Señor. Ya están pisando en nuestros pies los umbrales de Jerusalén. Jerusalén está fundada como ciudad bien compacta. Allá suben las tribus del Señor. Bendito y alabado sea Jesús. Te alabamos y te bendecimos, Señor. Te pedimos que envíe el Espíritu Santo de liberación, de sanación, de paz, de amor, de unidad al mundo, a las naciones, a todas esas naciones que están pasando por momentos difíciles de guerra, de bombardeo, de que muchas personas mueren o están heridos, niños huérfanos. También presentamos en esta oración a Venezuela, para que el Señor le dé la sabiduría y la fuerza a Venezuela y la fe para levantarse de esa gran catástrofe que han vivido. Y queremos recordarle en esta primera parte que el día 8, sábado 8, estaremos en una gran kermés, un bazar aquí en Radio Jesús, para recaudar fondos para las necesidades de Venezuela, de todo su pueblo que ha quedado sin nada, sin casa, sin ropa, sin cama, sin nada. Y los pueblos tenemos que apoyarnos uno con otro, los hermanos, así como oramos uno por los otros, también tenemos que tender la mano. El sábado 8, Radio Jesús, aquí en las instalaciones de Radio Jesús, en la calle Pedro Francisco Bonó, en la Pedro Francisco Bonó número 5, estaremos aquí en el local de Radio Jesús, en una gran kermés, donde usted puede traer cualquier cosa que, con la que pueda colaborar. Si quiere colaborar con dinero, económicamente, si tiene un artículo que lo puede donar y que lo puede vender, que se pueda vender para ayudar a nuestros hermanos de Venezuela, sería algo muy importante. Así es que pedimos a todos los guerreros y guerreras y a los que dirigen grupos de guerreros que estén atentos, que estén activos, porque nos toca a nosotros en este momento la parte de la oración, de la intercesión por nuestros países en este momento que el mundo necesita tanto de la oración. Tenemos que orar en los momentos de gloria, en los momentos de victoria, en los momentos de júbilo, y también orar cuando llegan los momentos de amargura, los momentos fuertes, y cuando le llegan a nuestros hermanos, también orar por ellos, para que Dios les dé la fuerza para seguir el camino. Pidamos al Espíritu Santo que se pase en medio de nosotros y que comience a tocar los corazones, comience a sanar las heridas. Espíritu Santo del Trino Dios, promesa del Padre, manifiéstate en cada familia, en cada nación, en cada situación que vivimos. Hay personas que solamente Dios sabe la magnitud de su sufrimiento. Solamente Dios sabe el momento que está pasando, que está viviendo. Y nosotros, guerreros y guerreras, tenemos que estar atentos ya en estos tiempos que el mundo necesita de ti, de mí y de todo aquello que han dicho sí al Señor, como la Virgen María dijo sí al Padre. Y aquí estamos. Por ese sí de María se abrían las puertas de todas las bendiciones. Toda tiniebla comenzó a dispersarse cuando la Virgen María dijo sí a Dios. Y nosotros, queridos hermanos y hermanas, tenemos que mantenernos en la guerra contra el mal, haciendo siempre bien, pidiéndole al Señor que nos mantenga firme en la oración, para poder pasar por los momentos oscuros, como nos dice el Salmo 23, que aunque pasemos por quebradas oscuras, no temo ningún mal, porque tú estás conmigo, tu bastón y tu vara me protegen. Espíritu Santo de Dios, sigue llenando todo lo vacío, sigue sanando. Espíritu Santo del Trino Dios, manifiesta tu poder y gloria, y te damos gracias por tu amor. En este momento vamos a pasar nuestro control máster, que tiene la encomienda de mencionar esos colaboradores, esos patrocinadores que tienen a Radio Jesús en el aire. Escuchemos.
1: Bien, bendice, señora, estos patrocinadores. Muchas bendiciones para Franklin Sánchez en Villa González Muebles. Les
0: ahora, es el uno.
1: 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También bendice al señor Aris Ley de su esposo y su grupo en Guerrero, Paradero Esperanza. 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Bendiciones para Inés Mendoza, Carmen Castillo, Juan Castillo y sus proyectos. También bendice al señor a los líderes de la comunidad. Muchas bendiciones para Dominga Jiménez, Valentina Jiménez, Pilar Esteves, Mirabra Collado, Austra Batista, Cecilia Díaz, María Teresa Núñez y María Virgen, Francisco Ortiz, José Agustín, María Guzmán, Ana Luisa Augusto Lano, Dilona y Rosa Elba Guzmán, Leonardo con Arelis, Juana Sosa y a su grupo de Guerrero de Cristo.
0: Bien, continuamos con nuestro programa Guerrero de Cristo, Guerrero de Oración, invitando a todos los guerreros y guerreras, a todos los que dirigen grupos de guerreros en todas las partes que ya están en sintonía, que estemos en la oración. Y en este momento vamos a pasar al Evangelio de San Mateo. El Evangelio de hoy, del día de hoy, en toda nuestra Iglesia Universal, nuestra Iglesia Católica, está en el Evangelio de San Mateo, capítulo 13, versículos 18 al 23. Y leemos la palabra en el nombre del Padre, del Hijo y del Espíritu Santo. Amén. Salió el sembrador a sembrar la semilla. Esta parábola del reino de Dios tiene, o sea, se entiende, muchos no la entienden, cuando se dice que el sembrador salió a sembrar y algunas semillas fueron sembradas a la orilla del camino y vino el maligno y se la llevó. Otras semillas fueron sembradas en terreno pedregoso, donde los frutos no producían la raíz. Otras fueron sembradas en tierra árida, donde no había agua y se secaron. Otras semillas fueron sembradas en tierra fértiles que producían fruto, y esas semillas producieron el 100 por 1. Palabra del Señor. Te alabamos y te bendecimos, Señor, por tu palabra en esta tarde, donde tú nos recuerdas una vez más que tenemos que seguir sembrando la semilla del reino de Dios. Aunque el maligno nos perturbe la vida y nos quite a veces el deseo de orar, el deseo de servir, la comunicación con nuestro Padre Dios, cuando caemos en el pecado y le fallamos a Dios, el pecado es la separación entre Dios y el hombre. Cuando nosotros vivimos una vida de pecado, estamos separados de Dios. El pecado nos va separando, pone una barrera entre Dios y el hombre, para que no haya esa unidad, para que no haya esa comunicación. Y ahí entra el maligno. Cuando nosotros muchas veces asistimos a un retiro, muchas veces asistimos a cualquier actividad de la iglesia y fuimos impactados por el Espíritu Santo, tocados por Dios, y nos llenamos de alegría y de gozo y salimos al mundo muchas veces a dar testimonio de lo que Dios ha hecho, otra vez a servir con los carismas y dones que Dios nos ha regalado. Pero aparte de eso también vienen pruebas, vienen momentos de atribulaciones, momentos en que inesperadamente la persona, la que tú creías que más te apoyaba en las actividades de la iglesia, en el servicio de la iglesia, es la persona que te está contrariando, que te está criticando, que te está persiguiendo, que te está rechazando el tiempo que hemos puesto, que hemos elegido para el servicio de Dios. Y esa persona, cuando nosotros nos damos cuenta, es una persona que no ha hecho daños, y nosotros digo, Dios mío, ¿por qué? No entiendo. Y es porque el maligno entra en los momentos en que nosotros quizá nos vamos a creer que alguien nos va a acoger, a recibir, apoyarnos, a darnos cariño, a darnos su apoyo, y en verdad no sucede así. Y nos defraudamos, nos desanimamos, perdemos el ánimo, pero aún nosotros tenemos que levantarnos y llenarnos de la presencia de Dios, de la energía de Dios, y seguir el camino. Porque si el Señor ha permitido que esa persona con la que tú contabas, con la que tú te sentías tan bien, ha pasado eso, solamente Dios lo sabe. No podemos decir por esto o por el otro, pero solamente Dios sabe por qué nos ocurren esas cosas. Y no podemos hacer un juicio, no podemos dar una definición, pero Dios ya ha hecho un llamado en nuestra vida, que tenemos que salir a sembrar. Y por eso dice la palabra, que mucha gente no entiende la parábola del sembrador, porque Jesús hablaba en parábola, utilizando la tierra, la semilla, lo sembrado, para que la gente entendiera, para que la gente comprendiera lo que Jesús quería enseñar. que nosotros somos como esas matitas que nace de una semilla y comenzamos a recibir los medios para crecer, los alimentos, el agua que recibe la mata, la tierra, todo lo que se necesita para el crecimiento. Y como somos una matita que vamos creciendo, hay momentos que somos descuidados. Y el maligno se aprovecha para sacarnos de la vida espiritual, del lugar donde ya el Señor nos ha traído a la Santa Iglesia a servir, a recibir toda clase de bendiciones. Pero el maligno no deja de perseguirnos. El maligno siempre va a estar tratando de quitarnos la gracia de Dios, tratando de hacernos caer, de interferir en nuestra vida espiritual. Pero no podemos detenernos, no podemos perder el tiempo, no podemos, porque una persona en nuestro camino tuvo una falla, cometió un error, no podemos por eso ya, como se dice popularmente, tirar la toalla, soltar en banda nuestro apostolado, nuestra misión, la vida que estamos viviendo, el ministerio que Dios nos ha regalado, porque Dios nos regala ministerio, misiones, apostolado, para que comencemos a crecer en el camino de Dios, como son la visita a los enfermos, la visita a hacer rosario en la casa, donde podemos leer la palabra de Dios, orar por esa familia, pidiendo a Dios bendiciones, sanaciones, liberaciones. Y comienza un crecimiento en nuestra vida. Se comienzan a desarrollar los carismas y los dones del Espíritu Santo. Y el maligno va a buscar alguna manera de detenernos. Va a buscar una manera de que nosotros no sigamos haciendo la voluntad de Dios, como decía el Evangelio de ayer, que a Jesús le agradó tener gente haciendo su voluntad y puso cada persona que hace su voluntad y que le sirve a Dios con alegría, con gozo, con amor, lo puso a nivel de su hermano, de su madre. Así de grande es la misericordia de Dios. Y por eso nosotros nunca podemos detener el llamado, nuestra misión a la que Dios nos ha confiado y nos ha llamado. Porque siempre habrán pruebas, tentaciones, persecuciones, desánimo, personas que caen y se levantan, otros caen, otros se desaparecen y ya no se ven más. Pero tú tienes que seguir tu ministerio. Tú tienes que seguir haciendo la voluntad de Dios, lo que Dios te ha mandado hacer en la iglesia, en tu grupo, en tu comunidad, que solamente Dios sabe por qué ocurren las cosas. Y entonces hoy el Señor nos recuerda que a veces nosotros nos pasa, como dice la parábola, que los sembrados han sido colocados al borde del camino. Otros sembrados han sido en tierra que no producen. Otros han sido sembrados en tierra donde no hay agua y todo se seca. Pero también otros han sido sembrados en tierra fértil, donde puede producir fruto en abundancia. Y eso lo hace el Señor con cada uno de nosotros cuando nos prepara en el mundo y nos lanza al servicio de Dios, para que la palabra de Dios nunca se detenga de ser proclamada, de ser escuchada en el mundo. Es una gracia que Dios te ha dado, a ti, a mí, a todo el que hace la voluntad de Dios, salir al mundo, anunciar el reino de Dios, a predicar la palabra de Dios. Como dice en primera de Timoteo capítulo 4, que tenemos que predicar a tiempo y a destiempo y en medio de los contratiempos. Que todo lo tiempo no va a ser de alegría y gozo, de júbilo. Todos los tiempos no van a ser color de rosa. Hay tiempos que van a ser fuertes, hay tiempos que son de aplauso, que todo el mundo nos apoya y se siente alegre por el mensaje. Pero hay tiempos que también tenemos que predicar, aunque no nos aplaudan, aunque nos rechacen, aunque ya no nos quieran, tenemos que seguir anunciando el reino de Dios, porque a eso Dios nos ha llamado. Anunciar su reino por toda la tierra, como él le dijo a los discípulos: vayan por todo el mundo. Primero lo mandó por todo Jerusalén y después lo envió al mundo. Y a nosotros también, ahora después de 2026 años, el Señor nos está enviando al mundo, sea a través de las redes, sea a través de la radio, de la televisión, del medio que Dios te ha permitido tener para llegar al mundo a anunciar el reino de Dios. Y lo único que tenemos que hacer es perseverar, seguir anunciando la palabra de Dios. Y recuerden que Jesús dijo: no tengan miedo. Y el ángel de Dios le dijo a la Virgen María: no tenga miedo. Y en el Evangelio de San Juan, capítulo 16, versículo 33, dice Jesús: le he dicho todas estas cosas para que tengan paz en mí. Ustedes van a encontrar persecuciones, calumnia, pero sean valientes. Yo he vencido al mundo. Tenemos que mantener la valentía. Dios no nos dio un espíritu de cobarde, un espíritu de valentía, de valiente, para no tener miedo, para que fuéramos por el mundo. O sea que Jesús no le dijo a nadie que todo iba a ser fácil y que todo iba a ser gozo, no. Jesús nos ha dicho que seamos valientes, o sea que tenemos que resistir, tenemos que pasar por momentos oscuros, pero la luz de Cristo estará en el camino iluminando nuestra vida, aunque vengan momentos oscuros. Dios te ayudará a salir de la oscuridad y te dará la luz para que sea iluminado por el Espíritu Santo. Vamos a pasar a la pausa en este momento y a pedirle al Señor que nos siga hablando a través de esa canción en esta tarde. Escuchemos.

0: adelante, dice la canción. Seguimos adelante, guerreros y guerreras de Cristo. En esta tarde continuamos con nuestro programa recordándole que el viernes 31 tendremos vigilia de 24 horas, o sea, de hoy en 8, comenzando a las 3 de la tarde con la Santa Misa, terminando a las 3 de la tarde el sábado. 24 horas en oración. Porque tenemos que orar, hermanos y hermanas, por el mundo, por las naciones, por la familia, por la iglesia, por todos nuestros dirigentes, por todos esos jóvenes. Más de 700 atletas tenemos en el país, en nuestra República Dominicana. Digo, más de 700 dominicanos. Atletas dominicanos, son más de 6.000 que hay moviéndose por todo el país. Y todo eso requiere que nosotros, las personas de oración, permanezcamos en la oración. Ya saben, guerreros y guerreras, los guerreros que dirigen grupos de guerreros, activen los guerreros para el 31, 24 horas de oración, aquí en la capilla de Radio Jesús, comenzando con la Santa Misa a las 3 de la tarde del próximo viernes 31 y terminando a las 3 de la tarde del sábado. Ya lo saben, queridos hermanos y hermanas. No te lo pierdas. 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Para el próximo día 8, o sea, sábado 8 de agosto, a partir de las 8 de la mañana, estaremos aquí en Radio Jesús trabajando para recaudar fondos para los hermanos venezolanos que necesitan de nuestra ayuda. Así es que ya lo saben. También queremos recordarles que sigue la fiesta en Santiago, con la fiesta del patrón Santiago, con la misa a las 6:30 de la tarde, cada día, esta misma tarde. Sigue, continúa la novena del patrón Santiago en la Catedral de Santiago Apóstol. A las 6:30 de la tarde. No te lo pierdas, hermanos. Así es que ya lo sabe. Sigue en la fiesta patronal del apóstol Santiago. Toda la tarde a las 6:30 es la Santa Misa en la catedral. Tenemos que apoyar nuestra ciudad, nuestro pueblo que está de fiesta. Y así podemos colaborar cada uno de nosotros. Tenemos llamada. Buenas tardes, ¿quién nos habla y desde dónde?
1: Buenas tardes, muchas bendiciones para usted y su familia.
0: Amén.
1: De Moca. Gracias al Señor nuestro Dios por este nuevo día, por ese tema tan bello, por esa enseñanza. Y para que me ayude a orar por la comunidad del 5 Perú, Villa Duya, tan nueva, ya muchos se enfermaron.

0: llamada de Dios, motivando a todos los guerreros y guerreras que ya ustedes oyeron su nombre, que Dios Todopoderoso y Eterno visite esos enfermos en esta tarde, en Estancia Nueva, en el 5 de Moca y todos esos lugares donde hay enfermos. Que el Señor Todopoderoso extienda su mano sanadora y liberadora para que esos enfermos se levanten y sean testigos del poder divino de Dios. Te presentamos, Señor, todos los guerreros enfermos y toda persona enferma, sean guerreros o que no sean. Todos los que oramos en este tiempo somos guerreros, estamos guerreando con todas esas fuerzas malignas que hay en el mundo, guerra, destrucciones, muerte. Tenemos que ponerla en la mano de Dios para seguir sembrando la buena semilla en la tierra fértil, donde Dios nos manda a dar fruto en abundancia. El 100 por 1, dice la palabra de Dios. O sea que nunca podemos detenernos. Tenemos que seguir anunciando el reino de Dios con toda la fuerza de nuestros corazones que Dios nos ha dado. Tenemos que estar ahí atentos para que la palabra de Dios nunca se detenga y siempre llegue al lugar a hacer su trabajo que Dios mismo la envía desde los cielos. Como ella envía la lluvia desde los cielos, también envía su palabra a todos los lugares en este momento, ahí donde tú estás, si estás en una cama, si estás en el hospital, si estás en tu casa, donde quiera que esté, la palabra de Dios puede hacer grande maravilla en tu vida, porque Dios te ama así como eres, como Él te ha elegido. Él te ama y te llama en esta tarde para que vuelva a tu ministerio, vuelva a tu comunidad, vuelva a la misión a la que Dios te ha llamado, te ha elegido. Y que Dios bendiga a toda la familia representada en cada padre o madre, cada guerrero y guerrera que está conectado en este momento. Que Dios bendiga a la familia, los recién nacidos, los niños que crecen, los adolescentes, la juventud, que son el futuro, el divino tesoro, que seguirá haciendo el bien por el mundo, llevando el mensaje de salvación y haciendo la voluntad de Dios. En este momento vamos a pasar a un momento especial donde hay guerreros y guerreras que están celebrando su fiesta de cumpleaños. Escuchemos.
1: Bien, bendice, señora, a estos patrocinadores. Guerreros. Sí. Bien. A estos cumpleañeros. Comenzando con Anthony Polanco, Anderson Núñez, María Cristina Taveras. También de cumpleaños está Josefina Rodríguez, Anthony Hernández, María Fernanda Rodríguez. Cumpleaños también es Mary Escoto Paulino, Amanda Herrera, Griselda Ayala y Rafael Dilone. Y desde Radio Jesús les deseamos muchas
0: ¡felicidades!

0: Felicidades a todos los cumpleañeros, a todas las guerreras y guerreros que en este día están de cumpleaños. Bendiciones. Y a los que no se mencionaron, también les deseamos muchas felicidades, esos que están de cumpleaños. Que el Señor Todopoderoso derrame abundantes bendiciones en este día. Cada día que vivimos, hermanos y hermanos, es un regalo del amor de Dios, de la gracia de Dios. Cada día que vivimos es un regalo del amor de Dios. Queremos recordarle también que todo jueves a las 9 de la mañana tenemos misa aquí en la capilla de Radio Jesús, todos los jueves, y adoración con el Santísimo hasta las 3 de la tarde. Así es que ya lo saben. Y el día 31, de hoy en 8, habrá una vigilia para que todo el que quiera pasar por aquí a orar unas horas, el rato que sea, estaremos aquí esperándolo con los brazos abiertos. Y todos los guerreros y guerreras están invitados. Los guerreros que dirigen grupos de guerreros están invitados a esta vigilia. Y a aquel mes, el día 8, para recaudar fondos por todos los venezolanos que están pasando por grandes sufrimientos en este momento. Y nosotros, la República Dominicana, que es un país de acogida, un país que siempre tiende la mano a lo más necesitado, ahora le toca a Venezuela, porque ellos también nos han acogido en otro momento y han recibido dominicanos en su tierra y lo han tratado muy bien. Entonces pedimos a todos los guerreros y guerreras que se preparen para el día 8, para esa gran kermés, y a todos los que puedan colaborar, que no son guerreros ni son guerreras, pero que son personas de oración. Esperamos tu colaboración para Venezuela. Así que ya lo sabes. Cuando nosotros compartimos lo que Dios nos ha dado con el que no tiene nada, Dios multiplica, Dios bendice, Dios nos llena de su amor y de su gracia. Así como dice la palabra de Dios, que cuando nosotros somos elegidos para servir en el reino de Dios y regando la semilla por el mundo, Este es un momento especial para ir a darle auxilio, llevarle algo de alegría, de consuelo a nuestros hermanos que sufren. Y eso nos ayuda a que esa semilla que ha sido sembrada en nuestros corazones, con una predicación, con un canto, con una oración, esa semilla siga dando los frutos de bendiciones en el mundo. Por eso, hermano, depréndete de lo que Dios ha puesto en tu mano y Dios te multiplicará, porque cuando damos de lo que Dios nos da, Dios multiplica y Dios sigue dando los frutos en cada uno de nosotros para que sigamos sirviendo con amor. Y a veces nosotros en nuestro caminar, en nuestro servicio, encontramos obstáculos en el camino, cosas que nos quieren detener. Y ahora viene a mi mente un testimonio de cuando Dios me llamó a su servicio hace ya unos años, En un momento yo sentí la necesidad de irme a los Estados Unidos porque mi situación económica no era buena y yo quería salir de esa situación yendo a los Estados Unidos a trabajar, a tratar de ahorrarme algo más. Pero no fue como yo lo planifiqué. El Señor no permitió que yo siguiera allá, sino que volviera a mi ministerio de servicio a Dios, de que no dejara mi predicación en la radio, en la cárcel, en los grupos de oración, a donde Dios quiere que yo le sirva. Y hermano, llegara un momento en que yo tuve que reflexionar, porque en verdad conseguí el trabajo que quería, pero no me permitía ir a la Santa Misa. Conseguí el trabajo que quería, pero ya me estaba alejando de todas las actividades y estaba sintiendo la necesidad de Dios en mi vida, en mi interior. Y me di cuenta que yo había dejado de hacer la voluntad de Dios para ir a buscar dinero, para tener más. Porque sabemos que cuando confiamos en la misericordia de Dios, el mismo Dios nos va dando lo que necesitamos. Hermanos y hermanas, en todos estos años que yo he dedicado al servicio de Dios, nada me ha faltado. Porque el Señor, cuando me llamó, me hizo sentir en mi corazón. El Señor, cuando tocó mi vida, me hizo sentir en mi vida, en mi corazón, ocúpate de lo mío, que yo me ocuparé de lo tuyo. O sea, sirve en mi viña, en el mundo, que nada te faltará. Y nada me ha faltado. Para la gloria y alabanza de Dios, nada me ha faltado. Claro que han habido momentos difíciles, claro que llegan momentos de atribulaciones, pero nada me falta, porque Dios me tiene en este camino. Te damos gracias, Señor. Ya llegamos al final de este programa y de este día, y le damos gracias a Dios y le decimos a los guerreros que nos mantengamos en oración por todas las necesidades del mundo y del país. Dios te salve María, llena eres de gracia, el Señor es contigo. Bendita eres entre todas las mujeres y bendito es el fruto de tu vientre Jesús. Santa María, Madre de Dios, ruega por nosotros los pecadores, ahora y en la hora de nuestra muerte. Amén. Gloria al Padre, al Hijo y al Espíritu Santo, como era en el principio, ahora y siempre, por los siglos de los siglos. Amén. Señor, danos tu bendición y la recibimos en nombre del Padre, del Hijo y del Espíritu Santo. Amén. Estuvieron con ustedes en esta tarde
1: y Danesa Esperanza
0: y Tony Rodríguez. Dios le bendiga. Buena tarde.

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Dios continúe bendiciendo y derramando bendiciones

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3: Tanto amó Dios al mundo que envió a su único Hijo para salvarnos y redimirnos de todo pecado. Ahora bien, ¿comprendes el sacrificio de amor que hizo Jesús por ti?

0: pedimos al Dios Todopoderoso que este y todos los días puedas tener el corazón dispuesto a reconocer lo que hizo Jesús por ti. 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
2: esta es la hora.
1: Esta es la hora.

0: 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Y pueden además dar los mismos pasos que tú en el camino de la vida.
1: Gracias, papá Dios, por tu amor, por tu alegría, por mi familia. Gracias, papá Dios, por mis hermanos, por mi papá. Te amo, Jesús, con toda mi fuerza, con toda mi vida y todo mi ser. Gracias, Señor, por tu amor, por tu alegría. Gracias con mi mamá y con mi papá. Por eso te amo y te alabo. Gloria a ti.
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2: Buenas tardes y bienvenidos a esta segunda emisión del programa en lengua española de Radio Vaticano, Vatican News. Reciban un saludo cordial de quien les habla, Lina Tufani Díaz. A continuación, los invitamos a seguir las informaciones del Papa y de la Santa Sede en este 24 de julio de 2026. El Papa agradece al presidente italiano Mattarella su atención a la vida eclesial de Italia. Somos el futuro, pero también el presente de la Iglesia. Esto dicen los jóvenes en la Asamblea de la Asociación de las Conferencias Episcopales de África Oriental, reunidos en Nairobi. La Iglesia de Chile impulsa una campaña solidaria ante las inundaciones. Y hoy celebramos la memoria litúrgica de Santa Cristina, Virgen y Mártir. Como muchas mártires de los primeros siglos, Cristina es una joven que por amistad con Cristo encuentra enemigos en su familia. Su padre la somete a crueldades para que abjure su fe sin éxito. Lo mismo harán otros hasta que dos flechas se cobrarán su vida. Ahora sí, vamos con la información. Como siempre, les deseamos una buena sintonía. León XIV envió ayer, 23 de julio, un telegrama al presidente de la República Italiana con motivo de su 85 cumpleaños, asegurándole sus oraciones por la alta tarea que realiza al servicio de la vida social y eclesial de Italia y por la confianza depositada en sus santos patronos Francisco de Asís y Catalina de Siena. Este saluda, continúa el texto del Papa, va acompañado de la bendición apostólica impartida a su familia, a sus colaboradores y a la querida Italia. Recordamos que en este mes de julio, León XIV está tomando unos días de vacaciones en el Palacio Apostólico de Castel Gandolfo, en las afueras de Roma. Si bien ha abandonado las audiencias públicas y privadas, así como otras actividades administrativas, León XIV, los domingos del mes de julio, preside públicamente el rezo mariano del Ángelus, pero también disfruta de otras actividades, como el concierto en su honor ofrecido por la diócesis de Albano y las salidas sorpresa visitando monasterios y santuarios. De esto nos habla el reporte del padre Johan Pacheco.
3: Questi minuti di bellezza, una cosa grande. Que propio entrar.
4: Vivimos en un mundo en el que falta la belleza. Hay muchos problemas, guerras, conflictos, odios, violencia, falta de trabajo y muchas otras cosas. Tener la oportunidad de reunirnos en una ocasión como esta es realmente un gran regalo, porque nos hace recordar que hay algo más allá de todo esto y que el hombre y la mujer, cuando queremos, todos juntos, podemos mostrar la belleza que de corazón a corazón nos ayuda a ver y a levantar la mirada hacia el cielo. Estas son las palabras del Santo Padre en la tarde en las que participó en el patio en el Palacio Apostólico de Castel Gandolfo de un concierto organizado por la diócesis de Albano. Allí ofrecieron un concierto musical en el que el Papa participó y pudo compartir con todos los asistentes. Fue el 18 de julio. El lunes 20 de julio por la mañana, el Papa León XIV realizó una visita privada a la Abadía de Monte Cassino y a su comunidad monástica. Según un comunicado difundido por la oficina de prensa de la Santa Sede, el Papa se detuvo a rezar ante la tumba de San Benito, confiándole su ruego por la paz en aquellas regiones del mundo marcadas por el derramamiento de sangre y el conflicto. A continuación, almorzó con la comunidad religiosa y posteriormente regresó a Castel Gandolfo, donde pasa actualmente sus vacaciones de verano hasta el 27 de julio. Otras actividades del Santo Padre durante esta semana, su visita a Valle Pietra y Subiaco. El 22 de julio, una nueva salida sorpresa a estas localidades, la que realizó al Santuario de la Santísima Trinidad en Valle Pietra, un pequeño municipio entre el Lacio y el Abruzzo italiano. Y luego por la tarde también la visita al monasterio de San Benito en Subiaco. Durante su visita al complejo se detuvo en silencio, meditando ante el fresco del siglo XVIII de San Francisco. Besó la rodilla de la estatua de San Benito, tal y como dicta la tradición, y recitó el Padre Nuestro junto con los presentes. Este domingo 26 de julio también el Santo Padre León XIV dirige la oración del Ángelus desde la Plaza de la Libertad en Castel Gandolfo. 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
2: En la Asamblea de la Asociación de las Conferencias Episcopales de África Oriental, que se celebra en Nairobi, los delegados que representan a las nuevas generaciones pidieron tener una mayor participación. Imaginamos, dicen, la Iglesia como una casa donde podamos sentirnos agentes de transformación. El reporte de Sebastián Sansón Ferrari.
5: Escuchar las preocupaciones de los jóvenes, incorporándolas como materia en el proceso de toma de decisiones y en la planificación pastoral de las diócesis, porque ellos no solo son el futuro de la Iglesia, sino también el presente. En la Universidad Católica de Nairobi, donde hasta el domingo 26 se celebra la Asamblea Plenaria de la Asociación de las Conferencias Episcopales de África Oriental, la AMECEA, durante una jornada la palabra pasó a los jóvenes, quienes dirigieron un llamado a los obispos, exhortándolos a escuchar sus voces, reflexionar sobre sus realidades y acompañarlos en el camino con el corazón. Por otra parte, el tema de la Asamblea, el camino sinodal de la AMECEA con los jóvenes, construyendo puentes de comunión, esperanza, justicia y buena gobernanza, no puede sino situar a los jóvenes como protagonistas del debate. Ayat Abdi, delegada de la Arquidiócesis de Addis Abeba, agradeció a los prelados por haber invitado a los jóvenes a participar en la Asamblea, afirmando que este gesto demuestra el compromiso de la Iglesia de acompañarlos en su camino de fe y no simplemente de hablar con ellos. El proceso de consulta juvenil comenzó en Zambia en 2024, con ocasión de un foro convocado por la Secretaría de la AMECEA, y luego se amplió mediante encuentros a nivel regional después de una reunión celebrada en Dar es Salaam, Tanzania, en 2026. De ahí surge la petición que ahora se hizo escuchar en Nairobi y que recoge tanto preocupaciones como esperanzas. Los jóvenes de la región afrontan una compleja interacción de desafíos sociales, económicos, políticos, culturales y espirituales. No obstante, a pesar de ello, poseen grandes dones que continúan enriqueciendo a la Iglesia. Los jóvenes están llenos de vitalidad, entusiasmo y un fuerte deseo de realizarse, afirmó la representante etíope. Blessings Kachepa, delegado de la Conferencia Episcopal de Malawi, pidió un mayor compromiso institucional con la pastoral juvenil en toda la región, elevando los departamentos al rango de dirección o comisión e incrementando la representación en las estructuras de gobierno a todos los niveles. Los jóvenes han expresado la necesidad de contar con capellanes y animadores que comprendan su realidad y estén adecuadamente formados para servirles, acotó Kachepa, quien posteriormente realizó una petición concreta: ampliar la formación en competencias relacionales y ofrecer una preparación y un acompañamiento apropiados a las parejas jóvenes casadas. Muchos jóvenes contraen matrimonio sin una preparación suficiente, lo que contribuye a los altos niveles de conflicto y divorcio, sostuvo. Otro de los temas abordados fue la evangelización digital, convertida en un medio esencial para llegar a los jóvenes allí donde se encuentren y fortalecer su fe y su testimonio cristiano. De allí deriva la exhortación dirigida a los obispos a realizar un uso eficaz de las herramientas digitales para la catequesis. En síntesis, la Iglesia que los jóvenes imaginan es unida y misionera, una casa donde los jóvenes sean empoderados como líderes y reconocidos como agentes de transformación.
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2: A través de Caritas Diocesana, la Iglesia de Copiapó en Chile impulsa una campaña solidaria para apoyar a las familias afectadas por el temporal en Vallenar, Alto del Carmen, Freirina, Huasco y Copiapó. Queremos que nadie se sienta solo. La información con la hermana Rocío García.
7: Chile vive uno de los temporales más severos de las últimas décadas. Las intensas lluvias y fuertes vientos que afectan gran parte del país han dejado miles de damnificados, viviendas inundadas y comunidades aisladas. En la región de Atacama, el desborde del río Copiapó y los daños en caminos mantienen alerta a las autoridades. Frente a esta emergencia, la Iglesia de Copiapó ha decidido responder con acciones concretas. A través de Cáritas Diocesana, lanzó una campaña solidaria para apoyar a las familias afectadas en Vallenar, Alto del Carmen, Freirina, Huasco y Copiapó. Cada día, voluntarios reciben, clasifican y distribuyen alimentos no perecibles, ropa de abrigo, ropa interior nueva, calzado, ayuda que ya está llegando a quienes han perdido parte de sus bienes a causa del temporal. Como gesto de cercanía, el obispo de la diócesis, Monseñor Ricardo Morales Galindo, visitó la sede de Cáritas Diocesana para agradecer el trabajo de los voluntarios y alentar esta red de solidaridad que se ha tejido en medio de la emergencia. En un mensaje dirigido a todas las diócesis, el prelado invitó a parroquias, colegios, comunidades religiosas y fieles a sumarse con gestos concretos de ayuda. Monseñor Ricardo afirmó: como diócesis queremos vivir en comunión. Hay hermanos y hermanas que a causa de estos eventos están sufriendo. Queremos que nadie se sienta solo y que con nuestra oración y nuestra ayuda puedan sentir que estamos con ellos. Mientras Chile enfrenta los efectos de este intenso sistema frontal, la Iglesia reafirma su compromiso de estar junto a quien más sufre, llevando no solo ayuda material, sino también esperanza, consuelo y la certeza de que incluso en medio de la adversidad, nadie está solo.
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9: Cuando pensamos en iglesia, ¿qué vemos? ¿Una institución formada por personas o la presencia de Dios que actúa en ellos? En esta segunda catequesis sobre la Lumen Gentium, el Papa León XIV nos invita a descubrir que la iglesia tiene dos caras. Es una realidad con dos caras, una divina y una humana. Escuchemos.
10: En su dimensión humana, la Iglesia es una comunidad de hombres y mujeres que con virtudes y defectos comparten la fe y anuncian el Evangelio. La dimensión divina se refiere a la concepción de la Iglesia en el proyecto de amor de Dios para la humanidad que se realiza en Cristo. Recordemos que no existe una iglesia ideal y pura separada de la tierra, sino encarnada en la historia. Su santidad consiste en el hecho de que Cristo vive en ella y sigue entregándose por medio de la pequeñez y la fragilidad de sus miembros.
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2: Y bien, termina así nuestro informativo en lengua española. Les recordamos que en la página web vaticannews.va pueden encontrar información detallada y actualizada sobre el Papa y la Santa Sede. Gracias por haber estado con nosotros. Alabado sea Jesucristo. Laudetur Jesus Christus.

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Un pueblo que vive la santidad y experimenta desde el bautismo la fuerza de su caminar. Para este mes de julio, nuestro valor es paternidad divina. Tú, oh Señor, eres nuestro Padre. 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

0: el Señor es espíritu, y donde está el espíritu del Señor, allí hay libertad. Segunda de Corintios 3:17.
1: Yo te traje de los confines de la tierra, te llamé de una región lejana diciéndote: tú eres mi servidor, yo me fijé en ti y te elegí. No temas, pues yo estoy contigo. No mires con desconfianza, pues yo soy tu Dios. Yo te he dado fuerzas, he sido tu auxilio y con mi diestra victoriosa te he sostenido. Isaías 41:9-10.

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2: Tanto amó Dios al mundo, que envió a su único Hijo para salvarnos y redimirnos de todo pecado. Ahora bien, ¿comprendes el sacrificio de amor que hizo Jesús por ti?

0: pedimos al Dios Todopoderoso que este y todos los días puedas tener el corazón dispuesto a reconocer lo que hizo Jesús por ti. 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
1: En República Dominicana, esta es la hora.

0: Las 6:01.
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0: Ninguna adversidad acontecerá al justo, mas los impíos serán colmados de males. Proverbios 12:21.
1: Palabras de vida para vivir felices. Esta es la promesa de Dios para ti. Estaré contigo todos los días hasta el fin de los tiempos. Mateo 28:20.

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0: Espíritu.
1: Lectura del Santo Evangelio según San Mateo.
0: Gloria a ti, Señor.
2: Nuestro diácono, incensa el libro de los Evangelios y como señal de que nuestras oraciones suben al trono de la gracia.
1: En aquel tiempo dijo Jesús a sus discípulos: ustedes oigan lo que significa la parábola del sembrador. Si uno escucha la palabra del reino sin entenderla, viene el maligno y roba lo sembrado en su corazón. Esto significa lo sembrado al borde del camino. Lo sembrado en terreno pedregoso significa el que la escucha y la acepta enseguida con alegría, pero no tiene raíces, es inconstante, y en cuanto viene una dificultad o persecución por la palabra, sucumbe. Lo sembrado entre zarzas significa el que escucha la palabra, pero los afanes de la vida y la seducción de las riquezas la ahogan y se queda estéril. Lo sembrado en tierra buena significa el que escucha la palabra y la entiende, ese dará fruto y producirá 100, 60 o 30 por 1. Palabra del Señor.
0: Gloria a ti, Señor Jesús. Nos mantenemos de pie hasta que el diácono lleve el libro de los Evangelios a nuestro celebrante, Monseñor Santiago Rodríguez.

0: Su Excelencia Reverendísima, Monseñor Héctor Rafael Rodríguez, Arzobispo Metropolitano de esta Catedral Santiago Apóstol, Su Excelencia Reverendísima, Monseñor Andrés Amauri Rosario, Obispo Auxiliar de esta Arquidiócesis y Párroco de esta Catedral, queridísimos sacerdotes de la zona pastoral que hoy representa, de la universidad, y también hermanos diáconos y servidores del altar. A ustedes, querido pueblo santo de Dios, nuestro cordial saludo. También a los hermanos y hermanas que nos escuchan por medio de la radio, igual también por los demás medios que estas Eucaristías son transmitidas. Para todos, buenas y santas tardes. Buenas tardes. Que la gracia del Señor y la intercesión de Santiago Apóstol sea una bendición para todos y cada uno que compartimos esta santa celebración. Amén, ¿verdad? Muy bien. Pues agradezco de todo corazón en ese sentido la celebración que hoy realmente hemos iniciado pidiendo la gracia del perdón, ahora escuchando la palabra de Dios y unas reflexiones o ideas que también compartiré con todos y cada uno de ustedes en torno a esta gran fiesta ya próxima de nuestro patrón Santiago Apóstol, que tiene una connotación extraordinaria no solo en el mundo europeo sino en todo el continente de Latinoamérica y el Caribe. Podemos decir que casi en todos los países que conforman nuestro continente está muy impregnada la figura, la memoria y la entrega, el testimonio de este apóstol que derrama su sangre por la verdad que es Jesucristo. Hoy tenemos también como tema que va forjando parte de nuestra reflexión y de nuestras Eucaristía, como lo es educar, formar y acompañar en los ambientes educativos. Como bautizados, estamos llamados a ser discípulos y maestros de la fe, promoviendo de esta manera una educación integral que forme la mente, el corazón y el espíritu de las generaciones presentes y futuras. Hablar de la educación es realmente fundamental en la vida de cualquier ser humano, de cualquier sociedad, de cualquier familia y de cualquier momento histórico o de generación. La educación es precisamente parte central también en la vida de nuestra Iglesia, pues inspirada, fortalecida y al mismo tiempo enseñada, acompañada por el Maestro de Maestro, que es Jesús. Por eso conlleva el título de Maestro, así le definían y le llamaban sus discípulos, el Maestro. Nos enseña a nosotros y nos ha enseñado la importancia fundamental de la educación. Nuestra Madre Iglesia también en ese sentido se describe y define como madre y maestra. En ese sentido de ser maestra que va acogiendo, acompañando y educando a sus hijos e hijas para que de esta manera puedan vivir conforme a las enseñanzas propias que están en lo más profundo de una persona que realmente recibe dichas enseñanzas. La educación de esta manera vemos que desde los orígenes propios de la Iglesia pues es una tarea, es una misión esencial de la iglesia, así como lo es la evangelización, porque esta misma se lleva a través de la educación. Siempre cuando me toca hablar de la educación, cito esta frase que para mí es fundamental y es el corazón de lo que encierra realmente la educación en su sentido general y también muy personal y particular. Educar es enseñar a ser mejor, a vivir mejor, en educar para ser mejores personas, para ser mejores cristianos, para ser mejores ciudadanos. Son tantos los testimonios que hoy realmente no podríamos descifrar ni determinar de todos y cada uno de nosotros que gracias a esta educación que hemos recibido, pues realmente podemos entonces desempeñar y realizar nuestra verdadera vocación. Primero, la vocación a la vida, como personas con los dones y carismas que hemos recibido, y segundo, como personas consagradas y bautizadas, que estamos llamados también a realizar una misión específica. Tal manera, la educación entonces es hoy, como ha sido siempre, un gran desafío, un reto. La iglesia, como madre y maestra también, y nuestra iglesia dominicana, ha realmente implementado una dimensión muy importante dentro del sistema educativo. Más de 20 años se ha integrado en las escuelas, colegios y centros educativos esa materia que llamamos formación humana, integral y religiosa, que abarca realmente todos los elementos que los que fuimos un poco mayor recibimos, como moral y cívica, y también religión. Esta implementación dentro de nuestra educación, especialmente en nuestro centro, y que la iglesia ha dado tanto énfasis, sigue implementando en todos los centros y las escuelas, pues realmente ha dado grandes frutos. Y de esa forma también podemos nosotros llegar a todos y formarle precisamente como una persona tiene que ser formada. No solo en la dimensión intelectual, académica, sino también en lo humano, en lo espiritual. De ahí que se procura y se desea y se anhela siempre y se lucha por una formación integral, una formación que integre a todos y cada uno de sus hijos en esas partes que son fundamentales. Yo llamaría que son las alas realmente que necesitamos y que necesitan los niños, los jóvenes, para realmente poder hacer el vuelo necesario y fundamental en su vida. Sin la integración de estos elementos en una educación, pues realmente nuestros profesionales van a carecer de estas partes importantes, y yo llamaría alas, que le ayudan realmente a integrar y manifestar y desarrollar todo lo que se aprenda en la escuela, en el instituto o en la universidad. Esa formación integral humano y religiosa, pues realmente le va a capacitar para ser una persona íntegra, una persona que valore y al mismo tiempo se comprometa y se haga corresponsable con el desarrollo, el bienestar y el bien de todos y todas. Queridos hermanos y hermanas, hoy uno este tema al evangelio que escuchamos, la parábola del sembrador. Esta hermosa parábola que Jesús realmente expresa para que entendamos lo importante que es no solo cosechar, sino constituirnos en sembradores. Nadie puede, dice el campesino, el que no siembra, no cosecha. Nadie puede cosechar si no siembra. Y sembrar la semilla en este sentido del reino de Dios, de constituirnos en nosotros en terreno fértil para que esta semilla, que es la palabra de Dios, el germen de salvación de todo ser humano, es fundamental que nos constituyamos también en maestros y maestras, que a su vez han desarrollado su vocación tan especial en nuestra iglesia, en nuestras escuelas. Y por eso hoy recordamos también a esas maestras y maestros que fueron sembrando esa semilla de vida, de esperanza, de formación para ser mejores ciudadanos y de esta manera ser hombres y mujeres útiles. Pero también hoy recordamos y hacemos feliz memoria de tantas maestras de la palabra de Dios en la catequesis, que las distintas parroquias, en las iglesias y escuelas, realmente han enseñado y siguen enseñando las enseñanzas divinas, la catequesis, la formación en la vida cristiana, en ese aporte para sacramentar también a los niños y niñas. Fundamental esa tarea. Por eso elogiamos y agradecemos a la vez al Señor que nos permite recordar y ver día a día a tantas personas que van sembrando esa semilla de esperanza, de vida y de salvación en el corazón de nuestros niños, jóvenes y adolescentes. La semilla que cayó en tierra buena, esa semilla que es la palabra de Dios que nosotros escuchamos y que cada día entramos en contacto con ella, pero esa semilla también del reino de Dios que habita en nosotros, es también esa semilla que quiere dar frutos. Y hoy estamos ante el desafío: ¿cuántos frutos voy produciendo en mi vida? Ya sea como educador, como catequista, como sacerdote, como cristiano, como laico comprometido, en las escuelas y en los centros educativos donde se realiza esta formación integral humana y religiosa. ¿Cómo va calando esta semilla? ¿Cómo va germinando y creciendo y dando frutos? Que esta semilla del reino que ha sido regada en el corazón, en la mente de nosotros por medio de nuestra madre iglesia, siga construyendo y forjando mejores ciudadanos, para que de esta manera también así podamos tener mejores hombres y mujeres.
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0: un país, una mejor sociedad, un mejor pueblo, una mejor comunidad de hermanos, un mejor centro educativo, un mejor lugar donde todos y todas nos hacemos partícipes y corresponsables a la vez de esta ardua y difícil tarea hoy día, pero al mismo tiempo tan significativa y especial. Dijo el Papa San Juan Pablo II en un momento que la mayor obra de caridad que podemos hacer en nuestra vida es enseñar a alguien a amar a Dios y de esa manera poder amar a sus hermanos. Hermanas y hermanos, educar para ser mejores personas, para vivir y salir realmente de la oscuridad y de tantas situaciones en las que nos vemos apagados por la violencia, por el egoísmo, por el odio y por tantas situaciones que muchas veces nos pueden desilusionar, como el desorden también. Sin embargo, nada de estas realidades y circunstancias han de apagarnos ni quitarnos la ilusión de seguir educando en la vida, de seguir enseñando y transmitiendo los valores que construyen el reino de Dios en nuestra vida y en la vida también de nuestra comunidad. Que el gran apóstol Santiago, apóstol realmente que testificó con su sangre, con su vida, al maestro de maestro, siga intercediendo por todos y cada uno de nosotros. Amén.
2: Sea, damos gracias al Señor por las palabras que nos has dirigido a través de su

0: Nos acercamos a Dios nuestro Padre por medio de su Hijo Jesucristo, presentando todas y cada una de nuestras peticiones y necesidades.
1: Luego de cada petición, vamos a repetir: Santiago Apóstol intercede por nosotros.
2: Santiago Apóstol intercede por nosotros.
1: Por la Iglesia, Madre y Maestra, para que siga iluminando con la verdad de Cristo el camino de la educación,
2: Santiago Apóstol intercede por nosotros.
1: Por los educadores y maestros, para que transmita con pasión valores cristianos y formen personas íntegras.
2: Santiago Apóstol intercede por nosotros.
1: Por los niños, adolescentes y jóvenes estudiantes, para que sean diligentes, responsables y busquen siempre la verdad.
2: Santiago Apóstol intercede por nosotros.
1: Por nuestras universidades, escuelas y centros educativos católicos, para que sean espacio de encuentro, de diálogo y fe.
2: Santiago Apóstol intercede por nosotros.
1: Por todos nosotros, para que valoremos la educación como el camino de transformación y esperanza para nuestra sociedad.
2: Santiago Apóstol intercede por nosotros.
0: Por este pueblo santo de Dios, guiado y conducido por la acción del Espíritu Santo, por medio de sus pastores, para que la intercesión del apóstol Santiago sea instrumento de vida y esperanza para nuestra comunidad, roguemos al Señor.
2: Santiago Apóstol intercede por nosotros.
0: Escucha, Padre de bondad, las súplicas que te presentamos, por Jesucristo nuestro Señor.
2: Amén. Concluida la liturgia de la palabra, pasamos a la liturgia eucarística. Ahora las zonas pastoral de Villa Olga y de Los Jardines presentan sus ofrendas. También los padrinos que estén presentes, que tengan sus sobres, pues pueden también acercarse y depositarlos a los pies de Santiago Apóstol el Mayor. Avanzar.

0: Oren mis hermanos y hermanas para que estos dones míos y de ustedes sea agradable a Dios Padre Todopoderoso.
1: El Señor reciba de tus manos este sacrificio para alabanza y gloria de su nombre, para nuestro bien y el de toda su santa iglesia.
0: Acepta, Señor, los dones que tu pueblo te presenta en honor de tu santo apóstol Santiago y concédenos que mediante nuestras participaciones de este sagrado misterio seamos siempre testigo de tu amor. Por Jesucristo nuestro Señor.
1: Amén.

verdad es justo y necesario, es nuestro deber y salvación, darte gracias siempre y en todo lugar, Señor Padre Santo, Dios Todopoderoso y Eterno, por Cristo Señor nuestro, porque has cimentado tu iglesia sobre la roca de los apóstoles, para que permanezca en el mundo como signo de santidad y señale a todos los hombres el camino que nos lleva hacia ti. Por eso, Señor, con los ángeles y arcángeles cantamos sin cesar el himno de tu gloria.

0: te alaban todas tus criaturas, ya que por Jesucristo, tu Hijo y Señor nuestro, con la fuerza del Espíritu Santo, das vida y santificas todo, y congregas a tu pueblo sin cesar, para que ofrezca en tu honor un sacrificio sin mancha, desde donde sale el sol hasta el ocaso. Por esto, Padre, te suplicamos que santifiques por el mismo Espíritu estos dones que hemos separado para ti, de manera que sean cuerpo y sangre de Jesucristo, Hijo tuyo y Señor nuestro, que nos mandó celebrar estos misterios, porque Él mismo, la noche en que iba a ser entregado, habiendo amado a los suyos que estaban en el mundo, los amó hasta el extremo, y mientras cenaba en la mesa con sus discípulos, tomó pan, y dándote gracias te bendijo, lo partió y lo dio a sus discípulos diciendo: tomen y coman todos de él, porque esto es mi cuerpo que será entregado por ustedes.
1: Señor mío, Dios mío, creo en ti, te adoro, te alabo y te bendigo y te glorifico, Señor. Bendito y alabado seas por siempre. Gloria y alabanza a ti, Señor Jesús.
0: Del mismo modo, acabada la cena, tomó el cáliz y dándote gracias, te bendijo y lo pasó a sus discípulos diciendo: tomen y beban todos de él, porque este es el cáliz de mi sangre, sangre de la alianza nueva y eterna, que será derramada por ustedes y por muchos para el perdón de los pecados. Hagan esto en conmemoración mía.
1: Señor mío y Dios mío, creo en ti, te adoro, te alabo, te bendigo y te glorifico, Señor. Jesús, te adoro y creo en ti, te alabo, te glorifico, Señor.
0: Hermanas y hermanos, este es

0: al celebrar ahora el memorial de la pasión salvadora de tu Hijo, de su admirable resurrección y ascensión al cielo. Mientras esperamos su venida gloriosa, te ofrecemos en esta acción de gracias el sacrificio vivo y santo. Dirige tu mirada sobre la ofrenda de tu iglesia y reconoce en ella la víctima por cuya inmolación quisiste devolvernos tu amistad, para que fortalecidos con el cuerpo y la sangre de tu Hijo y lleno de su Espíritu Santo, formemos en Cristo un solo cuerpo y un solo espíritu.
1: Que Él nos transforme en ofrenda permanente, para que gocemos de tu heredad junto con tus elegidos. Oh María, la Virgen, Madre de Dios, Madre nuestra, los apóstoles, Santiago apóstol, y todos los santos por cuya intercesión confiamos obtener siempre tu ayuda.
2: Te pedimos, Padre, que esta víctima de reconciliación traiga la paz y la salvación al mundo entero, confirme en la fe y en la caridad a tu iglesia peregrina en la tierra, a tu servidor el Papa León XIV, a nuestro obispo Héctor Rafael, su auxiliar Amaury, Monseñor Santiago, quien preside, al orden episcopal, a los presbíteros y diáconos y a todo el pueblo redimido por ti. Atiende los deseos y súplicas de esta familia que has congregado en tu presencia. Reúne en torno a ti, Padre misericordioso, a todos tus hijos dispersos por el mundo, a nuestros hermanos difuntos.
3: Elba María de Jesús, Italia Rojas Monsanto, Rosario Batista, Carmen Delia Santos, Luis Alberto Ventura, Víctor Manuel Méndez Estrella, William Rafael Gutiérrez, Luis Fabré, Nelson Martín Mojica, Monseñor Antonio Camilo González, Rafael Núñez Taveras y Luis Alberto Ventura.
2: Y a cuantos murieron en tu amistad, recíbelos en tu reino, donde esperamos gozar todos juntos de la plenitud eterna de tu gloria. Por Cristo Señor nuestro, por quien concedes al mundo todos los bienes.

0: hermanas y hermanos, llenos de alegría por ser hijos de Dios, enseñado, instruido por nuestro Maestro Jesús, oremos la oración que Él nos enseñó diciendo: Padre nuestro que estás en el cielo, santificado sea tu nombre, venga a nosotros tu reino, hágase tu voluntad en la tierra como en el cielo. Danos hoy nuestro pan de cada día, perdona nuestras ofensas como también nosotros perdonamos a los que nos ofenden. No nos deje caer en la tentación y líbranos del mal. Líbranos, Señor, de todos los males y concédenos la paz en nuestros días, para que, ayudados por tu misericordia, vivamos siempre libres de pecado y protegidos de toda perturbación, mientras esperamos la gloriosa venida de nuestro Salvador Jesucristo.
1: Tuyo es el reino, tuyo es el poder y la gloria por siempre, Señor.
0: Señor Jesucristo, que dijiste a tus apóstoles: la paz les dejo, mi paz les doy. No tengas en cuenta nuestros pecados, sino la fe de tu iglesia. Y conforme a tu palabra, concédenos la paz y la unidad. Tú que vives y reinas por los siglos de los siglos.
1: Amén.
0: La paz del Señor esté siempre con ustedes.
2: De una manera fraterna, compartan un saludo de paz.

0: Hermanas y hermanos, he aquí el Cordero de Dios, el que quita los pecados del mundo. Dichosos nosotros invitados esta noche a la cena del Señor.
1: Señor, no soy digna de que entres a mi casa, pero una palabra tuya bastará para sanarme.
0: El cuerpo y la sangre de Cristo nos preparen para la vida eterna.
1: Amén. En este momento, hermanos, nos disponemos a recibir a Jesús, su cuerpo, su sangre, su alma y su divinidad. Quienes no estén preparados para comulgar sacramentalmente se unen en comunión espiritual con nosotros. Cantamos.

0: Alma de Cristo,
1: pícame.
0: Cuerpo de Cristo,
1: sálvame.
0: Sangre de Cristo,
1: embriágame.
0: Agua del costado de Cristo,
1: lávame.
0: Pasión de Cristo,
1: confórtame.
0: Oh buen Jesús,
1: óyeme.
0: Dentro de tus llagas,
1: escóndeme.
0: No permita
1: que me aparte de ti,
0: del maligno enemigo.
1: Defiéndeme
0: a la hora de mi muerte.
1: Llámame y mándame,
0: mándame ir a ti para con tus santos te alabe por los siglos de los siglos. Amén. Oremos. Señor, que este sagrado banquete nos dé fuerza para que, siguiendo el ejemplo de los santos, llevemos en el corazón y manifestemos en la práctica el amor a los demás y la luz de tu verdad. Por Jesucristo nuestro Señor.
1: Amén. Ahora tenemos la novena a nuestro santo patrón.
2: Noveno día. Amantísimo Jesús, Creador y Redentor nuestro, te damos incesantes gracias por los dones naturales con que nos has enriquecido, y más todavía, porque desde el inicio de la evangelización de América, que tuvo sus albores en esta región del Cibao, nos diste por patrono a tu apóstol Santiago el Mayor. Su ardiente celo por tu honra y gloria en la predicación del Evangelio nos ha servido de ejemplo para entregarnos a ti y vivir con amor a tus enseñanzas y mandatos. No permitas, Señor, que cedamos ante las insidias del maligno, ni nos desvivamos haciendo la maldad, la corrupción y la relajación de las costumbres, ni ante la agresividad de las sectas y herejías. Gloria a ti, oh Dios de bondad y Dios de nuestros padres. Gloria a ti, Señor, y honra a tu Santísima Madre, pues por tu misericordia la voz del trueno de Santiago Apóstol sigue resonando en nuestros oídos. No hay otro fuera de ti. Señor, tú eres el camino, la verdad y la vida. Con tu gracia nadie podrá arrancar de nuestros corazones la fe, la esperanza y el amor por ti, nuestro Salvador. Y tú, bendito Santiago, protector nuestro, obténnos de Dios Padre y de su Hijo Jesucristo la gracia de mantener íntegro el tesoro de nuestra fe católica, el crecimiento y la perfección de nuestra Iglesia, la pureza de corazón y recta educación de nuestros niños y jóvenes, la unión y estabilidad de nuestras familias y el progreso, moralidad y solidaridad en nuestra patria. Así sea. Padre nuestro que estás en el cielo, santificado sea tu nombre. Venga a nosotros tu reino. Hágase tu voluntad en la tierra como en el cielo. Danos hoy nuestro pan de cada día. Perdona nuestras ofensas, como también nosotros perdonamos a los que nos ofenden. No nos dejes caer la tentación y líbranos del mal. Dios te salve María, llena eres de gracia, el Señor es contigo. Bendita tú eres entre todas las mujeres y bendito es el fruto de tu vientre Jesús. Santa María, Madre de Dios, ruega por nosotros los pecadores, ahora y en la hora de nuestra muerte. Amén. Gloria al Padre, al Hijo y al Espíritu Santo.
3: La zona de Villa Olga y los jardines, la pastoral educativa, la pastoral universitaria, los maestros y maestras de Santiago, la Unión Nacional de Escuelas Católicas Filiar Santiago, cantan junto a todos nosotros en esta noche a nuestro santo patrón.

trueno y cual rayo de fuego encendiste las Españas en místico celo del maestro su férvido amor. Beberás mi cáliz sangriento, te anunció cual profética suerte, y el primero de Cristo el apóstol fuiste tú en

tenemos acá a nuestro rey y reina de esta noche. Pueden acercarse aquí. Desde el frente, de frente. Nuestra reina de la noche es Lorelein Fernández Ureña. Tiene 18 años y próximamente iniciará la carrera de medicina. Hace vida en la pastoral juvenil, Seguidores de Jesús de la

0: Educar es mucho más que transmitir conocimientos. Es ayudar a otros a descubrir sus capacidades, sus valores y sus propósitos. Hoy agradecemos a todos los que dedican su vida a formar y acompañar, sembrando esperanza y construyendo un mejor futuro para nuestra sociedad. Gracias.
1: Queremos expresar nuestro más sincero agradecimiento a todas las instituciones que han hecho posible la organización de estas fiestas patronales. De manera especial a Monseñor Santiago Rodríguez, obispo de la diócesis de San Pedro de Macorís, quien ha presidido con amor la celebración eucarística de este día, así como a los demás sacerdotes y ministros del altar que nos han acompañado con entrega y servicio, y pedimos para ellos un aplauso. En este momento, el señor Santiago va a recibir un presente de parte de representantes de la catedral y del Comité de Fiestas Patronales.
2: Vamos a darle un fuerte aplauso a Monseñor Santiago por su entrega. Buenas noches. ¿Cómo se sienten? Ay, ay, ay, flojo están. ¿Cómo se sienten? Y entonces el lema de nuestra fiesta: un pueblo bautizado
1: que camina hacia la santidad.
2: Un pueblo bautizado
1: que camina y vive hacia la santidad.
2: Eso es, vamos a ponernos de pie todos y vamos a aplaudir al patrón Santiago en este viernes, casi cerrando nuestra fiesta de este año 2026. Así es que tiene que quedarse grabado, guardado en nuestro corazón el lema de este año, porque lo vamos a estar viendo, viviendo y mirando hasta que finalice el año. Un pueblo bautizado que vive y camina hacia la santidad. A eso está llamado tú y yo también, a caminar hacia la santidad. Por eso esta fiesta, Santiago Apóstol el Mayor, en este año 2026, elige este lema para que caminemos todos juntos como comunidad de bautizado, como comunidad de creyente, como comunidad de fe, hacia esa santidad que se nos llama. Y si hay alguno en la asamblea que no está bautizado, pues comience a trabajar para que se bautice. Entonces, ya casi, ¿verdad? Estamos cerrando nosotros nuestra fiesta. Para el día de hoy, ¿por dónde debemos de salir? Por esta puerta, porque en la tarima nos estará esperando a nosotros justamente hoy la presentación de los grupos folclóricos que nos estarán acompañando. La Tuna de Pucamaima estará presentándonos a nosotros algunos de los números y de la parte cultural que ellos saben hacer, así es que no nos podemos ir ninguno. Al salir nos quedamos en la tarima, participamos de todo lo que nos tienen preparado en esta hermosísima noche para cada uno de nosotros. Recuerden que este programa, desde el 16 hasta mañana, día 25, se ha preparado con mucho amor para cada uno de ustedes. Así que no se pueden perder ninguna de las noches y ya la última, que sería mañana. Pero para el día de mañana, 25, cierre final de nuestra celebración de fiesta patronal. Entonces, nuestro lema para mañana es: en la arquidiócesis de Santiago caminamos como hijo bautizado, amados y elegidos para formar una sociedad de comunión y fraternidad. Preside la Eucaristía el señor arzobispo de esta arquidiócesis, Monseñor Héctor Rafael Rodríguez Rodríguez, y la zona pastoral que está invitada es la zona centro, ¿eh? Pero no quiere decir que porque la zona centro sea la invitada, dejemos de participar todos nosotros mañana en el cierre de esta gran fiesta. Y nos estarán acompañando los movimientos y grupos apostólicos, Cursillista de Cristiandad, Emaús, Hombres y Mujeres, la gente del Centro Español, la Fundación Arquidiocesana de Santiago Apóstol, FASA, serán los que estarán pues en esta celebración, pero cada uno de ustedes también tiene la tarea, la responsabilidad de cerrar por todo lo alto, de cerrar con el broche de oro mañana 25 esta fiesta con cada uno de nosotros. Y por supuesto que no se puede dejar la tarima sola en el día de mañana. Vamos a tener nosotros en la tarima al maestro Jochi Sánchez con su grupo famoso La Cuava, y en los cuales está compuesto por distintos artistas que me imagino que él nos traerá.

0: que nos estará pues deleitando con las voces de algunos de los artistas que forman parte de este grupo de Jochi Sánchez de la Cuava. ¿Qué más nos queda para mañana? La gran procesión que tendremos con nuestro santo patrón. A las 4 de la tarde nos vamos a reunir en el monumento, en la parte de arriba, en la plazoleta del monumento, no abajo, sino arriba, dentro del monumento. Vamos a estar ahí preparándonos desde las 4 de la tarde para entonces con todos los que van a formar parte de la procesión, entonces ahí en el parqueo estaremos organizándonos para venir hasta aquí, hasta esta catedral, para celebrar entonces la Eucaristía y concluir nuestra fiesta. Desde las 4 pueden ir pues subiendo al monumento, ahí nos encontramos, y como a eso 4:30, después que nos organicemos, estaremos entonces llegando aquí a esta Santa Catedral. La ruta de mañana será la calle del Sol, se interrumpe en la Duarte hasta tomar la Restauración y luego bajar hasta la 30 de marzo y venir hasta acá, hasta la Catedral, todos juntos. Felices, contentos por esta fiesta. ¿Sí o sí?
1: Sí.
0: Muy bien, que viva el patrón Santiago. El aplauso muy fuerte para el patrón, para Santiago Apóstol el Mayor. Y finalmente, no menos importante, ¿verdad? Me parece a mí que el obispo de la diócesis de San Pedro de Macorís tiene gente en Santiago, porque le han traído hasta tortas, señores, a lo que no han hecho con el párroco, lo han hecho con el obispo que he invitado, muchísimas cosas. Así que, Monseñor Santiago Rodríguez, muchas gracias por estar aquí con nosotros, por presidir esta Eucaristía, y en nombre de Monseñor Héctor Rafael, el arzobispo de esta arquidiócesis, y Monseñor Andrés Amauri, el párroco de esta catedral, y un servidor, nos sentimos muy felices, muy contentos de que usted esté aquí entre nosotros. Vamos a darle otro fuerte aplauso a Monseñor Santiago Rodríguez. Y sepa bien, Monseñor Santiago, que esta es su casa, porque usted es vecino nuestro de Puerto Plata. Lo único que el destino y la misión lo mandaron a San Pedro de Macorís, pero bueno, el Señor lo quiso así. Al final, pues con el rey y la reina nos tomamos una foto después de la bendición, y ustedes, pues por supuesto, pues se abrazan a los obispos, a los sacerdotes, y se toman su foto también, pero no se queden mucho tiempo, nos vamos a la tarima para disfrutar de lo que no tiene la tuna Pucamaima en esta noche. Nos vemos mañana, Dios mediante, el abrazo para todos, y así seguimos disfrutando de esta fiesta.
2: Bien, gracias querido Padre Regino. Reitero mi gratitud a su excelencia, Monseñor Andrés, a Mauri y a Regino y a todo el equipo que me han invitado. Resalto la presencia de nuestro querido César Peralta, que ha venido desde La Vega a compartir con nosotros. Gracias querido César, y al Padre Filpo también, que se ha unido a esta celebración. A todos mis queridos sacerdotes, decirle a Regino que primer amor no se olvida, que yo mis primeros años de seminario pertenecía a Santiago de los Caballeros. 6 años pasé siendo seminarista de aquí, por eso las tortas y parte de los quesos, que no lo voy a compartir ni los quesillos con Amable, quizá un poquito le dé un poquito, ¿no? Pero ustedes saben que hay celos. Y también, después de compartir esos años con todos estos padres que me fueron acompañando, ellos ya como seminaristas mayores y yo menor, el padre Edwin, el padre también Pedro Alejandro y otros sacerdotes más, pues ya luego entonces pasamos a Puerto Plata, pero seguimos siendo vecinos. Y usted sabe que los vecinos siempre se quieren y se acompañan y se visitan. En San Pedro ahora tenemos una diócesis que tiene 2 funciones. Es de misión, Padre César, y también de vacación. Que quieran ir de vacación, vayan, pero también de misión, y los recibimos para que hagan como el Chavo, las 2 cosas. Finalmente, me dijo el Monseñor Amauri, que es el rector de esta catedral, que todos tendremos cena. Pero ¿saben cómo? Cada quien en nuestras casas. Que tengan buen provecho, y también los que nos han estado escuchando por la radio Renovación. Así que muchísimas gracias. La cena Regino se la va a deber para mañana, así que ya saben. Hoy cenamos todos cada quien en nuestras casas. Gracias, queridos sacerdotes, por acompañarnos en el altar. Qué bueno que comparto con ustedes y con ustedes, pueblo de Dios. Sigan orando a Santiago Apóstol por Santiago el Menor, que soy yo en misión en esas tierras que me han enviado. Así que gracias por compartir con un servidor esta celebración en honor a nuestro patrón Santiago Apóstol. Le imparto la bendición. Que esta bendición de Dios llegue a todos y cada uno de sus hogares. El Señor esté con ustedes. El Dios, gloria y felicidad de los santos, que les ha concedido celebrar hoy, en esta víspera de la solemnidad de Santiago Apóstol, les otorgue sus bendiciones eternas. Que por intercesión de los santos apóstoles se vean libres de todo mal y, alentados por el ejemplo de su vida, perseveren contento en el servicio de Dios y de los hermanos. Amén. Y que Dios les conceda reunirse con los santos en la felicidad del reino, donde la iglesia contempla con gozo a sus hijos entre los moradores de la Jerusalén celeste. Y la bendición de Dios Todopoderoso, Padre, Hijo y Espíritu Santo, descienda sobre ustedes, le acompañe y les bendiga siempre.
1: Con la intercesión

0: Feliz y santa noche para todos.
1: Feliz noche para todos. Un reconocimiento especial al coro Lucas, que nos ha deleitado con sus hermosas canciones. Tenemos una visita, una Toyota Highlander está bloqueando el parqueo para unas personas que desean salir. Una Toyota Highlander. Como buenos hermanos, pues hagamos el favor para que puedan las personas salir y volver y regresar a sus casas.

56-02-96. Cooperativa San José, 56-230. O puedes llamarnos al 809-247-3545 para más información. Dios continúe bendiciendo y derramando bendiciones.

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